0: Muchísimas gracias por estar en sintonía de la 95.9 Radio Chortí FM Tierra. Estamos con su programa Con los pies en la tierra y vamos a leer algunos mensajes. Tenemos mensajes de las personas que nos están visualizando desde la plataforma de Facebook. López Castillo dice saludos desde el norte de Colombia. Rudy Orozco dice saludos desde San Marcos. Adolfo Díaz dice saludos desde Cincinnati, Ohio. Muy buen programa. Hernández Jerónimo dice saludos y bendiciones para ustedes. Está muy interesante el tema que están compartiendo. Haroldo Amador dice excelente, muy buen programa. López Castillo dice si pueden compartir el número de la radio. El teléfono de la radio Chortí es el 7946-5169 y también pueden comunicarse a través del WhatsApp 3130-6397.
1: Sí, también tenemos mensajes que nos han hecho llegar a través del 5614-2906. Hola, buenas tardes, soy Francisca de Roblarcito Olopa. Pues a mí me parece importante el programa porque nos ayuda a cómo seleccionar la semilla de maíz y frijol y también cómo cultivar la tierra. También nos escriben, nos escribe doña Paulina desde Ojo de Agua Escondida. Me gusta el tema del empoderamiento sobre las mujeres, que nosotras como mujeres también podemos y también tenemos talentos y podemos decidir cómo podemos salir adelante y también podemos luchar, tener cargos en juntas directivas o miembros de COCODE, dice. Bueno, tenemos otro mensaje. Por ahí dice que compartieron el número de Terroncito a tres personas. También dice que es doña Paulina. Y a través de WhatsApp también Messenger compartieron también a tres personas el número 3123-9148, que es el número de Terroncito. Y de esta manera pues están participando ya en el sorteo del día de hoy. Dice que es Bertila, nada más no nos dice de dónde.
0: Bien. Bueno, también nos escribe Lili Vázquez de Caserío El Limar, aldea Lela Chancó. Ella también compartió el número de Terroncito a tres personas de sus contactos registrados en su teléfono celular. Además nos escribió Elizabeth Pérez del Guayabo, Camotán. Se nos dice que le gustaba mucho el programa y que sigamos adelante. También nos escribe Marta Hernández. Sí, saludos para ustedes, muy interesante el programa. Saludos a la que está compartiendo sus experiencias, es Damaris Gutiérrez. Muy bonitas, que le ayude a las otras mujeres a querer intentar trabajar en la agricultura. Les saluda Marta Hernández. Esos son los mensajes que tenemos acá, Isabel.
1: Bueno, entonces ya entramos de lleno al sorteo. ¿Cuál va a ser la dinámica para el día de hoy? Sacamos dos pelotitas, el uno queda descartado y el dos va a ser el ganador de la roba de frijol. Y luego nos vamos con el sorteo del quintal de maíz y el uno queda descartado y el dos va a ser el ganador.
0: Muy bien, entonces vamos con el primer descartado para el sorteo de la roba de frijol. Descartado o descartada, porque... ¡Auch!
1: Se salieron todos. Vamos a
0: devolverlas todas para que no
1: digan que haya trampa.
0: Sí.
1: Aquí todo es transparente.
0: Ok, aquí tengo una.
1: Y
0: a
1: dice
0: veces no
1: que
0: quieren salir y a veces se salen todas.
1: A veces salen todas. La primer persona descartada es Elizabeth Pérez del Guayabo, Camután.
0: Ok. Entonces ahora sí vamos con la persona ganadora
1: de la roba de frijol. A ver, ¿para dónde se va el frijol?
0: Vamos a ver, Isabel.
1: Y dice que es Paulina Aldana de Ojo de Agua Escondida. Ella es la ganadora de la roba de frijol.
0: Muy bien. Y ahora vamos al sorteo del quintal de maíz, que mucha falta nos hace.
1: Sí.
0: Creo que llovió un poquito hace como 3 días, ¿no?
1: Sí, llovió y de hecho conversábamos con algunos agricultores de la parte más alta de Camotán y dice que ellos todavía tienen esperanza de cultivar un 50% sigue lloviznando, con la llovizna, dicen ellos.
0: Sí, en el área montañosa llovió fuerte.
1: Sí, por ejemplo, allá por el Tesoro, ajá, Morola.
0: Aquí todavía seguimos esperando. Bueno, esta es la primera persona
1: descartada
0: para el sorteo del quintal de maíz.
1: Queda descartada Marta Hernández de Zarzal, Morola. Descartada. Estuvo cerca de ganar. Y se viene la otra persona ganadora. Si usted nos envió mensajito y compartió el contacto de Terroncito, puede ser el afortunado o la afortunada ganadora. ¿No quiere salir, Marta Elena?
0: No, ni una, todas se van para todos lados, menos para abajo.
1: Bueno.
0: Bien, ahí está. Ahí tenemos una.
1: Y la persona ganadora es Francisca Méndez Vázquez de Roblarcito, Olopa. Las dos personas estaban juntas en la lista, pareciera que iban correlativo.
0: Traían la suerte pegada.
1: Las primeras dos ganaron. Bueno.
0: Muy bien.
1: Muchas felicidades a las personas ganadoras. Pueden pasar a recoger su premio a partir de la siguiente semana.
0: Repetimos los nombres, ¿sabes?, de los ganadores.
1: Francisca Vázquez Méndez de Rularcito Olopa y Paulina Aldana de Ojo de Agua Escondida.
0: Muy bien.
1: Sí, entonces les comentaba que la entrega de los premios será a partir del martes 25 de agosto en oficinas de Radio Chortí. Favor presentar su DPI para corroborar su identidad. Bueno, llegamos al final de este 15º programa con los pies en la tierra de la campaña Agua y Suelo para la Agricultura, el cual llega a ustedes gracias a CRS, ASA y a sus socios Cáritas, Acapa y Azorech.
0: Muchísimas gracias a ustedes por habernos acompañado ya durante 15 programas, 15 jueves que estamos aquí hablando del tema de la agricultura y ustedes también compartiendo esas experiencias. Así que les invitamos a escuchar la repetición de este programa el sábado 22 de agosto y el próximo jueves 27, pues a la misma hora con otro tema relacionado a las buenas prácticas agrícolas. Pasen una feliz tarde.
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Es un gusto saludarles en esta hora de la tarde, en este jueves 20 de agosto del año 2026, acá acompañándoles con cantos religiosos, previo a llevarles la transmisión de la Santa Eucaristía de la parroquia San Juan Bautista

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1: La Eucaristía es un sacrificio de acción de gracias al Padre, una bendición por la cual la Iglesia expresa su reconocimiento a Dios por todos sus beneficios, por todo lo que ha realizado mediante la creación, la redención y la santificación. Participemos espiritualmente de la escucha de la palabra de Dios y del banquete del Señor.

Al Cristo Negro de Esquipulas por los niños Dervin Ramírez y Kelvin Ramírez, para que la Virgen de Concepción los proteja de toda enfermedad pedida por su mamá. En acción de gracias por el ángel Espíritu Santo, para que libre de todo mal y de toda envidia. Y también nombre a Jesucristo el Salvador, para que bendiga todas sus cosechas que se han sembrado de frijol y de maíz, de café, y que quite toda plaga donde él trabaja. En rogación a San Miguel Arcángel y a San Pedro por el alma de Andrea Ábalos, por haber cumplido 2 años y 2 meses de haber fallecido el pasado 4 de agosto. Intención pedida por su familia. Oración al Cristo de Ánimas y a la Virgen del Carmen por el eterno descanso de Santos García, para que sean perdonados sus pecados y brille para ella la luz perpetua. Pedida por sus 2 hijos, Feliciano García y Ana García. En rogación al Cristo de Ánimas y a la Virgen del Carmen por el eterno descanso de Santos García, quien el día de hoy, 20 de agosto, está cumpliendo 18 años de haber fallecido, para que la Virgen del Carmen le perdone sus pecados y brille para él la luz perpetua. Pedida por Feliciano García Nufio. En rogación al Cristo de Ánimas, por el eterno descanso de Santos García, quien el día de hoy, 20 de agosto, está cumpliendo 18 años de que fue llamado a la presencia de nuestro Señor Jesucristo, rogando a Dios le haya perdonado sus pecados y le dé el descanso eterno y que brille para él la luz perpetua. Pedida por familia García Nufio. Al Cristo de Ánimas y a los 3 arcángeles, San Miguel, San Gabriel y San Rafael, por el alma de Víctor Pérez, quien fue llamado a la presencia del Señor el pasado lunes 17 de agosto. Que Dios en su infinita misericordia le perdone sus pecados y le dé el descanso eterno. Pedida por su hija Eleonora Pérez de Niarar, Camotán. En acción de gracias al Cristo milagroso y al patrón Santiago, al patrón San Antonio, por la salud y el trabajo de Teresa Carranza López, para que ella sea protegida y apartada de todo peligro en donde ella camine. En rogación a la Virgen de Concepción y a San Juan Bautista, a los ángeles San Miguel y San Gabriel, San Rafael y al apóstol Santiago, para que ellos sean nuestros defensores y nos ayuden para vencer todas las pruebas del enemigo, y que nuestra familia pueda vivir en unidad, en paz, que haya salud y entendimiento y sabiduría en cada uno. Pedida por familia Ramírez Ramírez. Hermanos y hermanas, antes de iniciar la Santa Eucaristía, apagar o poner en silencio los teléfonos, no pararse o poner los pies sobre los reclinatorios, no dejar basura en las bancas, en el templo o en el atrio del templo. Deposite la basura en su lugar. De esa manera cuidamos nuestra casa común.
Ofrecemos esta Santa Eucaristía por las intenciones que nuestros hermanos ofrecen a través de los medios de comunicación. Que el Señor atienda sus necesidades y conceda los anhelos de su corazón. También tenemos un agradecimiento muy especial por la transmisión de la Santa Eucaristía al canal TV10 Chortí, Cable Nuevo Amanecer Jocotán, a Radio Chortí FM Tierra y a la página de la parroquia San Juan Bautista Canután. Buenas noches, queridos hermanos y hermanas. Con mucha alegría les recibimos en la casa de Dios para celebrar la Santa Misa en el jueves de la vigésima semana del tiempo ordinario. Jueves eucarístico y de oración por los sacerdotes. Que nuestra Santa Misa de hoy se convierta verdaderamente en una acción de gracias por todas las bendiciones que Dios nos da. Los invito a ponerse de pie para dar inicio a nuestra Santa Eucaristía.

0: Muy buenas noches, queridos hermanos. Estamos a las puertas de celebrar la novena en la memoria de el martirio de San Juan Bautista, que es nuestro patrón. Pidamos al Señor por cada una de nuestras intenciones. Pongamos ante el altar del Señor todos nuestros anhelos, deseos, todo lo que nosotros en el trabajo del día llevamos. Ofrezcámoselo al Señor y que sea Él quien nos reconforte y nos anime para seguir siendo discípulos del Señor. En el nombre del Padre, del Hijo y del Espíritu Santo. Amén. La gracia y la paz de parte de Dios nuestro Padre y de Jesucristo el Señor estén con cada uno de ustedes.
1: Y con tu espíritu.
0: Hermanos, humildes y penitentes como el publicano en el templo, imploremos la misericordia de Dios, pidiendo perdón por nuestros pecados.

Yo confieso ante Dios Todopoderoso y ante ustedes, hermanos, que he pecado mucho de pensamiento, palabra, obras y omisión. Por mi culpa. Por eso ruego a Santa María siempre virgen, a los ángeles, a los santos, y a ustedes, hermanos, que intercedan por mí ante Dios nuestro Señor. Dios Todopoderoso tenga misericordia de nosotros, Él perdone nuestros pecados y nos lleve a la vida eterna. Amén.

0: Oremos. Oh Dios, tú hiciste del abado San Bernardo, inflamado por el celo de tu casa, una lámpara ardiente y luminosa en tu iglesia. Concédenos por su intercesión, participar de su ferviente espíritu y caminar siempre como hijos de la luz. Por nuestro Señor Jesucristo, tu Hijo, que contigo vive y reina en la unidad del Espíritu Santo y es Dios por los siglos de los siglos. Amén.
1: De dos maneras va a mostrar Dios su santidad ante los pueblos. Primero, castigando a Israel para purificarlo de sus males, y luego dándole un corazón nuevo y un espíritu nuevo. Escuchemos. Del libro del profeta Ezequiel. Esto dice el Señor: yo mismo mostraré la santidad de mi nombre excelso que ustedes profanaron entre las naciones. Entonces ellas reconocerán que yo soy el Señor, cuando por medio de ustedes les haga ver mi santidad. Los sacaré de entre las naciones, los reuniré de todos los países y los llevaré a su tierra. Los rociaré con agua pura y quedarán purificados. Los purificaré de todas sus inmundicias e idolatrías. Les daré un corazón nuevo y les infundiré un espíritu nuevo. Arrancaré de ustedes el corazón de piedra y les daré un corazón de carne. Les infundiré mi espíritu y los haré vivir según mis preceptos. Y a sus padres, ustedes serán mi pueblo y yo seré su Dios. Palabra de Dios.

0: Señor, un corazón puro. Tú, Señor, no te complaces en los sacrificios, y si te ofreciera un holocausto, no te agradaría. Un corazón contrito te presento, y a un corazón contrito tú nunca lo desprecias. Crea en mí, Señor, un corazón puro.
1: La parábola que nos relata San Mateo ahora nos presenta la invitación del rey al banquete de bodas, a lo que todos están llamados. ¿Seremos nosotros dignos de participar de las bodas del Cordero? Puestos de pie para escuchar la proclamación del Santo Evangelio.

0: el Señor esté con ustedes. Del Santo Evangelio según San Mateo.
1: Gloria a ti,

en aquel tiempo, volvió Jesús a hablar en parábolas a los sumos sacerdotes y a los ancianos del pueblo, diciendo: El reino de los cielos es semejante a un rey que preparó un banquete de bodas para su hijo. Mandó a sus criados que llamaran a los invitados, pero estos no quisieron ir.

0: Entonces el rey se llenó de cólera y mandó sus tropas, que dieron muerte a aquellos asesinos y prendieron fuego a la ciudad. Luego les dijo a sus criados: la boda está preparada, pero los que habían sido invitados no fueron dignos. Salgan pues a los cruces de los caminos y conviden al banquete de bodas a todos los que encuentren. Los criados salieron a los caminos y reunieron a todos los que encontraron, malos y buenos, y la sala del banquete se llenó de convidados. Cuando el rey entró a saludar a los convidados, vio entre ellos a un hombre que no iba vestido con traje de fiesta y le preguntó: amigo, ¿cómo has entrado aquí sin traje de fiesta? Aquel hombre se quedó callado. Entonces el rey dijo a los criados: átenlo de pies y manos y arrójenlo fuera a las tinieblas. Allí será el llanto y la desesperación, porque muchos son los llamados y pocos los escogidos. Palabra del Señor.
1: Gloria a ti, Señor Jesús.

Nos encontramos en esta vigésima semana del tiempo ordinario, en donde vemos algunas escenas de las cuales nos llama la atención a cada uno de nosotros desde nuestro ser cristiano, desde romper nuestras esclavitudes hasta el perdón sincero a los demás. Y en medio de ello, pues, encontramos esta escena muy particular, en donde la invitación del banquete de bodas, esta nupcia del cual, pues, ciertamente vemos la escena reflejada del esposo, que es Jesucristo, y refiriéndose, pues, como esposo de la iglesia, en el cual, pues, invita a todos, o nos invita a todos, a la salvación, a que nosotros podamos entrar en ese banquete de bodas. Recordemos escenas atrás de este Evangelio según San Mateo, capítulo 19, en donde mirábamos aquella escena del joven rico, en la cual tenía una esclavitud muy particular. Ciertamente él cumplía los mandamientos a su cabalidad, tenía en sí un don muy particular, pero le faltaba algo esencial, que es el seguimiento radical de Cristo, que cada uno de nosotros como discípulos está invitado, que por lo tanto, pues, ante las esclavitudes que cada uno de nosotros tenemos, cada uno de nosotros tiene que romper cierta esclavitud que nos ata. A este joven rico lo ataba, o era esclavo del dinero, de la riqueza. Por eso se marcha triste. Por eso a lo largo de esos dos días vemos esa escena tan particular, en donde nos recuerda a cada uno de nosotros como cristiano romper las esclavitudes que muchas veces nosotros tenemos y que nos dejamos a un lado la palabra de Dios o el seguimiento mismo de nosotros los discípulos de Cristo ante el trabajo por apostar el reino de Dios. Y muy particular, a media semana nosotros nos podríamos preguntar, queridos hermanos, ¿cuál es la esclavitud?

esclavitud que a mí me ata, del de la acción misericordiosa de Dios. Recordémonos el día de ayer y hoy que nos abre las puertas de la salvación para cada uno de nosotros, en el cual el día de hoy, muy particularmente, en el banquete de bodas podemos estar todos juntos. El Papa Francisco hacía una invitación de una iglesia para todos, todos, pero que como que se confundió ese término, en el cual algunos sectores pues se apropiaron de ello para sentirse bien desde su estilo de vida erróneo, por ejemplo. Pero es cierto, todos podemos caber ahí, pero hay una cosa que no cabe en ese banquete de bodas, que es vivir en el pecado. Y eso es lo que pasa con aquel invitado que no llevaba el traje de fiesta, que el traje significa la gracia de Dios. No poseía la gracia de Dios. Por eso aquel en el cual invita a todos le dice: amigo, ¿cómo es posible que has entrado aquí sin traje de fiesta, sin la gracia de Dios? No cabe el pecado ahí, en ese banquete. Por eso, en una de las escenas, invitaron buenos y malos. Pero recordémonos el día de ayer, en donde se nos invitaba a todos a poder entrar en el reino de Dios. Porque así como aquellos jornaleros que trabajaron desde la mañana hasta la noche, pues merecían, por supuesto, su jornal, merecían el reino de Dios. Pero también es cierto que muchos hermanos nuestros escuchan la palabra del Señor hasta el envejecimiento, hasta los últimos momentos, escuchan la palabra de Dios y son también merecedores del reino de Dios. Nosotros, si escuchamos o leemos el evangelio de ayer, muy seguramente nosotros somos llamados desde niños a seguir el seguimiento de ser discípulo de Dios. Por lo tanto, nosotros sabemos qué es lo bueno y qué es lo malo. Todos cabemos en esa gracia. Que por lo tanto, si nosotros cometemos la maldad, nosotros somos capaces de volver a la gracia de Dios por medio de la reconciliación de nuestros pecados. Pero si nosotros cometemos la maldad, nos confesamos, pero hay algo muy particular que muchas veces el sacerdote hace, que es remediar el pecado. Si yo he robado X o Y cosa, lo tengo que devolver, tal vez no diciéndole al otro: te robé 10 quetzales, pero te compré tal cosa. Podemos remediar, podemos darle al otro lo que nosotros le quitamos en alguna ocasión. Por eso nosotros tenemos que abrirnos a la misericordia de Dios y tenemos que comprenderlo también. Que así como nosotros, los invitados a este banquete de la Eucaristía, cada uno de nosotros sabemos cómo está en la conciencia. Aunque el sacerdote, pues, muchas veces no conoce a las personas, pues cada quien sabe si se salva o se condena. Cada uno de nosotros sabe cómo estamos en nuestro interior, cómo está nuestro corazón. Que cada uno podamos abrirnos a la gracia de Dios, podamos entender que todo es gracia, que todo es don que proviene de Dios, y que nosotros tenemos que tratar la manera de, como discípulos del Señor, de ir por la vida alcanzando la perfección como lo quiere el Señor. Tal vez no somos perfectos y nos vamos a morir así, pero nosotros vamos en camino a aquel que es la perfección, y que nosotros poco a poco nos vamos abriendo a la gracia, y que ahí poco a poco nosotros vamos adquiriendo aquello que de Él procede. Que nosotros, como discípulos del Señor, ante este banquete eucarístico podamos recibirlo de la mejor manera, con un corazón sincero y humilde,
y que no nos pase como aquel que no llevaba el traje de fiesta, que no tenía la gracia de Dios, que no nos pase como ese personaje. Recordemos que los personajes en la Biblia, cuando no hay un nombre, nosotros podemos ser como aquel que fue arrojado afuera, donde es el llanto y la desesperación. Cada uno de nosotros sabemos cómo está nuestra conciencia. Por ello pidamos al Señor día con día que Él nos abra la gracia de poder ejercer el perdón, como lo escucharemos mañana, de ser misericordiosos, de romper nuestras esclavitudes y podernos ser semejantes a Él un día, y que podamos entrar en su gloria, en aquel banquete en donde todos nos encontraremos ante el Señor. Alabado sea Jesucristo, por siempre sea amado.

Antes de pasar a nuestro banquete eucarístico, pedimos también por, en oración a Dios, al Padre Celestial, al Cristo Negro y Virgen de Guadalupe, por la vida, salud, trabajo, estudios y todas las bendiciones en favor de Nelly Esquivel, Liliana Esquivel y Gilmar Esquivel, quienes están en Estados Unidos junto a su mamá Paulina. Intención pedida por la familia de Estados Unidos de Lela Chancó Camotán. En rogación al Cristo Negro de Esquipulas por los niños Dervin Ramírez y Kelvin Ramírez, para que la Virgen de la Concepción los proteja de toda enfermedad pedida por su mamá. En rogación al Padre Celestial y al Cristo Negro de Esquipulas por los niños Neri Esquivel y Yana Esquivel y Gilma de Esquivel, para que dé sabiduría y entendimiento en sus estudios, pedida por su familia. En rogación a Dios, a la Virgen de Guadalupe, cumplir 2 años de haber llegado a Estados Unidos, el niño Gilma de Esquivel, para que la Virgen lo proteja. Intención pedida por su mamá Paulina López.

0: Oren, hermanos, por este sacrificio mío y de ustedes sea agradable a Dios Padre Todopoderoso. Que el Señor reciba en tus manos este sacrificio para alabanza y gloria de su nombre, para nuestro bien y de toda su santa. Te ofrecemos, Señor, este sacramento de unidad y de paz, al conmemorar a San Bernardo Abad, que brilló por su palabra y sus obras, y promovió con firmeza la concordia y el orden de tu iglesia. Por Jesucristo nuestro Señor.
1: Amén.
0: El Señor esté con ustedes.
1: Con tu espíritu.
0: Levantemos el corazón. Demos gracias al Señor nuestro Dios.
1: Justo y necesario.
0: En verdad, es justo y necesario. Es nuestro deber y salvación darte gracias siempre y en todo lugar. Señor Padre Santo, Dios Todopoderoso y Eterno, por Cristo Señor nuestro. Porque naciendo restauró nuestra naturaleza caída, padeciendo en la cruz borró nuestros pecados, resucitando de entre los muertos, nos proporcionó el acceso a la vida eterna, y ascendiendo hasta ti, Padre, nos abrió las puertas del reino de los cielos. Por eso, unidos a la multitud de los ángeles y de los santos, te aclamamos, llenos de alegría.

Santo eres en verdad y digno de gloria, Dios que amas a los hombres, que siempre estás con ellos en el camino de la vida. Bendito es en verdad tu Hijo, que está presente en medio de nosotros cuando somos congregados por su amor. Y como hizo en otros tiempos con sus discípulos, nos explica las Escrituras y parte para nosotros el pan. Por eso te rogamos, Padre misericordioso, que envíes tu Espíritu Santo para que santifique estos dones de pan y vino, de manera que se conviertan para nosotros en el cuerpo y la sangre de Jesucristo, nuestro Señor, el cual, la víspera de su pasión, en la noche de la última cena, tomó pan, te bendijo, lo partió y lo dio a sus discípulos diciendo: tomen y coman todos de él, porque esto es mi cuerpo que será entregado por ustedes.

del mismo modo. Acabada la cena, tomó el cáliz, te dio gracias y lo pasó a sus discípulos diciendo: tomen y coman todos de él, porque este es el cáliz de mi sangre, sangre de la alianza nueva y eterna, que será derramada por ustedes y por muchos para el perdón de los pecados. Hagan esto en conmemoración mía.

0: Este es el sacramento de nuestra fe. Anunciamos tu muerte, tu resurrección. Por eso, Padre Santo, al celebrar el memorial de Cristo, tu Hijo, nuestro Salvador, al que condujiste por su pasión y muerte en cruz, a la gloria de la resurrección, y lo sentaste a tu derecha, anunciamos la obra de tu amor hasta que Él venga, y te ofrecemos el pan de vida y el cáliz de bendición. Mira con bondad la ofrenda de tu iglesia, en la que se hace presente el sacrificio pascual de Cristo, que se nos ha confiado, y concédenos por la fuerza del Espíritu de tu amor, ser contados ahora y por siempre entre el número de los miembros de tu Hijo, cuyo cuerpo y sangre comulgamos. Fortalécenos en la unidad, Señor, a los que hemos sido invitados a esta mesa, para que, con nuestro Papa León y nuestro administrador diocesano, Padre Elder, con todos los obispos, presbíteros y diáconos, y todo tu pueblo, caminemos por tus sendas en la fe y en la esperanza, y manifestemos al mundo la alegría y la confianza. Acuérdate de nuestros hermanos Víctor Pérez, Santos García, Andrea Ábalos, que se durmieron en la paz de Cristo, y de todos los difuntos cuya fe solo tú conociste. Admítelos a contemplar la luz de tu rostro y dale la plenitud de la vida en la resurrección. Y, terminada nuestra peregrinación por este mundo, concédenos también llegar a la morada eterna, donde viviremos siempre contigo y con Santa María, la Virgen Madre de Dios, con su esposo San José, con los apóstoles y los mártires, con San Juan Bautista, y en comunión con todos los santos, te alabaremos y te glorificaremos por Jesucristo, Señor nuestro. Por Cristo, con Él y en Él, a ti Dios Padre omnipotente, en la unidad del Espíritu Santo, todo honor y toda gloria por los siglos de los siglos. Amén. El amor de Dios ha sido derramado en nuestros corazones con el Espíritu Santo que se nos ha dado. Digamos con fe y esperanza. Padre nuestro que estás en el cielo,
1: santificado sea tu nombre.
0: Venga a nosotros tu reino.
1: Hágase tu voluntad en la tierra como en el cielo.
0: Danos hoy nuestro pan de cada día. Perdona nuestras ofensas, como también nosotros perdonamos a los que nos ofenden. No nos dejes caer en tentación, líbranos del mal. Líbranos de todos los males, Señor, y concédenos la paz en nuestros días, para que, ayudados por tu misericordia, vivamos siempre libres de pecado y protegidos de toda perturbación, mientras esperamos la gloriosa venida de nuestro Salvador Jesucristo.
2: Tuyo es el reino, tuyo el poder y la gloria por siempre, Señor.
0: Señor Jesucristo, que dijiste a tus apóstoles, la paz les dejo, mi paz les doy. No tengas en cuenta nuestros pecados, sino la fe de tu iglesia. Y, conforme a tu palabra, concédele la paz y la unidad. Tú que vives y reinas por los siglos de los siglos.
3: Amén.
0: La paz del Señor esté siempre con ustedes.
3: Y con espíritu.
0: En el Espíritu de Cristo resucitado, dense fraternalmente la paz. Thank you.

Este es el Cordero de Dios, el que quita el pecado del mundo. Dichosos los invitados a la cena del Señor. Señor. Es en mi casa.

quienes recibimos la oración de comunión espiritual, nos ponemos de rodillas. Jesús mío, creo que estás realmente presente en el Santísimo Sacramento del altar. Te amo sobre todas las cosas y deseo ardientemente recibirte en mi alma. Pero como ahora no puedo recibirte sacramentalmente, por lo menos ven espiritualmente a mi corazón. Te abrazo como si ya estuvieras allí y me uno completamente a ti. Nunca permitas que me separe de ti. Amén.

cleanse. El alimento que hemos recibido, Señor, en la celebración de San Bernardo, produzca en nosotros su fruto, para que, instruidos por su doctrina y confortados por su ejemplo, nos dejemos arrebatar por el amor de tu Verbo encarnado. Él que vive y reina por los siglos de los siglos. Amén. Muy bien, solo vamos a presentar a dos niños. Si pueden venir por acá, junto con sus papás. Gracias.

0: pueden sentarse un momento. Como es de su conocimiento, el día de mañana empezaremos la novena en memoria del martirio de San Juan Bautista. Y como ya se les ha venido anunciando, tanto en las mañanas se tendrá una caminata desde la gasolinera Texaco, cada una con las regiones harán su caminata de peregrinación hasta acá a este templo parroquial para la Santa Eucaristía. Y por la noche también contaremos con el rezo del Santo Rosario y la Santa Eucaristía, con los que así deseen pues estar y presenciar pues y ser partícipe de esta novena. El día de mañana a las 8 de la mañana daremos inicio desde la gasolinera de Texaco hasta acá al templo parroquial con las siguientes regiones: región 10, 11, 12, renovación carismática de las áreas 1 y 2, coros, animación, Santo Rosario y liturgia. A las 9 de la mañana tendremos la Santa Eucaristía con las ya mencionadas regiones y los que así deseen participar, y preside la Santa Eucaristía el Padre Francisco Murcia, de la parroquia de San Diego Zacapa. Institución invitada es la Escuela de Enfermería. A las 6 de la tarde empezamos con el Santo Rosario y la Santa Eucaristía, presidida por el Padre Juan Pablo Aguirre Calderón, párroco de Concepción Las Minas, Chiquimula, responsable del grupo de Primera Comunión, Coro Sagrado Corazón de Jesús de la Comunidad de Pajó, grupos, movimientos e instituciones invitadas, Pequeña Comunidad de Vida, Sagrada Familia, Barrio El Chalón, Papás y Niños de Primera Comunión, Centro de Salud, Farmacias y Laboratorios. Y así también el sábado, ya en la página de la parroquia ya se posteó el programa y se va a ir día con día diciendo todas las actividades que se tendrán. Pero el sábado 22 tendremos el encuentro parroquial de catequistas. Todos los catequistas de nuestra parroquia, por favor, estar acá el sábado a las 9. A las 6 de la tarde, el Santo Rosario y la Eucaristía, presidida por el Padre William Rolando Echeverría Sosa, párroco de Nuestra Señora de Candelaria, Río Hondo. Los responsables de ese día es el señor de Esquipulas, barrio Agua Caliente, Coro Inmaculada Concepción de María, Camotán. Grupos, movimientos e instituciones invitadas para ese día: Hermanas de la Anunciación, catequistas y ministros extraordinarios de la Comunión de la Región 13, Banco Rural, Micope y Cajas Rurales. Y así se irá desarrollando, queridos hermanos, es nuestras actividades de novena. Recordemos que a San Juan Bautista se le celebra su nacimiento, que ya lo celebramos con una novena. Ahora celebramos su martirio, en el cual pues como parroquia de San Juan Bautista tenemos que tener aquel fervor por nuestro santo patrón. Por eso vamos a celebrar ahora el martirio de nuestro patrón. Muy bien, y también para los jóvenes que irán al encuentro nororiental, pues presentarse el sábado, ya estar atentos también al grupo de WhatsApp para que podamos coordinarlo de mejor manera. Ya están sabidos, pero pues invitarles a ustedes a rezar por ellos, que estarán el sábado y el domingo allá en Monjas Jalapa, si es que recen por ellos para que puedan tener un encuentro con el Señor y puedan ser servidores de la palabra de Dios.
1: También informarles que a la salida, hermana Gloria Villagrán y hermana Hilda nos van a estar apoyando a la entrega de los programas. Se estará dando uno por familia. Desean contraer matrimonio y han recibido su preparación catequética. Francisco Amador Mendoza con Norberta Hernández Ábalos, ambos originarios y vecinos de Caserío Timoté, aldea de Limón Camotán. Rubén Vázquez Carranza, originario de Palo Verde 1, Lela Chancó, Camotán, y vecino de Caserío Cañón Tisipe Camotán, con Daisy su lady Felipe López, originaria y vecina de aldea Tablón del Ocotal Chiquimula. Santos Samuel Ramírez con Juana Canán Aldana, ambos originarios de Caljón del Río Camotán. Jaime Odemiel López García con María del Carmen Pérez Sánchez, ambos originarios y vecinos de Cajón del Río Camotán. William Arceli Ramírez García con Elicia García Canán, ambos originarios y vecinos de Cajón del Río Camotán. Marvin Mauricio García Gutiérrez, originario y vecino de Barrio Nuevo Lantiquín, Camotán, con Sandra Marisol de Paz Gutiérrez, originaria de Tunicoa Bajo, Jocotán, y vecina de Barrio Nuevo Lantiquín. Wilmer Rolando Pérez Ábalos, originario y vecino de Aldea Pitaya, Camotán, con Evelyn Arlet Asmen Martínez, originaria y vecina de Caserío Timoté, aldea El Limón, Camotán. Wilmer Alexander Amador Sánchez con Ana Emilce Alonso Pérez, ambos originarios y vecinos de Caserío Portezuelo, aldea Rodeo Camotán. Si alguien conoce algún impedimento para que estas uniones se realicen, favor avisar al párroco, su información será confidencial.
0: Recibamos la bendición del Señor con el Santísimo Sacramento del altar. Nos ponemos de rodillas.

0: infinitamente sea alabado. Infinitamente sea alabado. Infinitamente sea alabado. Te pedimos, Señor, para que podamos sembrar esa semilla de esperanza en los corazones de cada uno de los fieles al inicio de esta novena. Te pedimos, Señor, para que seas tú quien te puedas manifestar a lo largo de estos días, a lo largo de nuestra vida, en cada uno de nosotros, que podamos cosechar los frutos de esta novena y que podamos preparar nuestro corazón para ver el ejemplo de aquel hombre que preparó tu camino, que anunció tu llegada y que reconoció su lugar y que tenía que disminuir para que tú vayas en aumento. Te pedimos, Señor, que podamos tener esas virtudes de sabernos reconocer hijos de Dios y que podamos ser testigos fieles del anuncio del reino como San Juan Bautista en cada una de nuestras comunidades. Padre nuestro que estás en el cielo, santificado sea tu nombre. Venga a nosotros tu reino, hágase tu voluntad en la tierra como en el cielo. Dios te salve María, llena eres de gracia, el Señor es contigo, bendita eres entre todas las mujeres y bendito es el fruto de tu vientre Jesús.
1: Santa María, Madre de Dios, ruega por nosotros pecadores, ahora y en la hora de nuestra muerte. Amén.
0: Gloria al Padre y al Hijo y al Espíritu Santo. Infinitamente sea alabado. Infinitamente sea alabado. Infinitamente sea alabado. Les diste, Señor, el pan del cielo,
1: el cual contiene en sí todas las delicias.
0: Oremos. Oh Dios, que en este admirable sacramento nos dejaste el memorial de tu pasión, te pedimos nos conceda venerar de tal modo los sagrados misterios de tu cuerpo y de tu sangre, que experimentemos constantemente en nosotros los frutos de tu redención. Tú que vives y reinas por los siglos de los siglos.
1: Amén.

0: bendito sea Dios. Bendito sea su santo nombre.
1: Bendito sea su santo nombre.
0: Bendito sea Jesucristo, verdadero Dios y verdadero hombre.
1: Bendito sea Jesucristo, verdadero Dios y verdadero hombre.
0: Bendito sea su sacratísimo corazón.
1: Bendito sea su sacratísimo corazón.
0: Bendita sea su preciosísima sangre.
1: Bendita sea su preciosísima sangre.
0: Bendito sea Jesús en el santísimo sacramento del altar.
1: Bendito sea Jesús en el santísimo sacramento del altar.
0: Bendito sea el Espíritu Santo Consolador.
1: Bendito sea el Espíritu Santo Consolador.
0: Bendita sea la excelsa Madre de Dios, María Santísima.
1: Bendita sea la excelsa Madre de Dios, María Santísima.
0: Bendita sea su Santa e Inmaculada Concepción.
1: Bendita sea su Santa e Inmaculada Concepción.
0: Bendita sea su gloriosa Asunción.
1: Bendita sea su gloriosa Asunción.
0: Bendito sea el nombre de María, Virgen y Madre.
1: Bendito sea
0: San José, su castísimo esposo.
1: Bendito sea San José, su castísimo esposo.
0: Bendita sea la Iglesia, esposa y cuerpo místico de Cristo.
1: Bendita sea la Iglesia, esposa y cuerpo místico de Cristo.
0: Bendito sean los mártires de nuestra Iglesia.
1: Bendito sean los mártires de nuestra Iglesia.
0: Bendito sea Dios en sus ángeles y en sus santos.
1: Bendito sea Dios en sus ángeles y en sus santos.
0: Infinitamente sea alabado.
1: Y Jesús sacramentado.
0: Infinitamente sea alabado.
1: Jesús sacramentado.
0: Infinitamente sea alabado.
1: Jesús sacramentado.

0: cada celebración de la Eucaristía es un rayo de ese sol sin ocaso, que es Jesús resucitado. Participar en la misa significa entrar en la victoria del resucitado, ser iluminados por su luz, calentados por su calor. A través de la celebración eucarística, el Espíritu Santo nos hace partícipes de la vida divina que es capaz de transfigurar todo nuestro ser mortal.
1: Queridos hermanos y hermanas, hemos llegado al final de esta transmisión de la Santa Misa, oficiada desde la parroquia San Juan Bautista Camotán. Anunciemos lo que hemos recibido y oído. Pasen una feliz noche.

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Muy buenas noches, estimados amigos y amigas oyentes de Radio Yorti FM Tierra 95.9. ¿Cuánto nos alegra saludarles en este jueves? Estamos en el jueves 20 de agosto del año 2026. Les saluda su amigo Byron Suchetehuales. Vamos a acompañarles hasta eso de las 22 horas, 10 de la noche con la música ranchera. El saludo fraternal, donde quiera que nos esté sintonizando en esta linda y placentera noche, usted que comparte con su mamá, con su papá, con su hermano, su hermana, su esposo, con su esposa, con sus hijos e hijas. Le deseamos todo lo mejor, buen provecho los que aún están disfrutando de los sagrados alimentos. Agradeciendo también a cada uno de los colaboradores en este mes de agosto. A Hermelinda Esquivel Martínez allá en Zarzal, Yupá. Asimismo, para Adelmo Pérez Suchete allá en Las Flores, Jocotán. Asimismo para Rosalí Suchete en el barrio El Cementerio, Jocotán. Para José Víctor Romero allá en Tituque, Barrio Nuevo. Queremos agradecer la colaboración de Catalina Hernández en el Plan de la Arada. También para Lili Vázquez allá en Limar, Lila Chancó. Asimismo para Wendy Judith Vázquez allá en el Plan del Guineal, Tontoles. Para Giovanni García en Nuevo Palmar, Guararuche. Asimismo para Lorenzo Julio Pérez allá en Filincas, El Guayabo. A Zenaida Jerónimo allá en Cumbre, La Arada. Así convertimos en esta linda y placentera noche. Vamos a dejarles con el primer tema de la noche a cargo de Antonio Jordán, con este buen tema musical titulado Por Si Te Piensas Casar.

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Bien, estimados oyentes, han pasado 21 minutos después de las 20 horas, 8 de la noche. Seguimos compartiendo con más y mejor música. El saludo fraternal, donde quiera que usted esté sintonizando en esta placentera noche. El saludo para Martín Méndez, nuestro fiel oyente allá en Cumbre de la Arada, Jocotán, allá en plena sintonía en esta hora de la noche. El saludo para los amigos de Cumbre de la Arada, nos indica. Vamos a dejarles con este buen tema musical, cargo de los Cardenales de Sinaloa, este buen tema musical titulado A la edad de 14 años.

Bien, estimados oyentes, han pasado 29 minutos después de las 20 horas, 8 de la noche. Le damos lectura a avisos. Preste mucha atención porque alguno de ellos puede ser de su interés. Atención, mucha atención. 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

Atención, mucha atención. Se hace una cordial invitación a todos los vecinos de los caseríos aledaños para participar a la inauguración del proyecto de agua que se llevará a cabo en el caserío Toma de Agua, Aldea La Libertad, municipio de Camotán, departamento de Chiquimula. La actividad se realizará el día viernes 21 de agosto de 2026, dando inicio a las 10 de la mañana. Contaremos con la presencia del señor alcalde municipal de Camotán, así como las autoridades comunitarias y vecinos del caserío. La inauguración finalizará aproximadamente a las 12 del mediodía. Posteriormente se continuará con la celebración con la participación de una marimba, dando inicio a la actividad a partir de la 1 de la tarde, finalizando a las 5 de la tarde. Todos están cordialmente invitados, los esperamos para compartir y celebrar juntos este importante logro para nuestra comunidad. Atentamente, Alberto Hernández, presidente de COCODE, y sus integrantes, así como las demás personas del caserío Toma de Agua, Gregoria Pérez.

El saludo para doña Hermelinda Esquivel Martínez allá en Zarzal, Chupacomotán, allá en plena sintonía en esta hora de la noche. Saluda a doña Rosa allá en Altamira, Jocotán, porque hoy está cumpliendo años. Hoy estuvo chupándose el dedo gordo. Hoy estuvo compartiendo el pastelito. Felicidades para doña Rosa en Altamira, Jocotán. También el saludo para don Beto, para Carlita, para Katie, Veralí, de parte de doña Hermelinda Esquivel Martínez. Vamos a dejarles con este buen tema musical. Dejamos con este bonito tema musical titulado La Barca Marina.

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Ya estamos a 20 minutos para puntualizar las 21 horas 9 de la noche. El saludo para Lili Vázquez allá en Limarra, Lela Chancó, ya en plena sintonía en esta noche. El saludo para René Natividad, que el 26 de este mes estará cumpliendo años. Desde ya le desea muchas, pero muchas felicidades. Vamos a dejarles con este buen tema musical a cargo de los Tigres del Norte, este tema titulado Si No Me Falla.

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Desde hace años, desde hace unos años te apartaste de nuestro lado, dejándonos un gran vacío en nuestros corazones. Aunque nos haces mucha falta, nos consuela la idea saber que estás descansando en paz. Fuiste una madre ejemplar que nos enseñó muchos valores y siempre recordaremos tu mejor sonrisa en nuestras mentes y corazones. Hoy, 20 de agosto, se cumplen 2 años de haber partido a la mansión celestial, quien en vida fuera la apreciable señora Felicita Romero. Con mucho cariño y aprecio lo recuerdan su esposo, Alcario García, sus hijos, Carlos, Natalia, Andrea, Cecilio, Santos Leocadio, Carla Yanira, Emilia, Estuardo, José, Stephanie, yernos, nuera, nietos y demás familia. Agradeciendo por el acompañamiento, familiares y amistades, pidiendo al Cristo de ánimas por el descanso eterno de su alma, el cual se llevó el día de hoy en la que fuera su casa de habitación en la comunidad de Piedra Parada, Jocotán. Descanse en paz, quien en vida fuera la apreciable señora Felicita Romero.

Estimados oyentes, estamos a 8 minutos para puntualizar las 21 horas, 9 de la noche. Seguimos compartiendo con más y mejor música. El saludo para Elder Díaz allá en Cumbre Larada, allá en plena sintonía. Saludos a toda su familia en Larada Centro. Vamos a dejarles con este buen tema musical del conjunto Michoacán, este tema titulado ¿Por qué me abandonaste?

Seguimos saludándoles en esta linda noche, compartiendo desde la pintoresca Vía de Santiago de Jocotán de las Siete Letras Doradas, cuna de la cultura chortí en nuestro país. El saludo para Jason Omar allá en el barrio El Zapotillo, Las Flores, Jocotán. Saluda a Jenny García en San Pedrito, Las Flores. Asimismo a Estela Díaz allá en la Ceiba, Cumbre, La Arada. Saluda a sus amigas Ana Rutilia González, también para Sinforosa Díaz, para su hermana Jovita Díaz, allá escuchando a todo volumen a Ceiba, Cumbre, La Arada. El saludo para Alicia Mejía allá en Cajón del Río, Camotán. Saluda a su querido padre Santos Mejía y a toda su familia. Vamos a dejarles con este buen tema musical titulado, este tema musical a cargo de Mandingo, Rompe Corazones.

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Ya han pasado 7 minutos después de las 21 horas, 9 de la noche. Le damos lectura, aviso que tenemos por acá. 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Le damos lectura a mensajitos que nos llega vía WhatsApp a través de teléfono de cabina. Bueno, este saludo de parte de Herminda Roque del caserío La Esperanza. Dice, me complace con una canción, El Perseverante, Los Tigres. Ya en breve vamos a complacer. También el saludo para Jaime de Los Encuentros, San Juan Ermita. Ahí pues solicitando la canción Secretos que no se cuentan de Los Rehenes. Y el 30 de agosto también estará cumpliendo años. De atentamente, Jaime de Los Encuentros, San Juan Ermita. Saludos especiales, estamos, ya han pasado 9 después de las 21 horas. Seguimos compartiendo con más música. Vamos a dejarles con este buen tema musical de

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Seguimos llevándole más música hasta la intimidad de su hogar. Cuando ya han pasado 19 minutos después de las 21 horas, 9 de la noche. El saludo para Jaime, allá nos encuentra San Juan Ermita. El 30 de agosto estará cumpliendo años, dice, a ver si hay tamalitos por allá. Seguimos compartiendo con más música, vamos a dejarles con este buen tema musical. Dejamos con este bonito tema musical titulado Secretos que no se cuentan.

Ya han pasado 26 minutos después de las 21 horas 9 de la noche. El saludo para... de Encarnación Pérez, allá en Guaraqueche Centro, allá sintonizándonos en esta noche. Saluda a toda la familia Méndez Pérez. Vamos a dejarles con este buen tema musical a cargo de Las Palomas. Este tema titulado Dos Pajarillos.

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estimados oyentes, ya han pasado 37 minutos después de las 21 horas, 9 de la noche. Seguimos con más y mejor música. Un saludo fraternal en las diferentes comunidades, barrios, caseríos, colonias de nuestro municipio de Jocotán, Camotán, San Juan, Ermita, en Olopa, en la Unión, Esquipulas, en el interior de nuestra Guatemala y también fuera de nuestras fronteras patria a través de la aplicación La Radio en Línea. El saludo para Ovaldo García, allá en su chiquero Guapinol, Jocotán, allá en sintonía en esta noche. Saluda a Audelia Méndez. Vamos a dejarles con este buen tema musical de Vicente Chente Fernández, con este tema titulado El Remedio.

Bien, estimados oyentes, estamos a 17 minutos para puntualizar las 22 horas 10 de la noche. Seguimos compartiendo con más y mejor música. Saludo para doña Ermelina Esquivel Martínez allá en Zarzal, Chupacamotán, allá en plena sintonía. Vamos a dejarles con este buen tema musical que nos ha solicitado. Este tema de Dueto América, esto que se titula Seré Borracho.

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Excelente tema musical, así seguimos compartiendo en esta linda noche. El saludo especial también para mi señora madre Basilia Wallace, también para mi señor padre Patricio Súchete, en plena sintonía en esta noche, allá en Guaraquiche Centro. Saludos también a todas las familias allá en Matasano, Ingenio, allá también Candelero, Ojo de Agua, Tierra Blanca, Conacaste, Guayabías, allá también en Tunucó Abajo, Tunucó Arriba, en Canapará, Piedra Parada, allá en Potrero, también la gente linda, escuchando allá en Naranjo. Saludos a don Inocencio Vázquez, allá en Limar, Tontoles. La familia Lugo allá en Tontoles Centro. Saludos para la familia Agustín allá en Limón, Camotán. Saludos para el profesor Guido Armando Agustín. Saludos a la gente linda allá en Pachapa, allá en Rodeo, en Portezuelo, La Libertad, en Tesoro, allá en Lela Chancó. Saludos especiales también allá en Palo Verde. Saludos también a don Felicito Ábalos, doña Adela Interiano allá en La Brea, Niararra. Saludos también para don Santos Ábalos allá en Niarar Cumbre. Vamos a dejarles con este buen tema musical. Bueno, ya estamos a 8 minutos para puntualizar las 22 horas, 10 de la noche. Vamos a dejarles con este buen tema musical de Juan Gabriel, este que se titula Juan y María.

Bien, estimados oyentes, estamos a 3 minutos para puntualizar las 22 horas, 10 de la noche. Ya con esto vamos llegando a la recta final de la programación musical de Alegría Ranchera correspondiente a este jueves 20 de agosto del año 2026. Estuve en compañía de su amigo Byron Sucha Tehuales esperando sintonizarnos el próximo jueves. Ya con esto vamos despidiendo. Vamos a dejarles con el último tema musical de la noche. Para cerrar el programa vamos a dejarles las chicas Expander con este buen

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agradece, Señor, por todas las bendiciones que me has dado, por todas las veces, mi Dios, que has estado conmigo en los momentos de dificultad. Gracias, Dios mío, por cuidarme, por bendecirme, por guiarme, por auxiliarme cuando yo más lo he necesitado. Gracias por escucharme cuando en oración busco tu rostro y busco, Señor, que tú me puedas escuchar. Gracias por todas las bendiciones que has dado a mi vida, desde que inicia el día hasta que se oculta el sol allá en el horizonte y tu presencia llega a mi vida para acompañarme en cada noche que tú me has regalado. Gracias, Señor, porque has sido bueno conmigo y con las personas que más amo en mi vida. Gracias, porque nunca nos has dejado solos, porque siempre has estado con nosotros y siempre has venido en nuestro auxilio cuando nosotros hemos clamado a ti. Siempre que miramos al cielo, siempre que elevamos una oración, siempre que imploramos tu nombre, ahí estás

para escucharnos y darnos las bendiciones que nosotros tanto, tanto hemos esperado. Dios mío, hoy sé y comprendo que los mejores tiempos solamente tú los conoces y tú los tienes. Los mejores tiempos no son los que yo creo. Tú sabes cuándo y cómo es mejor dar respuesta a mi oración. Por eso hoy, Señor, vengo a decirte que seguiré esperando pacientemente a que tú, mi Dios, obres en mi vida. Todos los días, Señor, vengo ante tus pies, antes que nada, a darte gracias, porque sin duda nos has dado las más grandes bendiciones que un ser humano puede tener. La bendición de la vida, de los alimentos, de la familia, de las amistades, del aire, del agua, del clima agradable que cada día nos regalas, ya sea con ese sol brillante o esas nubes que vienen a refrescarnos cuando una lluvia cae. Hoy, Señor, miro al cielo y me doy cuenta que tú desde allá me cuidas y me guías en cada paso que doy. Que no importa dónde yo vaya, no importa dónde yo me esconda, no importa dónde yo me encuentre, tu mano poderosa siempre, siempre me ha de encontrar y me ha de guiar en el camino que tú me has trazado. Hoy, Señor, oro a ti solamente para darte gracias, porque hacía ya mucho tiempo que me había olvidado de las grandes bendiciones que tú has dado a mi vida. Gracias por la vida, esa vida que me has dado, que cada nuevo día puedo respirar y mirar al cielo, mirar a mi alrededor y disfrutar de la creación que tú has hecho con tus maravillosas manos. Gracias por la familia, por mis hijos, por quienes comparten la mesa conmigo, quienes hoy, Señor, forman parte de mi vida. Gracias. Gracias por el trabajo, Señor, que es el que nos da sustento para poder llevarnos el pan nuestro de cada día a nuestra mesa, donde tú todos los días lo sirves y lo bendices para que nunca haga falta lo esencial para poder vivir. Gracias, Señor. Gracias también por los momentos difíciles que hemos tenido, por las dificultades en las cuales muchas veces hemos dudado, pero tú siempre, Señor, siempre has venido a demostrarnos que no estamos solos y que tú nos cuidas, nos proteges y nos bendices todos los días, sin importar las condiciones. Pero sobre todo, Señor, gracias también por las veces que nos has sanado. Aquellos momentos donde la enfermedad ha venido a tocar nuestros cuerpos. Aquellos momentos donde no nos hemos sentido bien. Pero orando y poniendo nuestra fe y nuestro corazón en ti, Señor, tú has venido y nos has ayudado a poder sanar y a colocar los mejores médicos, quienes son, Señor, iluminados por tu Santo Espíritu para ayudarnos a sanar. Gracias, Dios mío, por todas las veces que me has bendecido. No encuentro la manera, Señor, para agradecerte. No encuentro las palabras. Por eso, mi Dios, elevo esta oración a ti para darte gracias. Aunque la palabra sea muy corta, encierra un significado tan grande y un sentimiento de alegría, porque, Señor, hoy reconozco que nunca he estado solo y que tú has estado conmigo en cada paso que he dado en mi vida. Gracias, Señor. Gracias. Amén y amén.

Muy buenos días estimados hermanos y hermanas. Es una gran bendición una vez más llevarles esta transmisión, este espacio, como lo es Caminando con Jesús y María. Hoy es viernes, estamos en un antesala, fin de semana, viernes 21 de agosto del 2026, así que estamos ya en la recta final del mes. Comenzamos los últimos 10 días del mes. Estamos contento, feliz, agradecido con nuestro Padre Celestial por este hermoso regalo, esta hermosa oportunidad de despertarnos de ese sueño natural y poder también estar frente a estos micrófonos de esta emisora y poder bendecirlo, alabarlo y también glorificarlo. Vamos a darle continuidad a nuestro programa, es así como estamos en la apertura, estamos en el inicio de este programa el día de hoy. Yo te digo que si te confirmas, verás la gloria de Dios.

20 minutos han pasado de las 4 de la mañana acá en los estudios de Radio Chortí. Estamos enviando saludos para Maribel Interiano. Así que saludos, Maribel, ahí para Mario Díaz en Laguneta. Gracias también por estar al pendiente de este programa. Dios bendiga a todos nuestros hermanos que ya se han conectado. Y por ahí nos van a escribir mensajitos en WhatsApp 3130-6397. 3130-6397. Agradecemos esa preferencia, esa escucha, esa amabilidad de unirse a la transmisión. Y recordar que el programa pues tiene como propósito, en primer lugar, pues dar gracias a Dios. Es bendecir, es alabar, es glorificar el santo nombre de Dios. Pero también tiene como objetivo llevar palabras de motivación, de ánimo. La alabanza que estábamos deleitando dice: yo te digo que si tú crees, verás la gloria de Dios. Palabras de Jesús a aquellas mujeres que eran sus amigas, Marta y María. Cuando Marta cuestionaba de que su hermano ya había muerto, tenía 4 días, y cuando el Señor le dice: ¿dónde lo pusieron? Y Marta dice: pues por ahí, ahí está. Pues el Señor pide a la gente, pide a los que están ahí para que muevan la piedra para desenterrar al muerto. Y Marta dice: Señor, ya hiede, tiene 4 días. Así, o sea, Marta no creía en el Señor. Ya tiene mal olor, dice, porque ya tiene 4 días. Y dice el Señor: no te he dicho que si tú crees, verás la gloria del Señor. Y ahí pues viene esta palabra que hemos escuchado en esta preciosa alabanza. Saludamos a Cari Oloroso. Hola, buenos días, saludito para usted, dice, bendición por ese bonito programa. Vamos con esta alabanza, la salida de Egipto. Vamos con este canto. 4 de la mañana con 22 minutos.

27 minutos de las 4 de la mañana. Seguimos. Saludamos ahí a Joel Vázquez. Hola, buenos días. Dios lo bendiga, dice Joel. Cario Oloroso, dice Cario. Hola, buenos días. Salud para usted, dice, por ese bonito programa. También saludamos. Vamos a ver por acá. Un saludito. Walter allá en Carizalito, Caparjá. Saludos, Walter. Gracias también por estar al pendiente de este programa en esta mañana de bendición. Así que vamos a aprovechar el tiempo. Así dice Joel Vázquez. Saludamos a Joel para Damasio Gutiérrez, mi mamá Guillermina, mis hermanos, mis sobrinos. Abuelo, escuchamos aquí en Matasano, San Juan Ermita. Así que estamos saludando a todos los hermanos en esta linda mañana. Vamos con esta alabanza. Como Jeremías oraba y oraba, dice la alabanza.

29 minutos, 29 para las 5 de la mañana acá en los estudios de Radio Chortí. Teníamos la alabanza con el coro San Isidro Labrador de Caparjá, Camotán. Coro San Isidro Labrador de Caparjá, esta hermosa alabanza. Así que estamos muy agradecidos, muy contentos, muy feliz por llevar esta transmisión en esta bella y hermosa mañana. Vamos por acá a seguir. ¿Tenemos algún otro mensajito? Vamos a leer un mensajito por acá. Creo que nos llega un mensajito, dice por ahí. Vamos a ver quién se reporta. No nos dice quién. Vamos entonces a seguir leyendo los mensajes. María Vázquez dice: bendiciones. Bonita transmisión. Estamos viendo acá en La Brea, Niaral, Camotán. Salud para mis niños. Edwin José Vázquez. Erlin Marcos Vázquez, Jefferson Nehemías Vázquez. Así que saludito ahí para todos los hermanos que están pendientes. Y por ahí tenemos la alabanza, vamos a ver. Hola, buenos días, hermano. Dice: quiero saludar a mi familia, lo estamos escuchando aquí en Larada, atentamente Jovita Iguales, deseándole muchas bendiciones. Gracias a todos para Jovita. Y vamos con esta alabanza. 27 minutos para las 5 de la mañana acá en los estudios de Radio Chortí. Saludos también para nuestra hermana Elsa Manchamé. Dios la bendiga. Ya está levantadita seguramente, ya listo para incorporarse al trabajo, ya preparando el desayuno. Así que Dios la bendiga en esta mañana.

Bien, vamos a seguir con nuestro programa. 23 minutos para las 5. Saludos para Eli Asbin. Hola, buenos días. Saludos para usted. Dice bendición. Bonito día. Es Esme García. Hola, muy buenos días. Cristian Jonathan Ramírez. Hola, buenos días. Saludos, Cristian. Aquí en Naranjo, dice. Gracias ahí para Cristian por estar al pendiente del programa, hermana Ilva de Jesús Martínez en Tesoro Arriba. Así que Dios la bendiga. Nuestra hermana Ilma de Jesús Martínez, por estar al pendiente de este programa en este día. Y en este espacio, como decíamos al inicio, busca dar ánimo, busca iluminar cada una de sus vidas a través de la palabra de Dios. La palabra de Dios, que es lámpara para nuestros pies. Dice la palabra en Hebreos capítulo 12, versículo 14. Si tiene Biblia, busque Hebreos capítulo 12, verso 14. Dice la palabra: procuren estar en paz con todos y llevar una vida santa, pues sin la santidad nadie podrá ver al Señor. Palabra de Dios. Te alabamos, Señor. Aquí esta es una invitación de parte del apóstol Pablo. Procuren estar en paz con todos. ¿Qué es lo que la palabra nos quiere decir? Que debemos reconciliarnos día con día. Eso quiere decirnos la palabra. Que debemos reconciliarnos día con día. Porque a veces estamos peleados. A veces estamos enemistados. A veces nos pasamos tirando cosas, tirando veneno entre nosotros. Entonces, y no solamente con particulares. Puede ser con la familia. Puede ser en la familia. Puede ser el esposo con la esposa. Puede ser el esposo con la esposa, o la esposa con el esposo, los hijos, con los vecinos. Y dice, y una invitación que nos da la palabra, que son palabras sabias, porque nos puede servir si este día nos vamos de este mundo, partimos de este mundo, nos llama el Señor a su presencia. Y dice la palabra que sin santidad, dice la palabra, o sea, esa es la santidad. Llevar una vida santa, pues sin la santidad nadie podrá ver al Señor. O sea, la vida santa es eso, vivir como verdaderos hijos de Dios, como hermanos, y es lo que nos cuesta muchas veces, hermano. Es el reto que tenemos, porque es lo que más nos cuesta, vivir como hermanos. Sin pelearnos, sin envidiarnos, sin odiarnos, eso nos cuesta vivir, y eso es el reto que tenemos cada día, dice la palabra del Señor. Es el reto que tenemos, vivir como hermanos, y eso es la santidad, es vivir en santidad. Eso es vivir en santidad, porque no es vivir en santidad que nos vivimos peleando, nos vivimos agarrando, nos vivimos diciendo cosas. Eso no es vivir en santidad. Santidad es vivir como verdaderos hijos de Dios, como hermanos, respetándonos, queriéndonos. Pues es eso es lo que nos pide, nos ordena, nos llama a vivir la palabra del Señor. Queremos saludar ahí a Juan Munesh. Saludos, hermano, dice, acá de Ingenio. Juan Munesh de Ingenio, quien vamos a ver por acá, ¿qué dice ahí? Así que Dios bendiga a nuestros hermanos. Gracias, Juan Munesh. Lilian Raquel García, saludos para la familia García Vázquez, escuchamos aquí en el Guayabo Camotán. Vamos con esta bonita alabanza. Vamos a ver, por ahí nos solicitaban este cantito, con mucho gusto. Con la sombra de Pedro se sanaban los enfermos, dice. Y no era la sombra de Pedro, sino que Pedro lo que tenía, dice, era el poder del Nazareno.

16 minutos, 16 para las 5 de la mañana acá en los estudios de Radio Chortí. Estamos reiterando nuestro agradecimiento a Dios, nuestro Padre, que es bueno, que es misericordioso. Y por eso el Señor, por eso Dios nos da su palabra, para que podamos nosotros recibirlo. Y si lo ponemos en práctica, no estamos beneficiando al Señor. Dios no necesita de nosotros. Somos nosotros los que necesitamos de Él. Cuando ponemos en práctica la palabra, los beneficiados somos nosotros. Somos los que nos beneficiamos si ponemos en práctica las enseñanzas de las Sagradas Escrituras. Ahí no es que Dios se va a beneficiar, Dios quiere esto, no. Nosotros nos vamos a beneficiar si ponemos en práctica la palabra de Dios. Vamos a dejarles con la siguiente alabanza. Tenemos por acá esta alabanza, pero antes también saludamos a Lilian Raquel García del Guayabo, a Vinicio García de Canapará Abajo. Saludos para ti, Dios te cuide mucho, hoy y siempre. Gerardo Díaz dice: buenos días, hermano, buena transmisión, estoy visualizando acá en San José Pinula. Saludos para Reina Yolanda Díaz por estar cumpliendo años el día de mañana, cumpliendo 37 años de vida. Escuchamos aquí en San Juan Ermita, le saluda de parte de su tío Gerardo Díaz. Saludos para Gerardo, gracias también por estar al pendiente.

Para las 5 de la mañana, 11 para las 5, acá en los estudios de Radio Chortí. Seguimos con esta animación, seguimos con estas alabanzas que son de mucha bendición para nuestra vida espiritual. Y decimos que son de mucha bendición porque dan un gran aporte a nuestra vida espiritual. ¿Y en qué sentido dan un gran aporte? Pues en el sentido de que cuando estamos tristes, cuando no encontramos salida a los problemas, al desánimo, y uno escucha una alabanza y uno se reanima. Uno se reanima, dice, voy a seguir adelante. Voy a seguir adelante. Y en la alabanza no está otra cosa más que el poder de Jesús, de Dios. Está el poder de Dios. Y Dios ya está actuando. Dios ya está tocando ese corazón a través de la alabanza. Dios está manifestando a través de la alabanza. Él está presente. Aquí no es obra del cantante, no es obra del que canta, es obra de Dios. Aquí es obra de Dios porque Dios se manifiesta en la alabanza y nos hace que levantemos cabeza y estamos ya de pie una vez más. Dios actúa a través de la alabanza. Dios está presente. Vamos a seguir saludando. Meraldito López dice, hola hermano, salud para usted por ese bonito programa. Víctor López, buen día hermano, lo estamos escuchando aquí en Tituque. Dios bendiga a los hermanos de Tituque, gracias también por estar al pendiente del programa. Y reiteramos nuestro saludo para nuestra hermana Elsa Manchamé, allá en los Estados Unidos. Así que Dios la bendiga en esta hermosa y linda mañana. Vamos con esta alabanza, mi alma se llena de Dios. Por ahí nos solicitaban este canto del coro Cántico Nuevo.

6:06 para las 5 de la mañana. Saludamos a hermano Carlos Vázquez. Buen día, hermano. Dios le dé fuerzas para seguir con el programa, dice. Muchas gracias. Muchas gracias también por ese buen deseo. Vamos a dar inicio a este momento de oración. La oración es algo que, como hemos dicho, que no debe faltar. ¿En qué podemos comparar? Como el desayuno, como el almuerzo, como la cena, que no debe faltar. Así es la oración en la vida espiritual. A la oración es importante, hermanos, porque en la vida del cristiano, vamos a tener que pasar por muchas tribulaciones, dice la Sagrada Escritura. Y no es por uno. Vamos a pasar por varios momentos difíciles. Y cuando uno está pasando por esos momentos difíciles, y si hay oración, sentimos como esa fortaleza. Es como, por ejemplo, los cultivos. En este año hemos vivido un verano bastante fuerte, el verano que hemos vivido. Sin embargo, el cultivo que resistió un poco, pues fueron aquellos cultivos que tenían bastante tierra flojo y tenían bastante vitaminas. Ellos resistieron un poco el verano, algunos, y otros no. Y muchas veces, hermano, nosotros necesitamos también tener esa parte que es la oración para resistir, porque los veranos que nosotros vamos a pasar son las enfermedades, los veranos que nosotros vamos a pasar son las críticas, los veranos que nosotros vamos a pasar son los problemas económicos y así distintos problemas que vamos a vivir, pero tenemos que confiar en el Señor. Vamos a orar un momento en esta mañana. Vamos a orar en esta mañana en el nombre del Padre, del Hijo y del Espíritu Santo. Amén. Ven, Espíritu Santo, llena los corazones de tus fieles y enciende en ellos la llama de tu amor. Envía, Señor, tu Espíritu y todo será creado. Espíritu Santo, cúbranos con tu poder. Espíritu Santo, ilumínanos. Espíritu Santo, ven. Amado Dios, en esta mañana quiero darte gracias por este regalo, por esta oportunidad, este privilegio de abrir mis ojos una vez más en este día. Quiero darte gracias, Padre, en esta mañana porque eres un Dios bueno, santo y misericordioso. Gracias por tu presencia acá en esta mañana, por cubrirnos con tu poder. Gracias por cubrirnos con tu poder. No somos dignos de recibir tu gracia porque somos pecadores y te he fallado todos los días. No soy digno de recibir esa gracia que derramas sobre cada uno de nosotros. Solo te pido que no te olvides de nuestros hermanos, de tus hijos, aquellos que sufren, aquellos hermanos que están pasando un momento difícil. No te pido otra cosa, te pido por ellos. Te pido por ellos para que los llenes de tu gracia, tu amor, tu poder. Para que los llenes de esa gracia y de ese poder. No te pido otra cosa, Padre. Solo te pido que los fortalezcas con tu gracia esta mañana. Aquellos hermanos que sufren una enfermedad, aquellos que les han detectado un problema renal, un problema del hígado, un problema en la próstata, un problema en la vesícula, un problema en los riñones, un problema cerebral, aquellos que tienen problemas de azúcar, el mal funcionamiento del páncreas, aquellos que les han detectado una hernia, aquellos que tienen problemas con la vesícula. Oro, Padre, en esta mañana
aquellos que les han detectado un cáncer en la sangre. Es imposible para nosotros los humanos. Es imposible para nosotros los humanos, dice tu palabra. Y confiamos en tu poder, confiamos en tu gracia, en tu misericordia, Padre. Pedimos, Padre, en esta mañana, por todos nuestros hermanos. Pido por ellos en esta mañana. Pido por mis hermanos colaboradores que vienen a esta emisora. Pido por ellos. Pido por ellos, todos nuestros colaboradores que han venido a esta emisora. Quiero pedir por la vida de nuestro hermano Víctor Manuel Vázquez Espino, allá en Pita, allá en Arar. Por este joven que está hospitalizado. Pido por él en esta preciosa mañana. Protección, sanidad en su cuerpo físico. Y también pues ese esclarecimiento de su caso. También pedimos también por él. Por Víctor Manuel Vázquez Espino. Pido también por él en esta mañana.

Venancia García de Guaraquiche, pido por la vida a nuestra hermana Venancia. Baudilio Álvarez López de Pelío Negro. Ángela Ábalos García de Carrizalito Caparjá, pido también por ella, pido por ella. Clamo, Padre, por nuestra hermana Viviana García, oro también por ella. Martiliana García, Martiliana García en Canapará Arriba, por su cumpleaños, sus 78 años el día de hoy. Padre, bendice a esta mujer. Alberto Pérez de Carrizalito Caparjá, oro por él. Reina Margarita Hernández de Carrizal San Juan Mit. José Vildana Ramírez en Caparrosa Guior. Oro por nuestro hermano Trinidad Vázquez en Cañón, la salud de él, de sus hijos que están en Estados Unidos. Pido por Fernando San Astume en Tizamarte. Eulalio Pérez en Filincas del Guayabo. Lorenzo Julio Pérez en Filincas del Guayabo, pido también por ellos. Arcadio García en Piedra Parada. Hermelinda Esquivel en Zarzal Supá. Santos García Ábalos en San José Filincas. Clamo, Padre, por familia Gregorio en San José La Torera, en San José La Arada. Berta Pérez de Guaraquiche, oro por la vida de nuestra hermana Berta, la salud de ella. Rosalino García en Talquesal, pido también por Rosalino, por Rodrigo Rafael Pérez, Héctor Ángel Rafael, oro también por ellos. Hernán Gonzalo, Ronnie Pérez, Hernán Gonzalo, Ronnie, pido también por ellos. Milton Pérez Ramírez, Santos Pérez, también saluda. También oramos también por ellos. También oramos por ellos. Te pedimos por ellos en esta mañana. También pedimos por ellos. Oramos también por ellos. Oramos también por ellos. Todos los hermanos que nos visitan, queremos pedir por ellos. Queremos pedir por ellos. Todos los que visitan esta emisora, todos los colaboradores, también pedimos por ellos en esta mañana. Por Viviana García en Barrio Nuevo Tatutú, pido también por Viviana. Clamo en esta mañana por ellos. Clamo, Padre, en esta mañana por ellos, por la vida de nuestra hermana Viviana. Oro también por María Ángela Interiano en Las Flores, Barrio San Pedrito. Ángel Aníbal, Ronaldo, Eduardo, pido también por ellos. Clamo por José Carlos Pérez en Nueva Jersey. Pido por José Carlos, pido por él en su trabajo. Pido por su familia en el Filo Talquesal. También pedimos por ellos en esta mañana. Pedimos por ellos en esta mañana. Gracias, gracias te damos, Padre, en esta mañana. Gracias te damos en esta mañana. Gracias te damos. Oro por la vida de nuestra hermana Amanda Pérez, allá en Villa Canales, en la ciudad capital. También quiero pedir por ella. Quiero pedir por su familia en Moyorcó. Clamo, Padre, en esta mañana por ellos. Clamo en esta mañana por ellos. Clamo en esta mañana por ellos. Clamo, Padre, por todos ellos. Clamo también por todos ellos en esta mañana. Gracias por todo, las bendiciones que recibimos. Bendice a todos los oyentes, todos los hermanos que están en la escucha de este programa. Gracias, Padre. A los hermanos que están fuera de este país, en Estados Unidos, bendícelos a ellos. Guárdalos de todo peligro. También pedimos en esta mañana por ellos. Bendice a todos ellos, bendice a nuestra hermana Valentina Esquivel. Bendice a nuestro hermano Rigoberto Pérez Guales. Bendice a nuestra hermana Reina Marilú. José Emilio Martínez, pido también a nuestra hermana Elsa Manchamé, por el ahijado Giovanni Casiano, por la ahijada Mirtala, Eric Osvaldo, por Marlon, pido también por ellos. Clamo, Padre, en esta mañana por ellos, el compadre Arturo, el compadre Fer, el compadre Audelino, también pedimos por ellos en esta mañana. Por todos ellos pedimos en esta mañana. Por nuestra hermana Iris Consuelo Rivera, también pedimos por la vida de nuestra hermana Iris. Clamo, Padre, en esta mañana por ellos. Todos los hermanos que están fuera de este país y han colaborado para este programa, también bendícelos a ellos. Guárdalos de todo peligro. También pedimos por los jóvenes. Pedimos también por ellos, por Alex Interiano, Sergio Wilder, por César Amador, por nuestro hermano Sebastián Interiano, Petronilo Interiano, por Wilson Vázquez, María Esperanza. Oro también por ellos. Clamo también por ellos. Clamamos, Padre, en esta mañana por ellos. Por Manuel Gutiérrez, pido por la vida de Manuel en Estados Unidos, por Tenia, por Amílcar, por Saturnino, también pedimos por ellos que están fuera de este país. Y los padres de familia que están clamando por sus familiares, también pedimos por todos los padres de familia que no tenemos en la lista, también queremos pedir por ellos. Queremos pedir por ellos. Los padres de familia, oramos en esta mañana. Quiero pedir por la vida de nuestra hermana Sandra.

juntos en el mineral por sus hijos que están en el norte. Pido también por la vida de nuestro hermano confesor, de sus hijos que están en el norte. Mano Raúl, allá en Cajón del Río, por sus hijos que están en el norte. Mano Miguel Ángel Gutiérrez, hermana Miriam, allá en el Limar, por sus hijas que están en el norte. Oro también por la comadre Rosa Eva en Pacren, sus hijas que están en el norte. Clamo, Padre, en esta mañana por ellos. Todos los padres de familia que están clamando por ellos. Todos los padres que están clamando por ellos. Bendícelos a ellos en esta mañana. Todos ellos. No tenemos quizá en este momento los nombres, pero pedimos por ellos. Nuestro hermano Adelson Casiano. Pido también por él, por su esposa. Pido también por nuestro hermano Gabriel Díaz Gutiérrez. También clamo por él en esta mañana. Clamo por él en esta mañana. Padre, pedimos por los que están hospitalizados. Ten compasión. Ten misericordia, Padre, de todos los que están hospitalizados. Oro también por... Oramos por todos los que están hospitalizados. Aquellos que han sufrido un accidente, Padre. Están en ese proceso de recuperación. A Víctor Manuel Vázquez Espino. Pido también por Víctor. Pido por él en esta mañana. Pido por él en esta mañana. Pido también por Angelina Ramírez, allá en el hospital de Zacapa. Pido por ella, pido por el niño. Oro por la vida del niño. Clamo, Padre, en esta mañana por todos los que están con quebrantos de salud. No tenemos en la lista los nombres, pero pedimos por ellos. Pero pedimos por ellos en esta mañana. Pedimos por ellos en esta mañana. Pedimos por ellos en esta mañana. Ten compasión en la vida de todos los hermanos que están sufriendo una enfermedad. Gracias, Padre, te damos en esta mañana. Gracias te damos, Padre, en esta mañana. Bendito y alabado seas, Padre, en este día. Bendice a todos los oyentes, todos los hermanos colaboradores. Bendice a mi esposa, a mis niños, a Douglas. Pido por la salud de él. Clamo en esta mañana, Padre. Clamo en esta mañana a mis ahijados y a mis compadres, al personal que labora en esta emisora. Gracias, Padre, por todo lo que nos has permitido en este día, lo que hemos recibido en esta mañana. Como un regalo, como una oportunidad en esta mañana. Gracias por todo. Dios te salve María, llena eres de gracia, el Señor está contigo. Bendita eres entre todas las mujeres y bendito es el fruto de tu vientre Jesús. Santa María, Madre de Dios, ruega por nosotros los pecadores, ahora y en la hora de nuestra muerte. Amén. Gloria al Padre, al Hijo y al Espíritu Santo. Como era en el principio, ahora y siempre, por los siglos de los siglos. Amén. En el nombre del Padre, del Hijo y del Espíritu Santo. Amén.

5 de la mañana con 12 minutos. Muy buenos días, muy buenos días, estimados hermanos y hermanas. Damos gracias a Dios por este privilegio, por esta oportunidad de compartir de esta transmisión en este día viernes. Estamos en un antesala fin de semana, es viernes 21. Estamos iniciando los últimos 10 días del mes de agosto. Ya los últimos 10 días del mes de agosto. Visualizamos ya el mes de septiembre. Sí, ya estamos muy cerca ya de entrar en el mes de septiembre. Y con esa alegría pues queremos seguir compartiendo, seguir animándoles también en el nombre del Señor. Como decíamos, cuando ponemos en práctica la palabra de Dios, no estamos beneficiando a Dios, nos estamos beneficiando nosotros mismos y nos vamos a beneficiar nosotros mismos, porque eso se amplía para toda la familia, para toda la familia, cuando ponemos en práctica lo que dice la palabra. ¿Qué hemos leído el día de hoy? Hemos leído en Hebreos capítulo 12, verso 14, y la palabra dice: procuren estar en paz con todos. Es lo que hemos leído esta mañana. Procuren estar en paz con todos y llevar una vida santa, pues sin la santidad nadie podrá ver al Señor. Llevar una vida santa. Y la invitación de la palabra es porque la vida de nosotros no depende de nosotros mismos. ¿En qué sentido? En el sentido que hoy estamos, mañana quién sabe si vamos a vivir. El domingo quién sabe si vamos a estar con vida. La otra semana quién sabe. El próximo mes quién sabe si lo vamos a pasar. O sea, procurar significa que hay que estar siempre, todos los días, tratando la manera de vivir en esa santidad. Y la santidad no es algo como inalcanzable. No, es algo alcanzable. La santidad no es que es algo que dice, no, eso no lo puede alcanzar uno, es difícil. No, es algo alcanzable, porque cuando vivimos en paz con nosotros mismos, con nuestros familiares, con nuestros amigos, con nuestros vecinos, eso es vivir en santidad. Eso es vivir en santidad. Eso es vivir en santidad. O sea, cuando tratamos la manera de vivir en paz con los demás, eso es vivir en la santidad. Y a eso nos invita la palabra de Dios en este día. Procurar estar en paz con todos. Porque es más fácil estar en problemados, es más fácil estar en enojados, es más fácil estar viviendo como perros y gatos. Y esa no es vivir en santidad. Uno puede estar en todos los movimientos. Uno puede ser legionario, puede ser renovado, puede ser cursillista, puede ser todos los movimientos. Pero vive su vida de esa manera, no es en santidad. Y por eso la santidad no es algo que no se puede alcanzar. Claro que se puede alcanzar. Vivir en santidad, vivir en paz con todos. Porque si mañana el Señor nos llama a su presencia, nos vamos perdonados. ¿Sí? Nos vamos perdonados. O sea, no vamos a dejar ahí un enemigo. No vamos a dejar ningún enemigo. Recordemos que el Maestro es Maestro. El que nos da estas enseñanzas, que es Jesús. Su peor enemigo, el que lo tenía allá, sus enemigos, que lo tenían allá en la cruz, muy bien pudo haber pedido un castigo para esa gente y destruir a esa gente en cuestión de segundos. Pudo haberlo hecho. Pudo haberlo hecho, de pedir un castigo para esa gente, pero no lo hizo. Al contrario, Jesús dijo: Padre, perdónalos porque no sabe lo que hacen.
Fueron las palabras de Jesús, en los labios de Jesús salieron estas palabras. Y no salió cuando estaban celebrando un cumpleaños, cuando todo estaba bonito, estaban comiendo tamales, había comida, había pastel, había de todo. No, ahí no salió esas palabras. Salió cuando Él estaba en la cruz. O sea, en el momento del sacrificio, momento más duro, más difícil, salieron estas palabras de Jesús. Padre, perdónalos, porque no sabe lo que hace. Él pudo haber dicho, mande ángeles y destruya a toda esta gente, porque no hicieron caso, porque no obedecieron. Sin embargo, el Señor no quiso eso, porque Dios no es vengativo, porque Dios no conoce envidia, no conoce rencor. Dios te ama, Dios te quiere, Dios te aprecia. Y eso es lo que Dios nos enseña en su palabra. Eso es lo que nos enseña. Por eso nos invita a vivir en santidad. Dice el siguiente versículo de la palabra. Dice la palabra de Dios en el verso 15. Procuren que a nadie le falte la gracia de Dios, a fin de que ninguno sea como una planta de raíz amarga que hace daño y envenena a la gente. Procuren también, dice que si ya lo están saboreando. Por eso es la santidad, es la gracia de Dios. Tener la gracia de Dios en su corazón. Qué bonito cuando una persona tiene la gracia del Señor en su corazón. Pero también lo tiene y lo debe transmitir a los demás. Que los demás también tengan esa gracia. Y que no sean, dice, como una raíz amarga. Amargo. Una raíz amargo. Una raíz amargo que envenena a los demás, sino una raíz dulce. Qué bonito, una raíz dulce. Que todos tengan esa gracia al Señor. Por eso anhelemos, deseemos, busquemos la gracia al Señor todos los días. Vamos a dejarles con esta alabanza que ya tenemos de fondo. Ahora soy feliz, es la alabanza. Antes también saludamos a Carlos García, dice amén, hermano, saludos. Saludito para Eli Alvin. Eli Alvin dice, voy para mi trabajo, estoy aquí en mi trabajo Chiquimula, y saludita en Chiquimula. Dios bendiga a Catherine Ramírez, Florencia Pérez, saludito. Y ahora sí, vamos con esta alabanza, si no tenemos otro mensajito, creo que no tenemos otro. Estamos revisando por acá si tenemos algún mensajito. Ahí para nuestro hermano Fernando Sagastume en Tiza Marte. Saludos, hermano, gracias por estar pendiente del programa.

5 de la mañana con 24 minutos. Por acá vamos a compartir esta bonita alabanza. Saludamos a Yaneli Hernández, a Martínez Noemí, y saludos acá en Carizal, San Juan Ermita. Carizal Chiquimula, dice, lo escucho aquí todos los días, en Carizal Chiquimula, Martínez Noemí. Antonia Pérez dice, un saludo para mi abuela Secundina Jerónimo, aquí por cumplir 86 años el día de hoy, soy de Amatío, saludito. Ahí para nuestra hermana Hermelinda Esquivel en Zarzal Chupá, gracias también por ese reporte.

5 de la mañana con 28 minutos. Por acá tenemos esta alabanza. Luego queremos saludar a los hermanos que hoy están cumpliendo años. Vamos con este canto con hermano Joel Castillo.

Vamos a felicitar, vamos a iniciar una sección más y queremos saludar a los hermanos que hoy amanecieron echando la casa por la ventanita. Así que vamos a iniciar este momento en esta mañana. Vamos a iniciar este momentito de felicitaciones.

Vamos a iniciar este momentito. Tenemos ahí a los saluditos. Tenemos los saluditos por acá. Vamos a leer los mensajitos que nos llegan. Tenemos los mensajitos. Tenemos cartita también por acá. Yulis Antonio Vázquez de Canapará Arriba. Saludando a Martiliana García por cumplir 78 años. El día de hoy, viernes 21 de agosto. El saludo también se une Henry Cabal Gutiérrez por cumplir 10 años. Dice, hoy están cumpliendo años allá en Canapará Arriba. De Canapará Arriba, Dania Martiliana. Martiliana García, porque hoy 21 está cumpliendo 78 años de vida. Al inicio, también al niño, dice Henry Cal, por estar cumpliendo ahí hoy 10 años de vida. Y también para Mario Lemos, cumple hoy 47 años, dice Dios, le colme de muchas bendiciones en este día. De Canapará Arriba, Martiliana García, por cumplir 79, 78 años. Que Dios y la Virgen le dé muchos años más al lado de toda la familia. Ahí también para el niño Henry Cal, porque está cumpliendo 10 años hoy, 21. Mario Lemos también está cumpliendo 47 años, deseándole muchas bendiciones. Saludito. Vamos a ver por acá otro saludito que nos llega. Es de... de su abuelita Martiliana García de Canapará Arriba, para su nietecito Henry Cabal Gutiérrez, por cumplir 10 años el día viernes 21 de agosto, o sea hoy. Y Dora Piedad, dice Antonio Pérez, y todos sus ahijados. También saludito allá para Martiliana García, por estar cumpliendo años en este día. Vamos a leer los mensajitos por acá. Leemos los mensajitos que nos llegan. Vamos a leer los mensajitos por acá. Tenemos mensajito. José Luis Méndez, saludito José Luis. Edwin González, lo escucho acá en mi trabajo. Vamos a ver por acá. También dice, quiero la... vamos a ver por acá. Así que saludito ahí para Flaquito Díaz. Allá en el Palmar Chiquimula, saludos hermanos en el Palmar Chiquimula. Ahí también para Virgilia Pérez González, escucho acá en Ingenio Arriba. Salud para el niño, que el día 17 de septiembre va a estar cumpliendo 10 años de vida. Deseándole muchas bendiciones. Hola, buenos días, hermano. ¿Me podría saludar a la familia López? Aquí escuchamos en Tierra Colorada, Matasano. Saludos. Así también para Liliana Jerónimo de Plan de la Arada, para saludar a mi hermanita pequeña que está cumpliendo años el 22 de septiembre. Saludos para ti, hermano. Saludos. Hola, buenos días. Bendiciones en su trabajo. Dice por ahí, saludito. Muchas gracias también por estar al pendiente del programa. Vamos a ver por acá. Hola, buenos días, hermano. Bendiciones. Así que saludos ahí para Brenda García en Pachapa. Saludos ahí en Pachapa, saludito. Así que saludito ahí para, dice, hola, buenos días, bendiciones, su trabajo, Dios lo cuide, dice, muchas gracias. Tenemos otro saludito por acá, vamos a ver si tenemos otro mensajito que nos llega. Otro mensajito por acá, vamos a leer. Vamos a tratar de leer.

Seguimos por acá, tenemos ahí de, vamos a ver, Oneida Jerónimo dice, saludos aquí en Plan de Lara, Oneida, Quilino de Paz, saludito, Juana de Párez Martínez, bendiciones en este día. Norita Esquivel, saludos a Norita Esquivel, saludito en esta mañana para Norita Esquivel, bendiciones en esta mañana. Hola, buenos días, ¿será que me puede saludar a mi hijo que hoy 21 de agosto está cumpliendo sus 4 añitos? Hoy amaneció cumpliendo años. Muchas bendiciones allá. Vamos a ver. Soy Dinora acá de Cañón Tisipe. Saludos para Dinora allá en Cañón Tisipe. Muchas bendiciones en esta mañana. Y ahora sí, vamos a iniciar este momento de felicitaciones.

19 minutos, 19 para las 6 de la mañana. El tiempo se nos va así de rápido. Sí, el tiempo se va así de rápido, ya 19 para las 6. Como agua entre las manos pasa el tiempo. Saludamos a Johan Pérez, a Marielita Raimundo, a Marta Amador, dice, saludos hermano, lo escucho acá en Gualanza Capa. A mi mamá Odilia Amador allá en Oxurjal, el Achancó. Saludos a la comadre Odilia, Dios la bendiga a la comadre, muchos saludos. Kerlin Gutiérrez, saludos Kerlin, muchas bendiciones para Kerlin. Para mi madrina Martiliana, porque está cumpliendo años, dice, Dios le colme de bendiciones, dice. Juana Pérez Martínez, saludito. Buena mañana para todos y por acá vamos a ver por acá un mensajito. Dice, buen día hermano, Dios me lo bendiga siempre. Saludos para mi sobrinito Eric José, que el día de hoy está cumpliendo un añito de vida. Saludos para su madrecita, ella es Dinora Esquivel. Y ahora sí, vamos a finalizar esta sección, vamos a cerrar este momento de felicitaciones. Mari Roque, también saludito a Mari Roque.

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12 minutos, 12 para las 6 de la mañana, el tiempo, 12 para las 6, acá en los estudios de Radio Chortí, en los estudios. Zuli, Vanessa Roque Vázquez dice saludito, Edwin Gómez, Esperanza Pérez, hola, buenos días. Quiero hacer un saludo para mi sobrino, él es Osman Ariel, porque el 31 de agosto va a estar de manteles largo. Que lo pase lo mejor al lado de toda la familia. Escuchamos aquí en Nuevo San Isidro, Copán, Honduras. También saludito a Susi Velázquez. Saludito a la familia Velázquez. Saludito, bendiciones. Mari Roque, también saludito. También saludamos. Un mensajito por acá nos ha llegado. Y le damos lectura a este mensajito por acá. Vamos a... Pero antes también queremos comentarles que el día de hoy habrá Eucaristía en esta parroquia de Jocotán, en Ingenio Guaraquicha, a las 10 de la mañana. Eucaristía en Ingenio Guaraquicha. Todos los hermanos, pues, a participar, a celebrar esta Eucaristía en Ingenio Guaraquicha. Ahí, pues, será la Eucaristía hoy a las 10 de la mañana. Y a las 10 de la mañana habrá Eucaristía en Pinalito Matasano. Eucaristía a las 10 de la mañana en Pinalito Matasano el día de hoy. Así que las Eucaristías hoy en Ingenio Guaraquicha y en Pinalito Matasano. Mañana sábado 22 de agosto acá en esta parroquia habrá un encuentro parroquial de agentes de pastoral. 8 de la mañana encuentro parroquial de agentes de pastoral mañana sábado 22. Así también tenemos saludito, dice hola, buenos días hermano, quiero un saludo para... A nombre de Santa Ramírez, de acá de Cañón, Tisipe. Saludando a mi querida nieta, que el día de hoy está llegando a sus 11 años de vida. Ella es Catherine Mariela Vázquez, Interiano, al lado de toda su familia, en especial al lado de su mamá, Mirtala Interiano. Saludos ahí para ellos allá en Cañón, Tisipe. Dios les bendiga a los hermanos de Cañón por estar al pendiente de este programa. Y así también para Josef Gaitán, buenos días, le saluda José Daniel desde la Unión Zacapa, bendiciones por ese bonito programa. García García, también saludito, muchas gracias también por estar al pendiente de este programa. En la parroquia de Camotán, el día de hoy, pues también habrá actividad, es el inicio de la novena del martirio de San Juan Bautista, que se celebra el 29 de agosto, sábado 29. Y la actividad para hoy está de la siguiente manera: a las 8 en punto, caminata iniciando en la gasolinera Texaco hacia el templo parroquial. Los responsables de esta caminata son Región 10, 11 y 12, Renovación Carismática Católica Área 1 y 2, Coros, Animación, Santo Rosario y Liturgia. A las 9 de la mañana, Santa Eucaristía, presidida por el Padre Francisco Murcia, institución invitada es Escuela de Enfermería. A las 18 horas continúan las actividades al Santo Rosario Eucaristía por el Padre Juan Pablo Aguirre Calderón, responsable Grupo de Primera Comunión, Coro Sagrado Corazón de Jesús de la Comunidad de Pascó, grupos, movimientos, instituciones invitadas, Pequeña Comunidad Sagrada Familia, Barrio Salón, papás y niños de Primera Comunión, Centro de Salud, Farmacias y Laboratorios. Esto es el primer día en la parroquia de San Juan Bautista, acá en Montán, y así estaremos compartiendo todos los días de la novena. También saludito ahí para nuestra hermana Daniela. Dios bendiga a nuestra hermana Daniela Bielma, dice Daniela. Dios bendiga a nuestra hermana Daniela Bielma. Saludos hermanos, saludos, ánimo, dice. Muchas gracias hermana, Dios la bendiga. Dios bendiga a nuestra hermana Daniela. Leti Interiano dice, hola, buenos días. Hermano, saludos, le saluda Mirtala Interiano aquí en Cañón, Tisipe, para saludar a mi querida hija. El día de hoy está cumpliendo sus 11 años de vida. Ella es Catherine Mariela Vázquez Interiano. Saludos allá en Cañón. Y también queremos comentarles que otra de las parroquias que van a iniciar la novena el día de hoy es San Juan Ermita. San Juan Ermita comienza hoy la novena. Así que Dios bendiga a los hermanos de San Juan Ermita porque inicia la novena. Allá en San Juan Ermita, pues inicia la novena. Entonces, así que Dios les bendiga.

Y también saludamos a los hermanos allá de Chispán Jaral, fiesta patronal en honor a nuestra patrona Virgen Reina de la Paz, aldea Chispán Jaral, San Juan Ermita. Las actividades están de la siguiente manera. Para hoy, viernes 21 de agosto, a las 2:30 de la tarde, procesión con la bella imagen de la Virgen Reina de la Paz, recorriendo las calles principales de la comunidad, acompañado por el grupo de alabanza Malantial de Vida. A las 6 de la tarde, convivio con todos los presentes. A las 6:30 de la tarde, gran concierto por el Ministerio de Alabanza de la familia de Chiramay Esquipulas. A las 22 de agosto, alegre serenata a las 4 de la mañana por los hermanos del caserío Mojón. Y a las 10, Santa Eucaristía por el párroco Juan Francisco Salguero. Y ahora sí, vamos con esta alabanza porque ya estamos en la parte final del programa. Ya estamos en la parte final. Pérez Martínez dice, saludito para Juana Pérez en el Tesoro Camotán. Lizeth Tobar, bonito programa, saludos. José Pérez también saludito. Bendiciones, José Pérez. Pérez Martínez también saludito. A Juana Pérez, deseándole muchas bendiciones.

Bien, vamos a ponerle un punto final. Saludos a Milton Díaz, bendiciones Milton, así también para José Pérez, gracias también por estar al pendiente del programa. Y con este saludito también nos despedimos. Saludos a todos los hermanos catequistas. Hoy es el día del catequista a nivel de toda nuestra Iglesia Universal. El 24 de abril celebramos el Día del Catequista en Guatemala, pero hoy 21 es el Día del Catequista a nivel nacional, o sea, a nivel de toda nuestra Iglesia Universal, Día del Catequista. Muchas felicidades también para todos los hermanos catequistas. Y así nos despedimos. Con esta alabanza cerramos nuestra participación. Que tengan una bendecida mañana, un bendecido viernes, un buen fin de semana.

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Muy buenos días, amables oyentes de Radio Shorty y FM Tierra, con ustedes para acompañarles, para saludarles en esta maravillosa mañana, en este nuevo despertar, en esta linda mañana de hoy. Hoy estamos en el viernes 21 de agosto del año 2026. Le damos la cordial bienvenida a toda mi gente linda, mi gente trabajadora, mi gente madrugadora, para todos los amigos y amigas que nos sintonizan en las diferentes comunidades, municipios, departamentos, en la ciudad de Guatemala, países de Centroamérica y parte del mundo que nos están sintonizando. Ese saludito cordialísimo en esta linda y hermosa mañana, antes a la otro fin de semana, así que estamos ya acercándonos. La próxima semana sería la última semana del mes de agosto, así que entra de 8 días, sería ya sería 28. Gracias a toda mi gente linda, gracias a todos los amigos, ese saludito para todas las señoras levantaditas desde muy temprano, ya preparando ese delicioso y sagrado desayuno. También ese saludito cordialísimo para todos los amigos comerciantes que ya están en su puesto de venta, ya están en su lugar de venta, entonces en la plaza, en el mercado, en su tienda, en su venta de artesanía o armando ya su negocio en la calle, deseándole muchísimas bendiciones, suerte, éxitos en este día. También ese saludito para todos los amigos agricultores que ya se encaminan a su trabajo, a su parcela, al guatal, al terreno, entonces al cafetal en esta mañana, ya para ver, para seguir la jornada de trabajo, entonces en la agricultura, muchas felicidades, bendiciones. También ese saludito cordialísimo para todos los amigos picoperos, choferes que amplifican la señal de buses, mototaxis, a todos los picoperos que van hacia las comunidades, otros vienen, a todos los maestros que van también a su comunidad, una feliz mañana. A todos los niños preparándose para la jornada de este viernes también, muchas felicidades, muchas bendiciones. A toda mi gente trabajadora, a toda mi gente que está en actividad ya, ese saludito cordialísimo a los que están preparándose para la jornada de este día. Hablemos de los amigos albañiles, carpinteros, mecánicos, herreros, sastres, costureras también que ya están preparándose. Y a toda la gente trabajadora, en esta mañana ese saludito cordialísimo en su programa Alegría Mañanera. Iniciamos con el primer tema musical entonces a cargo de Antonio Aguilar.

Bien, continuamos en esta preciosa mañana. Gracias, gracias a toda mi gente linda. Gracias a quienes ya están en nuestra sintonía en los diferentes hogares, lugares de esta región. También muchas felicidades a todos los amigos y amigas que nos están sintonizando a través de la aplicación, en celular, en su radio en línea y en la frecuencia 95.9 en esta región. Muchas felicidades y bendiciones. Vamos a dejarles con otro tema musical, entonces, otro tema musical que dice: amor, aquí te espero, a cargo de los Armadillos.

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Bien, continuamos entonces en esta mañana. El tiempo se nos va rapidito, ya 20 minutos para puntualizar ya la, bueno, 20 minutos después de las 6. Gracias por esa fina sintonía a toda mi gente linda. Recuerden que en este su programa Alegría Mañanera estaremos hasta las 8 en la mañana, si Dios nos lo permite, si la energía eléctrica también nos va a permitir, estaremos con ustedes sin ninguna interrupción hasta las 8 de la mañana. Una feliz mañana para toda mi gente linda, para todos los que van de viaje ya en plena sintonía, una feliz mañana. Allá el saludito para Isidra Vázquez, en Quebrada Grande, nos está sintonizando, la de toda su familia, todo volumen en esta preciosa mañana, en este viernes alegre, antesala otro fin de semana. Entonces, muchas felicidades y muchas bendiciones, entonces, al lado de toda la gente que tiene la dicha de acompañarle, entonces, en esta hermosa mañana. Vamos a acompañarle entonces con el tema musical que nos ha solicitado. Vamos a ver si ya lo tenemos listo, lo tenemos preparado. Y es a cargo del dueto, dice Bertín y Lalo, y dice, y ándale.

Bien, continuamos con los saluditos para esta mañana. Gracias por esa fina sintonía. Ya el saludito también para doña Ermelinda Esquivel Martínez, allá en Zarzal, Chupano, está sintonizando. Gracias también por su aporte económico al programa. Vamos a dejarle con ese gusto musical que nos ha solicitado en esta hermosa mañana. Y dice, soy troquero, dice el tema que nos solicita en este su programa.

Bien, continuamos entonces en esta preciosa mañana. Seguimos acompañando, complaciendo a toda mi gente linda con los saluditos, con el agradecimiento también. El saludito cordialísimo también allá nos sintoniza entonces en esta mañana. Ese saludito cordial a doña Martiliana García, porque hoy 21 de agosto está cumpliendo sus 79 años de vida, dice, muchas felicidades, bendiciones. También para el niño Henry Cal, porque va a estar cumpliendo hoy también 10 años de vida, deseándole muchas felicidades. También para don Mario Lemus, que cumple hoy 47 años. Que Dios y la Virgen le conceda muchos años más de vida, que cumpla muchos años más de vida. Muchas felicidades allá para doña Martiliana en Canapará arriba. A toda mi gente linda, ese saludo cordial entonces en esta mañana. Ese saludito también, recuerden que tenemos la línea disponible 7946-5169, como también en la línea de WhatsApp puede enviarnos su mensaje. Ese saludito cordialísimo allá para Lili Vázquez, allá en el Limar, Lela Chancono sintoniza, alaba a toda su familia, saludito cordialísimo, una feliz mañana. Y vamos complaciendo entonces con ese tema musical del dueto Frontera, dice Cachetito de Duraznos.

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Ya son las 6 de la mañana con 40 minutos. Gracias a toda mi gente linda, mi gente colaboradora, a todos los que nos han mandado su aporte económico en este mes de agosto. Allá para agradecer a don Jesús Méndez, gracias por su aporte. También el saludito allá en Cumbre de Nerar. Ese agradecimiento también para Delmo Pérez Suchi, te dan las flores, gracias por su aporte. También el agradecimiento allá para Roseli Suchi, te barrio el cementerio. También para don José Víctor Romero, allá en Tituque, Barrio Nuevo, gracias por su aporte. También allá para Ignacia Santiago en Tular, gracias por su aporte. Para Bertalicia Ramírez, allá en Chupá, también gracias por su aporte. A Lili Vázquez allá en Limar, Lerá, Chancó, también nos ha enviado su aporte económico al programa. También para agradecer a don Francisco Aquirino Pérez allá en Tular, también gracias por su aporte económico al programa. Wendy Judith Vázquez, ¿verdad?, del Plan del Guineyal Tontoles, también gracias por su aporte. Giovanni García, Nuevo Palmar, Guareruche, también gracias por su aporte. Para Hermelinda Esquivel en Zarzal, Chupá, también nos han dado su aporte económico. Y ese agradecimiento para Mari Gutiérrez allá en Talquesal, también gracias por el aporte al programa Alegría Mañanera. A toda mi gente linda, ese agradecimiento entonces por el aporte en granito de arena. Vamos saliendo adelante con esta programación. Felicidades, bendiciones para todos los que nos están sintonizando, nos están escuchando. Allá el saludito también para don Pompilio de la Cruz González, allá nos sintoniza en Muyurcó también. Doña Anabela, toda la familia, hasta toda la familia, fieles oyentes de esta programación. Entonces, en esta mañana, en este viernes alegre, a todos los amigos y amigas que nos sintonizan, una feliz mañana. El saludito también aquí en Jucotán, en todos los barrios, en todos los barrios que nos están sintonizando. Entonces, muchas felicidades a todos nuestros fieles oyentes, especialmente allá para doña Hildita, también nos sintoniza Hildita Gudiel, muchas felicidades, una buena mañana. A don Beto Martínez también, ese saludito cordialísimo, en el barrio San Lorenzo nos está sintonizando allá por el Molino de Más. Entonces, muchas felicidades. Vamos a dejarles con ese tema musical de Antonio Aguilar.

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Ya son 48 minutos después de las 6 de la mañana, así que el tiempo se nos va rapidito. Tome la hora entonces, mi gente linda, preparándose para la actividad de este día. Entra a las 7, pues solamente le vienen quedando ya 11 minutos para llegar corriendo al lugar de trabajo. Así que apresúrese, alístese, ya el tiempo se nos va. Allá el saludito para doña Nora Díaz, allá en Cumbre La Arada, nos está sintonizando. El saludito cordial para Maybelí de Paz, también para María Elena, para Imelda, para Delmi Méndez, también deseándole muchísimas felicidades, muchísimas bendiciones. Gracias por esa fina sintonía a toda mi gente linda que nos está sintonizando allá en La Arada, en todos los caseríos. Entonces, una feliz mañana allá en Cruz de Charmá también. Allá en Tunucú arriba, en Tunucú abajo, gracias por esa fina sintonía. Vamos a complacer entonces el gusto musical de doña Nora y dice El Rosalito a cargo de Los Alegres de Terán.

Bien, continuamos en esta programación. Gracias a toda mi gente linda. Ese saludito entonces para todos los que nos están sintonizando allá, para nuestra fiel oyente allá en Gior, Guarerucha, deseándole una feliz mañana. También ese saludito cordialísimo para Teresita Nufia en Lima, Camotán también. Para Juana Pérez en Nueva Esperanza, el Tesoro Camotano sintoniza. Para Elizabeth Pérez allá en Caparjá también, gracias por esa fina sintonía. El saludito para Everanda García allá en Filincas, el Guayabo, también gracias. Para María Vázquez allá en Uchurjá también nos sintoniza, gracias por esa fina sintonía entonces en esta preciosa mañana. Ese saludito también para Roseli García allá en Encuentro Guaraquiche, nos está sintonizando también. Para Eima Linet Arias allá en el Plan del Zapote, también muchas gracias por la sintonía. Para Victoria de Paz allá en Tunucú Abajo. A toda mi gente linda, ese saludo cordialísimo. Vamos a dejarles con otro tema musical. Y ese tema que dice, para complacer, para saludar a todos los amigos y amigas que nos están sintonizando, la reina es el rey.

Bien, continuamos entonces. Gracias a toda mi gente linda. El tiempo se nos va rapidito en esta programación. Entonces, en esta mañana ya son las, bueno, 7 de la mañana, son las 7. Gracias por esa fina sintonía. Vamos a dejarles con ese tema musical que dice Dos palomas al volar.

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Muy buenos días a todos los cumpleañeros, a todos los que hoy amanecieron de manteles largo, hoy están cortando una flor más en ese bello jardín de su dichosa existencia, hoy están de pañalitos mojados, hoy están llegando a otro año más de vida, están de aniversario, muchas felicidades y bendiciones para todos los niños, a todos los jóvenes, a todos los abuelitos también que están celebrando este acontecimiento especial, el día de su santo, un aniversario más de vida. Que Dios y la Virgen Santísima, nuestro Señor Jesucristo, les bendiga, el niño Jesús les dé esa vida, esa fuerza, esa salud, esa energía, esos deseos, esos propósitos, esas esperanzas, esas metas, entonces para que se cumplan, entonces que todo tenga una buena finalidad, entonces que este día sea de encuentro, de unión, de compartimiento y de mucha alegría para toda la familia. Especialmente para todo el cumpleañero, entonces para todos los cumpleañeros, que todo sea de lo mejor y que lo pasen bien, entonces que tengan buena salud. Que Dios les bendiga en esta linda y hermosa mañana para todos los cumpleañeros. Vamos a acompañarles, vamos a dejarles con otro tema musical de las mañanitas, pero las mañanitas para estar muy contentos, muy alegres con quienes tienen la dicha de compartir entonces en este día de su santo.

Bien, continuamos en esta sección de cumpleañeros. Entonces, para reiterar ese saludito cordialísimo para todos los que hoy celebran un año más de vida o estarán celebrando en este fin de semana también, muchas felicidades o cumplieron esta semana. Gracias por la sintonía. El saludito para doña Martiliana García, porque hoy amaneció, entonces, echando la casa por la ventana, hoy está de cumpleaños, hoy llega a sus 79 años de vida allá en Canapará, arriba, Jocotán. También para saludar, dice, a su nietecito, entonces, a su nietecito, que Henry Cali, que también está cumpliendo 10 años de vida hoy. Y para saludar también a don Mario Lemos, dice que va a estar cumpliendo también 47 años de vida. Muchas felicidades, muchas bendiciones para todos los cumpleañeros. También ese saludito cordial allá para la niña Elizabeth García, que va a estar de cumpleaños el 26 de agosto allá en Filincas, el Guayabo, Camotán, al lado de su mamá Roberta García. El saludito lo hace su tía Everanda García. Muchas felicidades, muchas bendiciones para toda mi gente linda. Entonces, en esta preciosa mañana, en este amanecer, en este día de hoy, 21 de agosto. Felicidades y bendiciones para todos y quienes están en nuestra sintonía, quienes nos acompañan, quienes nos escuchan también. Que todo sea de lo mejor en este día de su santo. Que sea un espacio de alegría, de encuentro, de compartimiento, de reunión con toda la familia. Bendiciones, que Dios les acompañe en esta mañana, que Dios les bendiga, que Dios les dé salud, que es tan importante, esa fuerza, esa energía y esa valentía también para seguir adelante en esta vida. Que Dios les acompañe en este día, muchas bendiciones. Les dejamos con las mañanitas de Rigo Tobar.

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2: Bien, continuamos entonces en esta hermosa mañana, continuamos en este amanecer, ya son las siete en la mañana, son las 7:20, el tiempo se nos va rapidito en esta programación de Alegría Mañanera. Seguimos con los saluditos, seguimos con la complacencia musical. Allá el saludito entonces para Flores Milda Martínez, allá en Cerrón Pelío Negro, nos está sintonizando para saludar, dice, a su sobrino Wilder Gudiel García Zacarías. También para sus niños, dice Adilso Martínez, Ezequiel Álvarez. Deseándoles una feliz mañana, gracias por esa fina sintonía, complacemos con ese gusto musical.

Ya son 24 minutos después de las 7 de la mañana. Tome su tiempo para la actividad de este día. Son 24 minutos después de las 7. Gracias por esa fina sintonía entonces a todos y quienes nos sintonizan allá para Veranda García. Allá nos sintoniza en Filincas, el Guayabo, Camotá. Muchas gracias por esa fina sintonía. Gracias en esta preciosa mañana. Vamos a... Bueno, el saludito dice para su sobrina, que el 26 de Elizabeth García, que el 26 de agosto va a estar de cumpleaños al lado de su mamá, Roberta García. También para sus hermanos, Arael, para Santos Gabriel, deseándole muchísimas, muchísimas felicidades. Vamos a ver si ya tenemos listo, tenemos preparado la complacencia musical para llevarles ese gusto entonces en esta preciosa mañana. Y dice, Celos de ti a cargo de Jorge Pérez. Una feliz mañana para toda mi gente linda.

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Ya son las 7 de la mañana con 36 minutos. Seguimos en esta programación, seguimos en esta complacencia musical. Gracias a toda mi gente linda, gracias a todos y quienes nos están sintonizando. Muchas felicidades. Ese saludito cordial también allá para don Mauricio Guerra, el Chato, fiel oyente de esta programación también. Una feliz mañana a toda mi gente linda que nos sintoniza aquí en Jocotán, en todos los barrios. Entonces, una feliz mañana allá en Altamira, allá en Carhuiz también, gracias. En San Sebastián también nos están sintonizando, muchas felicidades. Vamos a dejarles con ese tema musical que dice de los temerarios, idos de la mente.

Bien, ese saludito cordialísimo allá para Noemí Espino, allá en el Mineral, nos está sintonizando. El saludito para toda la familia también en plena sintonía. Gracias. En esta hermosa mañana vamos a dejarles con ese gusto musical que dice, a cargo de los rehenes, me dieron las 2:30.

Bien, pues hermoso tema musical entonces a cargo de los rehenes. Me dieron las 2:30. Gracias por esa fina sintonía a toda mi gente linda. Gracias a todos los amigos y amigas que nos están sintonizando. Recuerden, ya el tiempo se nos va rapidito. 43 minutos después de las 7 en este su programa Alegría Mañanera de este viernes. Viernes alegre, viernes 21 de agosto. Ya estamos llegando al final también de esta programación. Gracias a toda mi gente linda. Vamos a dejarles con ese tema que dice La Carcajada.

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Bien, continuamos en esta preciosa mañana. Gracias por esa fina sintonía. Entonces, gracias en esta programación para toda mi gente linda. Ese saludito cordial allá para Virgilia Pérez González en Ingenio, para saludar, dice, a sus hermanos, para Vitalino Pérez, Edgar Pérez, José Ángel Pérez, Zoila Pérez, también para Floridalma Pérez, nos escuchan Escobillel. Gracias por esa fina sintonía y a toda mi gente linda que siempre se reporta entonces en esta programación. Muchas felicidades, muchas bendiciones. Vamos a dejarles con el tema musical entonces en esta hermosa mañana, y ese tema que dice: a mí, pero a mí que me lleve el diablo, dice el tema que nos han solicitado. Gracias por esa fina sintonía, toda mi gente linda, en esta programación de Alegría Mañanera.

Bien, continuamos con los saluditos, ya 5 minutos para las 8. Allá el saludo para Jocelyn Vázquez en Tablón. Aguasarca nos está sintonizando, gracias por esa fina sintonía, gracias en esta preciosa mañana. Allá el saludito también, entonces, ese saludo cordial entonces en esta mañana allá para Rosa Roque de los Encuentros de San Juan Ermita, muchas felicidades en esta preciosa mañana. Gracias por esa fina sintonía también entonces en este amanecer. Ese saludito también para allá nos sintonizan también entonces. Bueno, a todos los amigos y amigas que nos están sintonizando, gracias por la fina sintonía en esta programación, también ese saludito allá en Las Flores, barrio El Zapotillo, también para saludar, dice a Omar, bueno, Omar Carranza, muchas felicidades, para saludar a Jenny García en barrio San Pedrito, también a toda mi gente linda que nos está sintonizando, muchas felicidades. Vamos a dejarles con los Tigres del Norte y el tema musical Me Dicen el Perseverante.

programa, estamos en la despedida. Gracias a toda mi gente linda. Es un placer, una alegría haber estado con ustedes. Entonces, acompañándola, nos vamos con los últimos saluditos. Entonces, gracias por la fina sintonía. Y al saludito para doña Encarnación Pérez en Guaraquiche, nos está sintonizando. Gracias por esa fina sintonía en esta mañana. El saludo para toda la familia. También ese saludito cordial para Ana Rutilia González, Ana Lajas Oquén. El saludito especial, dice, para todas sus amigas, para Zoraida González, María Antonia García, María Isabel Vázquez, para María Estela Charchente, Jovita Díaz, Estelita Díaz, Yesenia Marilí Pérez, para Leti Noemí Torres, también para María Imelda Hernández. Y no faltando ese saludo especial para toda la familia, muchas bendiciones. Gracias a toda mi gente linda, pues ha sido una alegría haber estado con ustedes en la intimidad de sus hogares en esta mañana. Si Dios nos lo permite, vamos a estar en un próximo programa. Se despide su amigo Mario Enrique Amador Carranza. Y la despedida llega a cargo de los Tigres del Norte y dice: necesito mi libertad. Pasen todos una buena mañana y desde ya un buen fin de semana. Si Dios nos lo permite, estaremos en la tarde con Ritmo de Banda. Muchas felicidades y bendiciones para toda mi gente linda.

Bien, estamos en las 8 de la mañana con 11 minutos. Muy buenos días, qué gusto compartir otro día, compartir otra mañana, compartir por supuesto un viernes, ya finalizando pues esta semana. Les deseo al Todopoderoso pues que nos ha regalado esa dicha, nos ha dado esa bendición de poder finalizar con bien una semanita más, ¿verdad? Ya la estamos cerrando y eso es señal que vamos bien, que vamos pues, caminando por el lado correcto, ¿verdad? Seguimos, vamos a ir con más de los bonitos recuerdos. Por acá los dejamos con este tema en la voz de Emmanuel. Todo se

Bien, seguimos, estamos en las 8 de la mañana con 27 minutos. Muy buenos días, que tengan un maravilloso viernes, que hoy pues esté lleno de bendiciones, de mucha alegría, también de bastante energía positiva, que Dios también pues acompañe cada paso que el día de hoy pues demos, y sobre todo si esos pasos pues nos encaminan hacia un cambio, hacia un mejor futuro, hacia una mejor vida. ¿Verdad que

este día también pues sea un día lleno de buenas noticias. Vamos a disfrutar juntos de esta mañana del viernes a través de esta programación, a través de recuerdos. Saluditos para Noemí Espino, allá en la parte de El Mineral Camotán, allá nos está sintonizando.

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Ya seguimos, estamos en las 8:39 ya en este viernes 21 de agosto. Entramos en los últimos 10 días, en el último tercio de este mes, ya ¿verdad? En el octavo mes del año 2026. Vamos a ir complaciendo por acá con más de los recuerdos. Hemos invitado a este tema en la voz de Pedro Fernández, el ganador.

Bien, seguimos, avanzamos en el tiempo. Ya únicamente 15 minutitos nos vienen separando de las 9. Queremos agradecer la sintonía de Isidra Vázquez allá en Lela Chancó, ¿verdad? Camután, allá sintonizándolo. Muchísimas gracias. Vamos a ir conversando por acá con más de los bonitos recuerdos. Los dejamos con este tema en la voz de los hermanos Carrión, Las Cerezas.

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Seguimos, estamos entonces ya en este viernes, antesala un fin de semana, y con esto pues llegamos al final de una semana más. Nos imaginamos que para muchos de nosotros pues ha sido una semana llena de retos, también de muchos aprendizajes, de alegrías y sobre todo también de momentos difíciles. Hoy nos queda pues dar gracias a un Todopoderoso por permitirnos pues llegar hasta estas alturas de la semana y sobre todo pues estar con bien, con salud, con alegría, con familia y sobre todo con un trabajo, ¿verdad? Dar gracias a Él, ¿verdad? Por todas esas bendiciones, por esa misericordia y sobre todo también pedirle, ¿verdad? Que nos regale un fin de semana lleno de paz, de salud y sobre todo de bendiciones y en todo momento pues tener la dicha de poderle servir a Él. Feliz viernes para cada uno de ustedes, amigos y amigas de Radio Choti FM Tierra. Como siempre, pues es un gusto el poder compartir juntos Mañanas del Recuerdo. Saludamos a todos los amigos que también pues nos amplifican a través de nuestra radio en línea, a través de nuestra aplicación.

Ya solamente cinco minutitos nos están separando de las 9 de la mañana y acercándonos pues a la parte final de esta programación de recuerdos para hoy viernes. Nos vamos a dejar con este buen tema que nos han solicitado en la voz de doña Rocío Dúrcal, Diferentes.

Bien, nos despedimos. El tiempo se nos ha terminado. Siempre es un gusto y es un placer grande el poder saludarles, el poder compartir juntos de esta mañana de hoy, viernes, y sobre todo de esta programación de recuerdos. Si Dios pues nos da vida, nos escuchamos en una próxima oportunidad. Que tengan un feliz día, un feliz viernes, bendiciones y éxitos en todo lo que tengan por hacer. Desde ya desearles un maravilloso fin de semana.

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0: A esta hora de la mañana de hoy viernes, estamos en viernes, en un antesala, fin de semana, es viernes de la semana 20, el tiempo ordinario. Estamos ya en los últimos 10 días del mes de agosto del 2026, el mes de agosto que hemos pasado estas celebraciones como la de San Lorenzo el 10, Memoria Litúrgica de San Lorenzo el 10 de agosto y la fiesta de la Asunción de la Virgen el 15 de agosto. Hoy es un día muy especial también en nuestra Iglesia Universal. Hoy pues recordamos y también pues saludamos a los hermanos catequistas. Los hermanos catequistas en el Día Internacional. Así que hoy no es solamente en Guatemala, es un Día Internacional del Catequista. Vamos a estar compartiéndoles algunos puntos importantes sobre lo que es el perfil del catequista. ¿Quién es el catequista? ¿Qué es el catequista? Y el quehacer del catequista. Vamos a compartir en este día. Hoy viernes es también una fecha importante porque inicia la novena en honor al martirio de San Juan Bautista. San Juan Bautista, pues, se celebra también dos fiestas de él. La fiesta de su cumpleaños, que es el 24 de junio, y se recuerda su martirio también esta fecha, 29 de agosto. Próximo sábado, en 8 de mañana, pues, va a hacer la celebración de el martirio, recordar el martirio de San Juan Bautista. Hoy la parroquia de Camatán pues ha iniciado la novena en honor a su patrono. La parroquia de San Juanmita también comenzará por la tarde su novena en honor también a su patrono. Esto es lo que tenemos como buenas noticias también al iniciar este programa el día de hoy. Vamos a ponernos en la presencia de Dios, así comenzamos nuestro programa en este día.
1: Abre tu corazón en esta hora.
0: En el nombre del Padre, del Hijo, del Espíritu Santo. Amén.
1: Este es tu momento.
0: Padre nuestro que estás en el cielo, santificado sea tu nombre, venga a nosotros tu reino, hágase tu voluntad en la tierra como en el cielo. Danos hoy nuestro pan de cada día, perdona nuestras ofensas, como también nosotros perdonamos a los que nos ofenden. Y no nos dejes caer en la tentación y líbranos de todo mal. Amén. Dios te salve María, llena eres de gracia, el Señor está contigo. Bendita eres entre todas las mujeres, y bendito es el fruto de tu vientre Jesús. Santa María, Madre de Dios, ruega por nosotros los pecadores, ahora y en la hora de nuestra muerte. Amén. Padre, en esta mañana te damos gracias por esta oportunidad, este privilegio de estar con salud, con vida, el permitirnos también esas energías para poder transmitir, para poder anunciar tu palabra. Te damos gracias por todas las bendiciones que recibimos y todo ponemos en tus divinas manos, a los colaboradores, a los que se acercan a esta emisora, a los que están de cumpleaños este día. También ponemos en tus divinas manos a los enfermos, a los ancianos. Oramos por ellos, también por quienes ejercen este servicio en su comunidad como catequistas. Pedimos por todos los catequistas, todos aquellos que dan una enseñanza. Pedimos también por ellos, pedimos a esta hora de la mañana. Gracias, Padre, te alabamos y te bendecimos, Padre. Gracias, Madre Santísima, también por ser ese modelo de catequista. Pedimos también pedimos a nuestra Madre Santísima para que ella interceda por cada uno de nosotros y por todos nuestros hermanos catequistas. Gracias, Señor, gracias, Madre, por esa intercesión siempre. Gloria al Padre, al Hijo y al Espíritu Santo. Como era en el principio, ahora y siempre, por los siglos de los siglos. Amén. En el nombre del Padre, del Hijo y del Espíritu Santo. Amén.

Bien, vamos a seguir con nuestro programa. El evangelio que corresponde para este día es el evangelio según San Mateo, capítulo 22, del 34 al 40. En aquel tiempo, habiéndose enterado los fariseos de que Jesús había dejado callados a los saduceos, se acercaron a él. Uno de ellos, que era el doctor de la ley, le preguntó para ponerlo a prueba: Maestro, ¿cuál es el mandamiento más grande de la ley? Jesús le respondió: Amarás al Señor tu Dios con todo tu corazón, con toda tu alma, con toda tu mente. Es el más grande y el primero de todos los mandamientos. Y el segundo es semejante a este: Amarás a tu prójimo como a ti mismo. En estos dos mandamientos se funda la ley y los profetas. Palabra del Señor. Gloria a ti, Señor Jesús. Vamos a dejarles con una alabanza, luego vamos a meditar la palabra y vamos a entrar también, compartirles lo que es, lo que dice el Papa, decía el Papa Francisco sobre el perfil del catequista.

Vamos a seguir con nuestro programa a esta hora de la mañana de hoy viernes, que estamos en un antesala, fin de semana, y es viernes fecha 21, día en que, ya hemos dicho, Día Internacional del Catequista. El 24 de abril en Guatemala celebramos Día del Catequista, pero a nivel internacional pues es hoy 21 de agosto. El catequista tiene como herramienta número uno la Sagrada Escritura, la palabra para dar una enseñanza, la Sagrada Escritura. Pero no solamente tiene la Biblia, tiene el catecismo, tiene algunos otros documentos de la iglesia, tiene el libro de canto, tiene algún material pues propio de la parroquia, y todas estas enseñanzas que da el catequista no es porque él quiere, de él sale, sino más bien él es un maestro en la fe. Y el Papa dice, el Papa Francisco decía así: si el Espíritu está en el catequista, o sea, el Espíritu de Dios, el Papa decía, si el Espíritu está en el catequista, lo hace ser una persona que vive el amor de Dios y el amor al hermano. O sea, si el Espíritu está en el catequista, dice, lo hace ser una persona que vive el amor de Dios y el amor al hermano. Es el número uno, porque el catequista vive el amor de Dios. Él no transmite lo que se le antoja, lo que él quiere decir, sino primero vive el amor. Si tiene el Espíritu, el catequista tiene el Espíritu de Dios, vive el amor de Dios. Dice, lo hace ser una persona que vive el amor de Dios, el amor al hermano. Lo hace ser cercano. O sea, un catequista lo hace, que tiene el Espíritu de Dios, lo hace ser cercano a los demás, a las personas. No está distanciado, no está lejos, está cerca, es paciente. Un catequista con el Espíritu de Dios es paciente. Vemos un catequista teniendo paciencia para dar la enseñanza, tratando de que puedan entender, que los jóvenes, que los niños vayan aprendiendo, se vayan empapando las cosas de él. Tiene paciencia. Eso significa que tiene el Espíritu de Dios. Y es que el Espíritu de Dios no es aquello que algunos dicen, no, yo sí siento el Espíritu del Señor. Dice, capaz de escuchar. El que tiene la capacidad de escuchar no es porque por su propia voluntad, sino porque tiene el Espíritu del Señor, el catequista. De escuchar, de acompañar. Vemos cuántos catequistas pues tienen esa característica de ser un catequista amable, comprensivo, solidario, paciente, cercano, escucha, acompaña, sirve. Todas estas palabras, todos estos términos, vemos reflejado en un catequista. No es un catequista que llega así de puro compromiso, porque cuando es de puro compromiso, ni sabor le hay a lo que está dando, ni él mismo le encuentra sentido a lo que él está transmitiendo. Pero un catequista que le encuentra sabor a lo que transmite es porque tiene el Espíritu de Dios. Dice aquí, decía el Papa Francisco. Lo hace ser una persona que vive el amor de Dios, el amor al prójimo. Lo hace ser cercano, paciente, capaz de escuchar, de acompañar y de servir a quienes lo más lo necesitan. El perfil del catequista tiene que llegar al compromiso para con la realidad y su problemática. O sea, tiene que llegar al compromiso para con la realidad. O sea, la realidad de la comunidad, la realidad de la familia, toda la realidad y su problemática. O sea, el catequista, número uno, juzgar. Iluminación por parte del mensaje cristiano
y la apertura al mismo juzgar. Pero no es un juzgar así, una crítica, un juzgar sin sentido, sino juzgar a la luz de la palabra, a la luz de la palabra de Dios. El perfil del ideal del catequista resulta muy exigente, dice. Muy exigente. Número uno, persona dotada de equilibrio psicológico. Equilibrio psicológico. O sea, mentalmente anda. Pareciera que él no tuviera problema, el catequista no tuviera problema, pareciera que todo lo tiene resuelto. Pero dice que resulta un perfil del catequista muy exigente. O sea, él debe en ese momento no poner sus problemas primero, exponer sus problemas ahí a los jóvenes, a los niños, porque eso haría desanimar a los jóvenes o a los niños. Madurez y capacidad para saber relacionarse. Dice que parte del perfil es madurez y capacidad para saber relacionarse. Mucha madurez y capacidad para con los jóvenes. Autoestima. Responsable, sensible, antes la necesidad, busca soluciones y no crea. Para escuchar, respetar. Dice que tiene madurez y capacidad para saber relacionarse, para escuchar al joven, respetar opiniones e integrarse al trabajo en grupo. O sea, escuchar, respetar opiniones, todos valen. Y la persona dotada de equilibrio psicológico, dice, primero, su autoestima. Responsable, es muy responsable, sensible, antes de las necesidades, busca soluciones. Otro de los perfiles del catequista, testimonio de fe en su ser y hacer. El catequista es un profeta, es maestro y testigo. Eso lo sabemos. El catequista es profeta, denuncia, anuncia y denuncia. Es maestro porque enseña. Es un testigo porque él transmite lo que ha visto del Señor, de lo que él ha visto del Señor. Es un testigo. Es un profeta porque anuncia y denuncia. Es un maestro porque enseña. Es un testigo porque ve, porque no está diciendo cosas que él no ha sido testigo. Él ha sido testigo de las maravillas de Dios, de las bendiciones de Dios. El catequista comunica la fe de la iglesia y no sus opiniones personales. O sea, el catequista comunica la fe de la iglesia y no sus opiniones personales. O sea, la enseñanza está basada en el magisterio de la iglesia. Ahí está basada su enseñanza. No es lo que él piensa, no es lo que él dice, lo que él cree. Cuando vemos a alguien a hacer un tipo de predicación, de mensaje, dice, es que aquí en la iglesia ya no usan las Sagradas Escrituras, que aquí en la iglesia hacen esto. Ya estamos dando una opinión personal, pero no estamos basados en lo que dice el magisterio de la iglesia. Dice, el catequista comunica la fe de la iglesia y no sus opiniones personales. Procura ser un buen comunicador y crear en su alrededor un clima de confianza. Procura, el catequista, ser un buen comunicador y crear a su alrededor un clima de confianza. Se hace necesario, pues, la vivencia cristiana del catequista, quien, por lo tanto, necesita un continuo, verdadero y acompañamiento espiritual. El catequista debe hacerse, decía el Papa Francisco, el catequista debe hacerse artesano, número uno, artesanos del cuidado. Así decía el Papa, en resumen. El catequista debe hacerse artesano del cuidado. Ciudadanos sin fronteras. Es el catequista, ciudadanos sin fronteras.
3, tener la relación de proximidad, decía el Papa. Tener la relación de proximidad. Número 4, dimensión mistagógica y comunitaria. Dimensión mistagógica y comunitaria.

Bien, estamos platicando sobre el perfil del catequista según lo decía el Papa Francisco. ¿Cómo debe ser el perfil del catequista? Y por último, dice, ¿qué debe hacerse el catequista? ¿Cómo debe ser el catequista? Dice, decíamos, número uno, artesanos del cuidado. Número dos, cuidados sin fronteras. Ciudadanos sin fronteras. O sea, el catequista no tiene fronteras. Y también dice aquí, tres, tener la relación de proximidad. Y número cuatro, la dimensión mistagógica y comunitaria. O sea, el catequista es una persona comunitaria. Hermano, que Dios bendiga a los hermanos catequistas en su día 21 de agosto. Así que muchas gracias también por también ese trabajo que realizan, que Dios siga iluminando esa misión profética, esa misión de maestros, de ser testigos, como lo dice por acá el Papa Francisco. Vamos a dejarles con esta preciosa alabanza, más allá de las fronteras.

0: Bien, vamos a seguir y vamos a entrar en el espacio de buenas noticias. Recordar que hemos reflexionado sobre el perfil del catequista según el Papa Francisco. Y lo hemos compartido estos puntos claves, lo que debe ser un verdadero catequista, un catequista con el Espíritu de Dios. Vamos a comenzar entonces este espacio de información, ya que tenemos también varias informaciones que transmitir. Vamos a comenzar por acá.
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0: Saludamos una vez más a la parroquia de San Juan Bautista, Camotán, en este día que ha iniciado lo que es la novena en honor al martirio de San Juan Bautista. Primer día de la novena, está presente la región 10, hermanos de Caparjal, Guayabo y Filincas, la región 11, los hermanos allá de Xalaguá, de Cablotes, la región 12, Brasilar, Pascoy, Ushay, Tapuán, y las áreas del Movimiento de Renovación Carismática 1 y 2. 1, pues, son los hermanos de La Lima, Volcán y Lela Chancó. Y área 2, allá Talco, allá Chautón, Dos Quebradas, Marimba, Tisipe. Área número 2 de Movimiento de Renovación Carismática Católica. En este día están presentes, ya la Eucaristía está siendo presidida por el Padre Francisco Murcia.
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0: Fiesta patronal en honor a nuestra patrona Virgen de Reina La Paz, aldea Chispán, Jaral, San Juan Ermita. Para hoy viernes 21 a las 2:30 de la tarde, procesión con la bella imagen de la Virgen Reina de la Paz, recorriendo las calles principales de la comunidad, acompañado por el grupo de alabanza Manantial de Vida. A las 6 de la tarde, convivio con todos los presentes. A las 6:30 de la tarde, gran concierto por el Ministerio Sagrada Familia de Chiramay Esquipulas. 22 de agosto, alegre serenata a las 4 de la mañana por los hermanos del Caserío Mojón. A las 10 de la mañana, Santa Eucaristía por el párroco Juan Francisco Salguero.

Los tiempos de Dios son perfectos y solo Él sabe la hora y el lugar en que nos llama a su presencia. Tener la fe que nuestro ser querido ya descansa en los brazos de la Virgen María. Este sábado 22 de agosto se cumplen 2 años de haber partido a la mansión celestial quien en vida fue Marta Julia Marcos González. Con mucho cariño y aprecio lo recuerda su esposo Baudilio Pérez, sus hijos Bertila, Lidia, Olivia, Sandra, Ana, Marina, nietos, yernos y demás familia. A la vez invitan a familiares y amistades para que los acompañen al rezo del Santo Rosario en relación al Cristo de ánimas, pidiendo por el descanso eterno de su alma, que se llevará a cabo a las 5 de la tarde en la que fuera su casa de habitación, en el caserío El Mango Matío. Descansa en paz quien en vida fue Marta Julia Marcos González.

También queremos saludar a los hermanos agentes de pastoral de esta parroquia de Jocotán. El día de mañana tendrán formación a partir de las 8 en el Payaquí. Formación con agentes de pastoral, delegados, catequistas y ministros. Así que mañana hay formación de agente pastoral acá en la parroquia de Jocotán, en el Payaquí, a las 8 en punto. Saludamos a todos los hermanos que son agentes de pastoral de esta parroquia de Jocotán. Así que el día de mañana tienen formación.

Los tiempos de Dios son perfectos y solo Él sabe la hora y el lugar en que nos llama a su presencia. Tenemos la fe que nuestro ser querido ya descansa en los brazos de la Virgen María. Este sábado 22 de agosto se cumplen 2 años de haber partido de la mansión celestial, quien en vida fue Marta Julia Marcos González. Con mucho cariño y aprecio lo recuerdan su esposo Baudilio Pérez, sus hijos Bertila, Lidia, Olivia, Sandra, Ana Marina, nietos, yernos y demás familia. A la vez invitan a familiares y amistades para que los acompañen al rezo del Santo Rosario en relación al Cristo de Ánima, pidiendo por el descanso eterno de su alma, que se llevará a cabo a las 5 de la tarde en la que fuera su casa de habitación, en el caserío del Mango Amatío, Jocotán. Descanse en paz quien en vida fue Marta Julia Marcos González. 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Así también queremos agradecer a los hermanos que han colaborado, que han dado esa respuesta. Agradecemos ahí a Juana Pérez en Robracito, La Lima. Gracias por la colaboración. Martiliana García de Napará Arriba también gracias. Un saludo también para ella que hoy está cumpliendo años. Lázaro Pérez Suchite, Pinalito Matasano, Lázaro Pérez Suchite. Angélica Pérez Santiago del Tular Centro. Eulogia Jerónimo de Nueva Esperanza el Tesoro Camotán. Francisca Vázquez de Rolacito Olopa. Berta de la Cruz de Tuticopote el Bendito. Venancia García de Guaraquiche Centro. Familia Jerónimo Ramírez de Matasano. Germán Díaz de Cruz de Charmá. Olmara Ábalos de Ojo de Agua el Abraje. Lorenzo Julio Pérez de Filincas el Guayabo. Y así es como estamos ya pasando a otra sección más. Y queremos saludar a los hermanos que hoy amanecieron echando la casa por la ventanita. Vamos a pasar a esta sección. Vamos a saludar a los cumpleaños en esta fecha. Iniciamos este momentito de saludos. Tenemos por acá algunas cartitas. Tenemos cartitas, tenemos mensajitos en WhatsApp, en Facebook, de varios hermanos que se han reportado. Con mucho gusto le vamos a dar lectura. Con mucho gusto le vamos a dar lectura a los mensajitos. Tenemos mensajito de Eduardito Jerónimo, dice saludos y bendiciones, dice. Bendiciones a Ramos Rossi. Saludos a la familia Ramos Pérez, siempre pendiente en buena. Allá en Hierbabuena La Mina, saludos en Hierbabuena La Mina. José García, desde Carizalón, Copán, Ruinas, Honduras. Somos fieles oyentes al programa, dice José. José García, saludito. Ahí también para García García, saludos hermano. Vázquez Roxana, bendición hermano. Que Dios siempre lo le dé, vamos a ver, bendiciones, dice. En Canapará abajo. Eric Gutiérrez, saludos a la niña Astrid Ramos y así también para Zuleni Ramos, la niña Aileni Lisbeth Ramos y a toda la familia Ramos Pérez. A ver por acá, otro mensajito. Melvin González dice desde California, saludos a mi esposa María Esperanza Marcos Pérez, saludito. Benecita Vázquez. Dice, hola, buenos días, quiero saludar a Lucía López Vázquez, porque el 30 de agosto va a estar cumpliendo años. Saludamos a Elía Aspin, a Benacita Vázquez, dice, saludos para mi padre, Pedro Vázquez, en Tacerjá Centro. María Velázquez, saludos, aquí estoy viendo en el Sauce Chiquimula, saludos a Marlene Pérez, a Mayra Velázquez, buena madre, dice, y Esperanza de la hermana María de Fuente de Vida, saludito. Así que María Mayra Vázquez, buenos días, deseándole bendiciones.
Eric Gutiérrez, saludos, dice, escuchan aquí en Guadalupe Cementerio para la niña Yasmin Mariela Ramos Pérez, porque cumple años el 17 de septiembre, deseándole bendiciones. También para Netali Pérez, Rocibel Pérez, también saludito. Ahí también para Meli Vázquez, dice, el Guayabo Camatán, saludos Nelly. Alex Guerra, hola hermano, mucho gusto en la quesera de Santa Rita, Copán, Honduras. Saludos a mi cuñada por estar cumpliendo años mañana 22 de agosto. Saludos para usted, dice, Dios le bendiga. Pérez Marisol, también saludito. Elizabeth López, también saludito. Estoy viendo acá en Lajas, Oquén. Tenemos más mensajitos, por acá hay más mensajitos. Con mucho gusto le damos lectura. Javier Vázquez dice, de Limar Tontoles, Suardito Jerónimo. Y Ramos Susi, también saludito, bendiciones. Tenemos por acá de Canapará arriba, Martiliana García, porque hoy 21 está cumpliendo 78 años de vida. Y al niño Henry Cal está cumpliendo hoy 10 años de vida. Para Mario Lemos dice, cumple hoy 47 años de vida, deseándole muchas bendiciones. Canapará arriba dice Martiliana García, por cumplir 78 años, que Dios y la Virgen le dé muchos años más a toda la familia. Y al niño Henry Cal, porque está cumpliendo años el día de hoy, 10 años, de hoy 21. Y Mario Lemos, que está cumpliendo 47 años el 21 de agosto, o sea, el día de hoy, deseándole muchas bendiciones. Luzbin Jerónimo Pérez, saludos desde Amatillo Centro, gracias a Luzbin, gracias por estar al pendiente del programa. Ahí también para saludos a mi amado esposo San Juan Ermita, aquí lo estamos escuchando, dicen, soy Mari. Hola, buenos días, les saluda Lili Vázquez de Limar, el Hachancó, para mi sobrino René Natividad, 26, va a estar cumpliendo años, saludito, bendiciones para todos. Ahí también tenemos otro mensajito. Queremos enviar salud para, vamos a ver para qué, dice, buen día hermano, salud para mi sobrina Carol Araceli por cumplir 3 años. Así también para mi abuelita Emma, dice aquí en Morrito, saludos a mi nietecita Carolyn por cumplir 3 añitos de vida, que papito Dios lo siga bendiciendo con muchos años más de vida. Felicidades a toda la familia Méndez, bendiciones allá a la familia Méndez por estar al pendiente de este programa. Seguimos con los mensajitos, tenemos más mensajitos por acá, con mucho gusto le damos lectura.

Domingo García, buenos días, hermano. Dice saludos. Juana Pérez Martínez, saludos allá en Nueva Esperanza, el Tesoro Camotán. Melvin Hernández, allá en Cañón Tisipe, saludito. Así que saludos también para Araceli Ramírez. Buenos días, hermano. Quiero saludar a mi tía Reina Díaz, que el 27 está cumpliendo años en Mango Matío. Y estos son los hermanos que hoy están tiernitos. Muchas felicidades en este día muy especial. Y por acá vamos a dejarles con este canto para felicitar a todos los hermanos que hoy en esta fecha 21 amanecieron echando la casa por la ventanita. Vamos a ver por acá si ya estamos listos. Buenos días, estamos listos. Vamos a ver si ya estamos listos por acá para felicitar a los hermanos que hoy están tiernitos. Vamos con esta alabanza, qué día tan alegre, la alabanza para felicitar a los cumpleaños en esta fecha 21. Saludos también para nuestro hermano Mario, allá en la Laguneta San Juan Ermita, Julián Pérez también. Bonita transmisión, estoy viendo acá en la prensa Olopa, saludos allá en la prensa, muchas bendiciones en la prensa Olopa.

Bien, vamos llegando a la recta final y vamos a despedirnos con estos cuatro puntitos que hemos reflexionado del perfil del catequista según el Papa Francisco decía. El perfil, dice el catequista, una persona dotada de equilibrio y psicológico, que es autoestima, responsable, dice, sensible antes de las necesidades, busca soluciones. Número dos, madurez y capacidad para saber relacionarse. Dice, para escuchar, respetar opiniones e integrarse al trabajo en grupo. Número tres, testimonio de fe, importante, en su ser y hacer. El catequista comunica la fe de la iglesia, no sus opiniones personales. Y cuatro, profeta, maestro y testigo. Con esto pues nos vamos a despedir de este espacio. Gracias también a los hermanos colaboradores. También saludamos ahí a Sara. Saludos a José Bartolomé. El 24 de agosto va a estar cumpliendo 11 años. Para Nilson García Ramos, también saludito, Nilson. Bendiciones en este día. Para Nilson. Nilson García Ramos, bendiciones. Axel Ramírez, también saludito, de Tontol. Elimar Tontoles, también saludito. Estos son los mensajitos. Y con esto nos vamos ya despidiendo de este programa, con esta alabanza. Con este cantito, día de tu boda, es el canto con el ministerio Cristo la Buena Nueva. Bendiciones, buena mañana para todos.

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hasta las 11 de la mañana con los mejores temas musicales del momento, bachata, pop, reggaetón, gruperas, vallenatos y toda la música que le ponga dinamismo a su día. Gracias a todas las personas y amigos que han aportado para esta programación. Vamos a iniciar con un tema musical de Bronco y esta canción se llama Soñándote.

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1: Posibilidad de desenvolverse en la vida espiritual, pueden ser un guía espiritual. Ustedes dirán que es guía espiritual, es la persona que puede ayudar a alguien más a dialogar, a negociar las necesidades de las personas, al Ajau, al Creador, al que nos guía. También el Nahual Bat es el que nos une en la vida matrimonial. Al Nahual Bat es donde podemos unir o casar a alguien quien quiere realizar su vida espiritual, vida matrimonial. También al Nahual Bat podemos pedir para que nos desatemos por nuestras situaciones, lo que nos ha pasado en la vida. Hay momentos en que ya no hayamos qué hacer, que nos vienen los problemas, no hayamos dónde y cómo poder salir de esta energía. Al Nahual Bat podemos pedir para que nos desate y también podemos comenzar nuestro proyecto que queremos realizar en la vida.
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6: Vamos a comenzar en el departamento de Izabal con el periodista maya quechí Salvador Cholón, quien nos informa acerca de las condiciones del clima en esta región del país. Hay una situación que preocupa a la población.
7: Na bale le komone ke kanah ki chit ek so mara hin kan ke ru no mek ban chkawil rok le lok la ha le na chamo sa tkep le kong kong chit be. Continúa las copiosas lluvias en Izabal. Desde hace ya varios días, el departamento de Izabal, sobre todo comunidades, han sido afectados por las lluvias. El riesgo es evidente por la crecida de ríos, aunque estos se han mantenido en su nivel normal, pero hay personas que aún están usando lanchas o balsas improvisadas para poder comunicarse con otras comunidades. Para Mayacat, Salvador Cholón, informando desde los territorios.
6: Vamos a cambiar de departamento y nos vamos a ubicar en el centro de Guatemala, en su capital, porque la periodista Carmen Reina nos tiene información acerca del incremento de embarazos en niñas y adolescentes. Nos trae la información desde Radio Urbana, enseguida el enlace.
8: Bien, buenas tardes, es Carmen Reina desde los territorios para Radio Urbana y Red de Radios FEJER y Mayacat. Me encuentro con Paula Barrios, ella es directora de la Organización de Mujeres Transformando el Mundo. El tema del seguimiento de las medidas de reparación en el caso de Fátima.
9: El caso Fátima es un caso presentado ante el Comité de Derechos Humanos de las Naciones Unidas. Es un caso de una niña de 12 años en Guatemala hace 17 años. Ella fue violada por el encargado de la guardería a la que asistía, que era de la Secretaría de Bienestar Social, y producto de esa violación, pues tuvo un hijo. Este caso sigue en impunidad a nivel local, pero El comité establece varias medidas de reparación, algunas individuales y otras colectivas. En ese sentido, la reunión del día de hoy la realizamos con organizaciones especializadas que trabajan con niñas y adolescencia y la educación integral en sexualidad, un elemento fundamental para prevenir la violencia sexual. Les hicimos una presentación sobre la propuesta que propone COPAD, que es la Comisión Presidencial para la Paz, que tiene como función y viabilizar los dictámenes provenientes del sistema universal, como es el caso del dictamen de Fátima por el Comité de Derechos Humanos, y cómo pueden sumarse y aportar, no solo para cumplir con las medidas específicamente para Fátima, sino prevenir esta problemática que enfrentan diariamente las niñas en el país. Estamos muy preocupadas porque los casos de violencia sexual y maternidad forzada se han incrementado y hemos conocido la realidad en departamentos como Jalapa y El Progreso, donde vemos un alto índice de estos casos que enfrentan las niñas.
8: Paula, y desde las comunidades, ¿qué podemos hacer para evitar los embarazos en niñas?
9: Sí, bueno, nosotras también estamos trabajando con autoridades comunitarias para sensibilizar. Creo que los COCODES deben de promover comités de prevención de la violencia sexual y de acompañamiento también. Es importante que las niñas conozcan su cuerpo para que tengan herramientas para protegerse, pero también encuentren un mecanismo.

0: transmitiendo para usted la voz de Colomba, Nahual Estéreo, Tezulutlán Estéreo, Radio Utancaj, Radio Chortí FM Tierra, Balam Estéreo, La Voz de Atitlán, emisoras afiliadas a la Federación Guatemalteca de Escuelas Radiofónicas FEJER, transmitiendo Mayacat de 11 de la mañana a 12 del mediodía. Vamos con más información. Conectamos ahora con Radio La Voz de Atitlán para que la periodista Berta Damián nos informe acerca de acciones que llevan educación vial a la población de Santiago Atitlán. En el idioma del pueblo maya Tzutujil conocemos la información.
1: A través de la página oficial a la Policía Municipal de Tránsito y Servidores Viales, concientización chica peatones y conductores a la educación vial, con el fin que disminuir accidentes que tienen ventaja que pequeños errores en la vía pública, y asimismo sensibilizar y majón nanimaka normas señalizaciones shinka tránsito. Abreca publicación jueves 20 de agosto. A través de la página oficial de la Municipalidad de Santiago Titlán, la Policía Municipal de Tránsito y los servidores viales dieron como objetivo concientizar a peatones y conductores sobre la educación vial con el fin de disminuir los accidentes causados por pequeños errores en la vía pública. Asimismo, buscan sensibilizar a la población sobre los riesgos de transitar sin conocer las normas y señalizaciones de tránsito. Esta pequeña concientización se realizó el día jueves 20 de agosto. Informando desde los territorios para Noticiero Mayacat y Radio La Voz Atitlán, Berta Damián.
0: Seguimos con cobertura en el departamento de Sololá. Ahora nos conectamos con el periodista Bernardino Alberto Vázquez, quien nos tiene información acerca de un segundo deslizamiento en una carretera importante de este departamento. La conexión es hasta San Juan, La Laguna. Bienvenido, le escuchamos.
2: Un nuevo derrumbe se registró en la calzada Los Principales, esto en la entrada al municipio de San Pedro, La Laguna, cuando las autoridades, mediante un personal, lograban despejar la vía debido a la caída de fuertes rocas del pasado domingo 16 de agosto. A solo 5 días después, ayer 20 de agosto por la tarde, se registró un nuevo deslizamiento. Cantidad de nuevo material cayó sobre la vía. Una vez más queda complicado el paso vehicular. Nuevas labores de limpieza se empiezan en atención al tramo. Lugareños señalan que la caída de piedras se han vuelto frecuentes en la ruta y solicitan una evaluación para evitar que ese problema continúe. Según se dio a conocer, se habilitó un paso temporal mientras se desarrollan los trabajos. Se recomienda a los pilotos que utilicen la ruta las precauciones pertinentes, ya que son grandes piedras en la carretera. Información que estamos generando desde el departamento de Sololá, Bernardino Alberto Vázquez para FEJER Mayacat, informando desde los territorios.
0: Muchas gracias, Bernardino. Amigo y amiga oyente, queremos extenderle la invitación a que siga en sintonía, porque más adelante estaremos conversando con el director de la FEJER acerca del encuentro que realizan en ocasión de su 61 aniversario. Tendremos detalles de las temáticas y algunas anécdotas que compartir con la audiencia de Mayacat. Vamos entonces a la pausa. Gracias por estar en sintonía. Recuerde, somos Mayacat, informando desde los territorios.
3: Es la hora 11:15 minutos.
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17: Gracias por permanecer en sintonía de las emisoras comunitaria Snook Holom Konov, Radio La Dueña, Radio Chuemekená, Cultural y Educativa, Comunitaria Shapsultacá, Comunitaria San Juan, Radio La Petenera, Radio Urbana y la retransmisión a las 2 de la tarde por TGW, La Voz de Guatemala. El 20 de agosto de 2026 se presentó el Frente Amplio por la Democracia, una articulación de diversos movimientos y expresiones sociales que buscan promover acciones para defender la democracia de Guatemala. Vamos a seguir profundizando en esta temática gracias a un trabajo que realizó el periodista Francisco Chávez. Desde Radio Urbana nos llega la información.
18: De Caravantes, que nos dará una síntesis en torno a esta reciente convocatoria. Por favor, Lili.
19: Muchas gracias. Un gusto estar compartiendo con ustedes esta experiencia de nuevamente reunirnos como pacocrático ante los eventos electorales del año entrante. Esperamos que el espíritu de lo que hoy se planteó de priorizar acciones muy importantes en el ámbito legislativo, así como converger en muchas de los ideales que tenemos en los diferentes partidos políticos, se hagan una realidad. Y esto se va a hacer realidad en la medida en que cada vez no solo los que están en la dirigencia, sino también la propia ciudadanía se sume a considerar que es necesario un pacto por la democracia. Debemos cambiar las condiciones que hoy prevalecen en el país para un estado de bienestar para toda la población en todos los territorios.
18: Tenemos el grato gusto de entrevistar a Domingo Ixcoy.
20: Pues un gusto compartir con Mayacat pues esta iniciativa de articulación de los diferentes movimientos sociales. Nos deja muy claro que cualquier proyecto que quiere caminar por sí solo, pues no tiene mucha perspectiva. Esperamos que con esto se logre ganar fuerza, se logra alcanzar a que el pacto de corrupto se siga debilitando, porque prácticamente con ellos no tenemos futuro de país, porque le roban al país, le roban a la juventud, le roban el futuro de Guatemala. Y entonces necesitamos acabar con esta lacra, que podríamos decir que tenemos en Guatemala. Nosotros pertenecemos a la Asociación Maya Ucushbe y siempre hemos pensado, no hasta ahora, desde hace muchísimos años, hemos considerado que el futuro de Guatemala pasa por la articulación de los diferentes movimientos sociales. De lo contrario, no tenemos futuro. Cualquier organización, partido político que piensa nada más, solo ellos van a hacer el cambio en Guatemala, pues prácticamente están soñando proyectos irrealizables. Toda la historia de la humanidad, los diferentes países que han llegado, han cambiado, han gobernado, ha pasado por una articulación a nivel nacional, porque lo que estamos resolviendo es un problema nacional e incluso un posicionamiento a nivel internacional. Guatemala no lo tenemos, no tenemos una cancillería que pudiera tener una posición en cuanto al genocidio en Gaza, en cuanto al bloqueo a Cuba, en cuanto a los fraudes electorales que se han dado a nivel del continente para llevar partidos de derecha en función de los intereses del gobierno de los Estados Unidos, en Guatemala no tenemos. Entonces necesariamente habrá que trabajarles.
18: Hemos transmitido para el noticiero intercultural Mayacat, Francisco Chávez desde los territorios.
17: Momento de conectar con Radio Tezulutlán, emisora afiliada a FEJER. El periodista Ángel Martín Tash nos tiene su reporte de este día.
21: Eligen a nueva junta de oficiales de la 36 Compañía de Bomberos Voluntarios con sede en Cobán. Con el cambio de junta de oficiales 2026-2027, Juan José Vicente Achup es el nuevo director. También Dani Misael Gómez Chen, jefe de servicio. Byron Amado de Jesús Caal Bol, secretario. Gerardo Miguel Zulcoy, tesorero, se dio a conocer. Las personas quienes asistieron manifestaron su decisión de poder realizar algunas actividades en favor de los integrantes de la 36 Compañía de Bomberos Voluntarios. Agradecieron la presencia de 3 medios de comunicación social quienes asistieron al acto, asimismo a personas invitadas y a otras personas que llegaron a felicitar a los nuevos integrantes de la Junta de Oficiales. Desde los territorios informando Ángel Martín Tashiash, en especial para Fejer Mayacat Noticias, La Esfinge y Radio Tezulotlán.
0: Vamos ahora con más información porque se aproxima una actividad que se va a realizar en Petén. Es importante que usted ponga atención para programar su participación. Los detalles los presenta el periodista Marco Antonio Hernández Arévalo desde Sala de Redacción.
1: Gastronomía maya en Guatemala. El próximo lunes 24 de agosto comenzará el segundo Festival Gastronómico Mopán en el territorio del departamento de Petén. Actividad que busca resaltar la tradición culinaria y ancestral del pueblo maya Mopán, así como celebrar que 28 de sus platillos y 11 de sus bebidas ancestrales fueron declaradas oficialmente como Patrimonio Gastronómico Municipal. Esto mediante el Acta 30-2026 en su punto sexto, emitido por el Consejo Municipal de la Municipalidad de San Luis Petén. Dicho acuerdo también establece oficialmente el 24 de agosto como la fecha conmemorativa anual del Festival Gastronómico Mopán. El festival de este año se llevará a cabo en el municipio de San Luis, específicamente en el Cerro Saclum, el próximo lunes 24 de agosto a partir de las 10 de la mañana y tendrá una duración de 2 días consecutivos. Basilia Chiak Kowoj, mujer maya Mopán y quien es además la presidenta de la comunidad lingüística maya Mopán de la Academia de Lenguas Mayas de Guatemala, comenta en exclusiva para Mayacat cuáles son los retos de los pueblos originarios para preservar sus saberes ancestrales a través de la gastronomía.
22: 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Tenemos ese gran reto. Tenemos que mantener datos históricos, utilizar lo que es toda la gastronomía 100% natural. Lo natural es importante para nosotros. No queremos promover comida ya con químicos. Nosotros estamos promoviendo la gastronomía aún todavía con parte principal, con todos los ingredientes natural. Esto es parte de un reto que queremos promover, cultivar, porque todo queremos utilizar natural en nuestra gastronomía, porque así nos enseñaron nuestros abuelos y abuelas mayas. Nuestra gastronomía Mopán estamos nosotros promocionando memoria e identidad viva del pueblo maya Mopán, asimismo la transmisión de saberes con nuestros jóvenes, con nuestros niños y niñas. Es importante que conozcan lo que es la historia del pueblo maya Mopán.
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23: Es la hora 11:30 minutos.
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5: Saludos amigos y amigas de la Federación Guatemalteca de Escuelas Radiofónicas FEJER. Estamos en este espacio de entrevista de la FEJER porque vamos a hablar acerca del 11º Encuentro Nacional y 7º y 8º Latinoamericano de Comunicadoras y Comunicadores Indígenas, Descolonizar la Comunicación para una Participación Crítica y Plural. Para ello tenemos con nosotros a nuestro director ejecutivo, el licenciado Walter Cook. Bienvenido, Walter.
6: Buenos días a la gente que nos escucha. Es un gran gusto estar compartiendo aquí en esta hermosa casa de la comunicación.
5: Muchísimas gracias, Walter. Pues se acerca esta actividad especial que ya FEJER tiene varios años de haber posicionado en el espectro radioeléctrico, pero sobre todo en el espectro de la organización social y comunitaria de Guatemala, porque se trata de un espacio en donde pues muchas personas han encontrado un momento o un espacio, un lugar adecuado para compartir saberes y compartir experiencias. Que nos pudiera comentar, por favor, Walter, ¿cuál es el significado que FEJER le ha encontrado a este espacio de comunicación?
6: Muchas gracias, Pablo. Sin duda, pues el Encuentro de Comunicación Indígena cada año representa un espacio para compartir con muchos hermanos y hermanas que todos los días hacemos periodismo comunitario acá en Guatemala. El espacio está para compartir, como les decía, pero también es para debatir y sobre todo tener una ruta clara de por dónde debe estar el aporte del periodismo y sobre todo el aporte de las radios comunitarias en Guatemala. Eso ha permitido pues tener estos encuentros y sobre todo un espacio también para poder reflexionar, Pablo, pero también de sana distracción para muchos hermanos y hermanas. Sabemos que pasamos todo el año trabajando, todo el año corriendo, entonces el encuentro es un motivo perfecto para encontrarnos, para estrecharnos la mano, para buscar una ruta de trabajo, pero también para un espacio para compartir, para contar nuestras experiencias y animarnos a seguir trabajando.
5: Se habla de descolonizar la comunicación. ¿Qué señales podríamos compartirle a nuestra audiencia que existe en ciertos espacios de comunicación a los cuales denominamos como señales de una comunicación colonizada? ¿En qué deberíamos de fijarnos para dejar de hacerlo desde la comunicación?
6: Sí, yo creo que el ser humano por naturaleza puede ir desaprendiendo ciertos procesos o ciertas formas de ver algunos procesos, ¿verdad, Pablo? Valga la redundancia, ¿verdad? Entonces, es importante pues tener presente que cuando hablamos de descolonizar la comunicación es hacerle también desde las convivencias, cómo nosotros los pueblos indígenas podemos usar la comunicación, las radios alternativas, las radios comunitarias, las plataformas digitales que hay, para ir posicionando también nuevas narrativas, nuevas formas también de usar nuestra palabra, ¿va, Pablo? Porque no podemos seguir haciendo comunicación solo monolingüe, un solo idioma, ¿verdad? Aquí en Guatemala vivimos y compartimos varios pueblos, mayas, más el garífuna y el xinca, pero también es importante que a través de estos espacios se puedan posicionar esa riqueza idiomática, cultural y de pensamiento que hay desde el pueblo indígena.
5: Se habla también acerca de la crítica para una participación plural, y mencionaba el licenciado Walter acerca de las plataformas digitales donde también está incursionando la FEJER. ¿Cómo podríamos decir de que una persona puede ser crítica a ciertas situaciones que nos afectan como sociedad sin caer en aquel riesgo de que ahora se maneja, ¿verdad? Me van a funar, me van a señalar. ¿Cómo desde la comunicación evitamos eso y ejercemos legítimamente una crítica para cuestionar lo que nos está pasando como sociedad?
6: Sí, yo creo, Pablo, que es fundamental ver que tenemos también ese derecho, ¿verdad? La libertad de expresión, la libertad de prensa. Pero también hacerlo con responsabilidad, que nuestros comentarios, que nuestros pensamientos vayan, de cierta manera, cargado de mucha responsabilidad y compromiso con lo que estamos diciendo, con lo que estamos escribiendo, y sobre todo, que esos pensamientos ayuden a formar un pensamiento crítico en la población, ¿verdad? Y sobre todo que tengan esa claridad, que es importante expresarnos, es importante decir lo que sentimos, decir lo que se proponen también con respeto desde los pueblos originarios, ¿verdad? Aquí la verdad absoluta no la tiene nadie. La verdad se construye, ¿verdad, Pablo? Todos los días con la participación de todos los sectores. Yo creo que eso es bien importante para no sentirnos también cohibidos o con ese temor que si digo algo o si escribo algo en mi idioma, pues me van a funar, como dicen los jovencitos ahora, ¿verdad? Uh-huh. Pero si uno tiene la convicción y tiene la certeza de lo que está diciendo, lo que está escribiendo o lo que está proponiendo, tiene elementos sustanciales que van en defensa de los derechos humanos, creo que no se debe de tener miedo.
5: En años anteriores y en otros espacios también se ha hablado del adultocentrismo, ¿verdad? FEJER es un espacio plural donde diversas expresiones de diversos sectores pueden participar, y es por eso que se apuesta por la pluralidad. ¿Cómo ha hecho esa apuesta? ¿Cómo ha tenido desafíos la FEJER para ponerla en marcha?
6: Sí, yo creo, Pablo, que es importante también pues ir escuchando las críticas, ¿verdad? Nosotros estamos abiertos y a escuchar todos los sectores. Y de pronto, pues sin querer, también uno puede caer a realizar ciertas prácticas que no deben verse normal, ¿verdad? Pero en el tema nosotros seguimos escuchando a la juventud. Obviamente, pues también hay que hacer una reflexión con la responsabilidad de la juventud, ¿verdad? Yo, con el hecho de ser joven, pues también tengo que tener esa claridad, que mis palabras como jóvenes también tienen consecuencias o tienen pues o que aportan, ¿verdad, Pablo? Entonces yo creo que es importante también que la juventud tenga ese derecho a participar, pero también tenga el derecho, ¿verdad?, y la claridad de saber que estamos construyendo un mundo donde todos y todas podemos participar, ¿verdad? No solo porque ya tengo 60 años y pues no puedo decir nada porque al final me van a acusar de ciertas cosas. No, yo creo que en el marco del respeto podemos ir haciendo comunicación, en el marco del respeto podemos ir ejerciendo la libertad de expresión, ¿verdad?, sin perjudicar a nadie. Pero sobre todo, Pablo, enfocarnos que tanto todos los sectores de la población estamos para construir modelos diferentes de vida, ¿verdad? Estamos para construir nuevas narrativas, pero sobre todo construir una sociedad más justa, ¿verdad? Y dentro de esa justicia también que la participación tenga responsabilidad y que al final tengamos esa claridad, Pablo, de unir nuestras miradas. No podemos estar peleándonos que si soy joven o no, o que soy pueblo indígena o no, ¿verdad? O sea, el detalle, Pablo, y lo fundamental es de que nuestros pensamientos, nuestras palabras vayan fortaleciendo una participación activa, pero sobre todo vayan construyendo una sociedad más justa.
5: Y sobre todo que es importante tejer ideas y tejer también sentires en estas redes que la FEJER ha logrado durante varios años, durante más de 61 años, que es en ocasión de este nuevo aniversario que la FEJER celebra este encuentro. Walter, ¿cómo es posible el lograr identificar? Vamos a tomar una de las temáticas que se van a abordar, las señales neoliberales en nuestra realidad a pocos meses de un llamado electoral. ¿Qué es lo que debemos tomar en cuenta las guatemaltecas y los guatemaltecos y cómo los comunicadoras y comunicadores debemos abordar estos retos.
6: Pablo, yo creo que va a ser un espacio para reflexionar el encuentro sobre esos temas que debo mencionar que se dejaron de hablar, se dejaron de tratar como tal, ¿verdad? Y perdimos, o no sé si perdimos, pero dejamos de mencionar estas estratégicas de la geopolítica, ¿verdad, Pablo? Que al final perjudican las democracias. Yo creo que es bien importante pues ver lo que está pasando en América Latina, y precisamente también ahí es donde vemos el papel fundamental de ALER, la asociación, ¿verdad?, en América Latina, que también está muy preocupado sobre eso, esos retrocesos que hay en defensa de la democracia, Pablo, y que estamos viendo cómo desde el norte se nos imponen ciertos procesos a los pueblos, a la democracia de muchos países, Pablo, y que se violenta la democracia, incluso también, ¿verdad?, en países en América Latina. Entonces yo creo que es importante ver esas señales, ¿verdad?, de esa estrategia imperialista, le llamaría yo, ¿verdad, Pablo?, que se está imponiendo en toda América Latina y que al final lo hacen en nombre de la democracia, ¿verdad? Empiezan a construir o a tejer redes que perjudican todo lo que se ha logrado en América Latina en función de y en materia de los derechos humanos.
5: Hablaba usted de una participación de comunicadoras, comunicadores de internacionales que conforman ALER, es conocido que es una representación de comunicación popular y comunitaria en el continente y el Caribe. ¿Quiénes más participan en este encuentro? ¿Quiénes están llamados a ser parte de este llamado de la FEJER?
6: Sí, Pablo, gracias también ahí por comentarlo. Nosotros estamos como FEJER, estamos muy contentos y contentas de que cada año se suben más países a este encuentro, ¿verdad? A los encuentros que hace 10, 11 años empezamos, Pablo, cuando buscamos las herramientas y los espacios para poder compartir. Hoy podemos decir, Pablo, que 11 años después lo que sembramos está dando frutos porque cada día se suman más países. Ahora pues también tenemos la representación de varios compañeros, al final vienen alrededor de 45 compañeros de América Latina, ¿verdad? Vienen compañeros de Argentina, de República Dominicana, de Bolivia, de Perú, de Ecuador, de Colombia, Chile. Entonces, Pablo, y también vienen de América Central, ¿verdad? Vienen compañeros de Costa Rica, de El Salvador, Honduras, Guatemala y sobre todo México, Pablo. Entonces yo creo que es bien importante y muy gratificante para nosotros después de 11 años de ver que eso que empezamos está dando buenos frutos, Pablo. Buenos frutos. Están viendo ya a FEJER y a Guatemala como un referente en la comunicación indígena. Esas redes vivas que ya va a FEJER, ¿verdad? Sus redes, esas redes que sí hay, que sí existen y que todos los días estamos trabajando en todos los territorios, Pablo. Yo creo que eso es bien importante, retomar lo que hace 60 años también se sembró, Pablo, porque hay que mencionar que FEJER fue socia fundadora de ALER y fue por algo que se fundó ALER, ¿verdad? Con esa mirada que en su momento estaba en Guatemala, se llevó al continente. Ahora podemos decir, después de 50 años, esa mirada regresa a su origen, regresa aquí a Guatemala. Yo creo que eso es bien importante, y también aprovecho, Pablo, para darle un agradecimiento a todos los socios y socias de ALER, ¿verdad?, por esa convicción, por esa claridad de sumarse a este encuentro. Entonces, ahora podemos decir que hay más países participantes en este encuentro, va, Pablo, y que nos motiva, pero también nos genera un desafío a seguir creciendo, que el otro año también se den esas estrategias para que podamos juntarnos en Guatemala y que Guatemala sea el referente de la comunicación indígena. Pablo, hemos visto los aportes de ALER en materia de comunicación indígena, ¿verdad? Los aportes también que hizo ALER en el pasado para construir sociedades más justas, para también posicionar narrativas desde gobiernos progresistas, ¿verdad, Pablo? Que al final dejaron una huella imborrable en el continente y que lamentablemente se está regresando todo eso, Pablo. Realmente ahora cada vez vemos cómo se imponen ciertos gobiernos, por no llamarlo de otra manera, se imponen ciertos gobiernos a nivel de cada país y que sabemos que responden a una línea desde el norte, ¿verdad?
5: Esta es una pregunta personal, pero quizá también la audiencia estará atenta y querrá saber, porque he estado monitoreando las publicaciones de la FEJER en los últimos días y hay comentarios positivos donde felicitan la labor de la FEJER, felicitan la labor del equipo que usted dirige en decir, se han callado bocas, se ha puesto el ejemplo, se ha marcado huella, se ha dejado un camino a seguir. ¿De dónde se sacan esas fuerzas, Walter?
6: Pues, Pablo, no sé, realmente a veces decimos qué tanto estamos avanzando o a qué tanto nos metemos, como se dice popularmente en Guatemala, ¿verdad? Y recuerdo, Pablo, también una anécdota que tuvimos con tu persona hace algunos años, específicamente hace 11 años, donde decíamos, bueno, después de este primer encuentro, que no sabíamos que tenía continuidad, Pablo, después de este encuentro vamos a relajarnos un poco o la carga de trabajo es menos. Recuerdo que eran nuestras pláticas cuando se hizo el primer encuentro, las vueltas que estábamos dando, ¿verdad, Pablo? Y bueno, y no fue así, sino desde el primer encuentro, y ahora son 11, Pablo, son 11 a nivel nacional y octavo, creo que a nivel internacional, ¿verdad, Pablo? Entonces, las fuerzas las sacamos con lo que uno puede ir midiendo en los territorios, ¿verdad, Pablo? Cuando vamos a los territorios, vemos que la gente nos recibe, vemos cómo la gente se identifica con las radios, vemos cómo la gente se identifica con nosotros, Pablo, cuando vamos a los territorios, y eso al final es lo que gratifica a nosotros como equipo, ¿verdad? Porque realmente es un trabajo fuerte, buscar los recursos, ver lo de la logística, la alimentación, los boletos, que el equipo está bien o quién mueve los equipos, cómo salimos al aire. O sea, es una plataforma y un trabajo fuerte, Pablo, pero sí sabemos que al final del día la gente lo agradece, la gente ve el esfuerzo y también nos muestra su cariño, ¿verdad? Eso creo que es bien importante. Creo que es bien importante cuando vamos a los territorios, dicen, ah, Laran, yo escucho Fejer, escucho Mayacat, muchas gracias. Miren, les tenemos esto. O sea, eso, Pablo, al final es lo que nos llena de mucha alegría, nos llena de mucha satisfacción de ver, ¿verdad?, lo que hemos construido en estos últimos 11 años, específicamente en los encuentros.
5: 61 años de comunicar buen vivir desde la FEJER, 11 años de encuentros. Quisiera, Walter, que por favor también nos compartiera un mensaje para las redes vivas, la red de comunicadoras indígenas JUNAOG, la red de periodistas Mayacat, pero también a esas redes de jóvenes que se han ido acercando a la FEJER para buscar espacios de capacitación, de cómo la FEJER les puede compartir sus experiencias, pero que les pudiéramos compartir un mensaje a esos jóvenes que nos están siguiendo a través de las redes digitales.
6: Muchas gracias, Pablo. Yo quiero pues agradecerle a toda la red, especialmente a Red Mayacat, ¿verdad? A todos estos compañeros que todos los días se levantan para construir democracia, para construir también participación plural, como lo mencionábamos, ¿verdad? Yo sé que es difícil hacer periodismo en Guatemala y más cuando se refiere a periodismo indígena, pero sabemos y agradecemos esa convicción que todos ustedes, compañeros y compañeras, practican y realizan todos los días, ¿verdad? Muchas gracias. Sabemos también que es una red muy viva, muy activa, es una red que sí está en los territorios, que sí existe, ¿verdad? Y que prueba de ello, tenemos casi 20 años, ¿verdad, Pablo? 20 años de tener la red Mayacat. Muchas gracias, compañeros y compañeras, porque desde su territorio, desde su municipio, desde su comunidad, ustedes hacen que esta red, que FEJER, siga creciendo. También quiero extender mi saludo a todas las compañeras que están en la red JUNAOG, de verdad, muchas gracias, compañeras, muchas gracias de verdad por todo ese trabajo, por ese esfuerzo que ustedes hacen al estar participando en estas redes. Sabemos que tenemos mucho que caminar, sabemos que el trabajo es arduo, pero también tenemos esa convicción y lo hemos visto en ustedes, que tenemos que seguir fortaleciendo nuestra participación. Muchas gracias también a todas las personas, a las redes de jóvenes que se están acercando, a los niños que se han sumado a las diferentes escuelas de comunicación para niños y adolescentes en cada radio, en cada comunidad, de verdad, muchas gracias. Cuando vemos eso, nos damos cuenta que somos la escuela, que seguimos siendo esa escuela de comunicación. Este año, al final del día, pues participaron una gran cantidad de niños, ¿verdad?, como alumnos en nuestras diferentes escuelas. Da mucha alegría, da mucha esperanza de ver cómo los niños y los adolescentes hacen suyo los espacios de las radios y de FEJER. Eso pues los agradecemos bastante. Queremos agradecer también a las redes que se están sumando de forma independiente a construir una plataforma más grande de FEJER. También, Pablo, quiero mencionar y agradecer a todos aquellos académicos que han permitido que FEJER pueda estar en las diferentes aulas universitarias. De verdad, ha sido de mucha alegría para nosotros cuando nos invitan a dar charlas, a dar alguna clase de comunicación para el desarrollo. Yo que sé, hay muchas universidades que le llaman de diferente nombre, ¿verdad? Y que nos invitan, vamos, compartimos con los alumnos. Yo creo que es bien importante que la academia tampoco está distanciada de FEJER, ¿verdad? Muchas gracias también a todo lo que la academia permite que FEJER siga realizando. Nos llena de mucha alegría cómo FEJER es fuente de inspiración para muchos que están a un paso de ser licenciados en comunicación. Pablo, me refiero específicamente a las tesis. ¿Cuántos jóvenes, cuántas personas han hecho su tesis sobre FEJER? Nos llena de mucha alegría. De hecho, Pablo, han existido tesis de doctorado en España, por ejemplo, que tenemos a una compañera que desde la Universidad de Salamanca que hizo su doctorado y su tesis se enfocó en el trabajo de FEJER. También tenemos una compañera en Colombia, ¿verdad?, que su tesis de doctorado fue también y lo enfocó al trabajo de la red JUNAOJ. Entonces, Pablo, son cosas que nos llenan de mucha alegría ver cómo FEJER, las redes de FEJER son analizadas, son estudiadas y han sido como modelos para poder seguir en muchas universidades, tesis de doctorado, que al final eso nos ayuda y nos anima, Pablo.
5: Se viene un ambiente bastante convulso en Guatemala, Walter, y ya son pocas horas o pocos días los que quedan para el llamado a elecciones. ¿Cómo enfrentaría a FEJER este desafío de seguir comunicando buen vivir en estos tiempos donde hay esfuerzos de sectores por desacreditar algunos alcances que se ha tenido en favor de la población guatemalteca y que vienen con cierto discurso de intentar borrar los aciertos que se han tenido en la historia democrática de Guatemala, si le podríamos llamar así?
6: Sí, yo creo, Pablo, que hay dos cosas importantes aquí en lo que viene para Guatemala. Obviamente, pues estamos convencidos de que el futuro no viene con las mejores intenciones o decir tenemos mucha esperanza para el 2028 y 2027. Pero sabemos, Pablo, que es un momento de hacer un llamado a la unidad, ¿verdad? Yo creo que eso es bien importante, que todos los sectores tengamos una sola mirada, ¿verdad? Obviamente, pues nunca vamos a tener pues afinidad con todos los sectores, pero creo que sí es importante, Pablo, que tengamos esa mirada de legitimidad, ¿verdad? Y que juntos y juntas, en una sola mirada, en un solo frente, podamos enfrentar lo que el futuro le pueda deparar a nuestro país, ¿verdad? Yo quisiera tener un futuro más esperanzador, pero se ve complicado, Pablo, se ve complicado. Ya hemos visto cómo quieren ya ir manoseando las elecciones, Pablo. Tal y lo que mencionas al punto, ¿verdad?, de las elecciones, hemos visto cómo algunos partidos te están pidiendo mesa limpia. ¿Qué significa con mesa limpia, verdad, Pablo? Y estamos viendo con partidos políticos que realmente han marcado una ruta muy negativa para el país, ¿verdad? Entonces ellos están pidiendo mesa limpia. Cuando piden mesa limpia me llama mucho la atención. ¿A qué se refiere mesa limpia? A dejar varios candidatos que son más o menos afines a lo que el pueblo quiere y dejar solo a los que a ellos les conviene, ¿verdad? Esa es la gran interrogante que hay cuando se refieren a mesa limpia. Pero estamos convencidos, Pablo, que si nos unimos, que si tenemos un espacio para conciliar nuestras diferencias, podemos tejer una sociedad más fuerte, podemos tejer una participación más activa desde los diferentes sectores, Pablo. Yo creo que es importante y estamos a tiempo de poder sentarnos y ver qué puntos en los que podemos hacer sinergia, Pablo, y poder construir ese frente de la que he estado hablando, ¿verdad? Pero sí es importante tener claridad de que si no unimos esfuerzos, el futuro puede ser más triste para Guatemala.
5: Muchas gracias. Son palabras del director de la Federación Guatemalteca de Escuelas Radiofónicas FEJER, el licenciado Walter Cook. Y para cerrar algunos instantes, para invitar a la población guatemalteca y mundial, porque ahora con esto de las redes sociales podemos llegar a otras latitudes, la invitación, ¿por dónde pueden seguir el encuentro?
6: Muchas gracias, Pablo. Bueno, pues invitar a toda la población, primero pues a escuchar las radios de FEJER, ¿verdad? Vamos a tener una programación muy bonita en el encuentro. Pueden seguir las redes sociales de FEJER. Hay toda una estrategia para poder informarles a ustedes, ¿verdad? A través de las redes sociales, pero también igual si nos quieren ver y nos quieren pues escuchar, pues también vamos a estar allá en San Lucas Tolimán. Allá en San Lucas Tolimán vamos va a ser la sede de nuestro encuentro. Allá es donde nos vamos a dar cita muchos hermanos y hermanas que hacemos comunicación, que soñamos con un mundo mejor, pero sobre todo que estamos construyendo participación efectiva y activa desde de las diferentes miradas. Yo creo que es importante hacer esa invitación, ¿verdad? Para que ustedes puedan acompañarnos. Hay varias participaciones, varias mesas, varios talleres, muy importante, Pablo. También debo de reconocer y agradecer la participación de varios comunicadores y comunicadoras de América Latina que van a estar impartiendo talleres muy importantes. Importantes y que sabemos que a la población le puede ser útil, ¿verdad? Tenemos talleristas que vienen de Perú, de Colombia, de México, tenemos talleristas expositores, ¿verdad, Pablo? Que vienen de México. Yo creo que entonces, y también no digamos de las redes de FEJER, también tenemos ahí a compañeros y compañeras que tienen mucha experiencia en FEJER y que también van a estar compartiendo talleres allá con nosotros en San Lucas Tolimán. Entonces yo creo que es importante que estén pendientes de las redes sociales, de las frecuencias de las diferentes emisoras que integran FEJER, y pues si pueden estar en San Lucas, pues enhorabuena, nos vamos a ver allá en San Lucas Tolimán para poder visibilizar todo lo que se está construyendo a nivel de las redes de FEJER.
5: Y no nos podemos ir de este espacio, amigos y amigas, sin que escuchemos también la voz del pueblo maya cachiquel, ese mensaje.
6: Gracias, Pablo. Pues no puedo dejar también de irme sin mencionar un saludo a mis hermanos y hermanas cachiqueles, al pueblo maya, ¿verdad? Ñajur malajo tsirigua chochalana, cachoshishigua, que nicochas cacosh ni chitsupa redes sociales. En Jayaca es una invitación, sin que cujeja quien. Encuentro Nacional de Comunicación Indígena y Chucapa Encuentro Internacional de Comunicación Indígena en Canchilapa, San Lucas Tolimán y Chimuleu, San Lucas Tolimán, 27 y 28 de agosto en Chochichihuán, Catsuquechila, en Caetucha, Cajau, que tiaca una hoj, tiaca eslamar y tu chajizca en Japón, quejacuis y quería molosta. Muchas gracias, Pablo.
5: Josh, bueno, eran las palabras de Walter Cook, director ejecutivo de FEJER. Hemos hablado acerca de este encuentro que se realiza año con año para celebrar la trayectoria radiofónica de FEJER en este año, 61 años, comunicando buen vivir.
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9: Es la hora 12:00 en punto.

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En esta oportunidad, buenas tardes a cada uno de ustedes en los diferentes puntos en donde nos están sintonizando. Agradecemos al corazón del cielo, corazón de la tierra, del agua, del fuego, al creador y formador por permitirnos otro día más de vida, en la cual pues estamos realizando diversas actividades. Estamos con fecha 21 del mes de agosto del año 2026. Agradecemos la sintonía a quienes ya están en sintonía de este su programa Hung Naog a través de la 105.1 FM, también quienes forman parte de la Federación Guatemalteca de Escuelas Radiofónicas FEGER, a lo cual pues, y a las áreas y afiliadas quienes forman parte de la FEGER. Mi cordial saludo, mi nombre es Elisa Ramos, les estaremos acompañando en este programa en donde pues abordaremos un tema de suma importancia.

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agradecemos la sintonía de cada uno de ustedes, amable audiencia, en los diferentes puntos en donde nos están sintonizando en esta oportunidad. Vamos a dar un poquito de interpretación al día que nos acompaña según marca nuestro calendario maya en este día 21 de agosto del año 2026. El día que nos acompaña es el día Bats, es el Nahual Bats que nos acompaña el día de hoy. Con su energía número 3. ¿Qué significa Bats? Significa el hilo, significa el inicio, significa también el sentido del pueblo, el sentido de las familias, la unidad, el principio y el fin. ¿Qué significado tiene esto? Pues en algún momento de la vida nosotros tenemos algún proyecto por iniciarlo. Hoy es el día propicio para que podamos pedir que ese proyecto sea un proyecto fructífero, un proyecto que tenga frutos, pero más allá de eso también que sea un proyecto lleno de energía positiva y que esto pues conlleve a tener una vivencia positiva. Bats es el tiempo, es la espiritualidad, el creador de la vida y de la sabiduría, es el principio de la inteligencia. En las características, pues, las personas nacidas ante este día fueron engendradas en Abal, su destino es regido por el día Kawok, tiene vocación de Chuchkau, vocación que deberá ser reforzada con la buena actitud y buena formación. En lo positivo podemos decir que las personas nacidas bajo este día, bajo este Nahual, son personas inteligentes, juiciosos, defensores, comerciantes, tejedores de riquezas, maestros de todas las artes. En lo negativo, pues a esas personas les cuesta resolver sus propios problemas, sufren mucho por problemas sentimentales. En la aplicación es un día propicio para pedir por toda la humanidad, para pedir cosechas, siembras, inicios de un trabajo, de un proyecto, de una vida. Es un

necesaria para emprender cualquier actividad con éxito para la unión de un hombre y de una mujer en matrimonio. Wachshachibatz dice que es la fecha de revelación y formación del ser humano. Si nos damos cuenta, pues son 20 nahuales que conforman los días, 3 energías, 18 meses, de los cuales pues cada uno tiene una energía en acompañamiento. Esto es lo que les podemos compartir en el Chumilal del día.

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El programa de Junao está siendo transmitida por la radio Balam Estéreo en la 105.1 FM y desde la ciudad capital por radio Fejer y en las radios aliadas y afiliadas de la Federación Guatemalteca de Escuelas Radiofónicas Fejer. También nos pueden sintonizar en las redes sociales a través de la www.balamfm.com.gt y en la página de Red de Comunicadoras Junao.

Continuamos acompañándoles a través de la 105.1 FM. Tenemos en nuestro segmento de efemérides en esta oportunidad un día súper importante para conmemorar el Día Internacional de Conmemoración y Homenaje a las Víctimas de Terrorismo. Son hechos históricos que forman parte de nuestro país. En 1792, en la Revolución Francesa, se realiza la primera ejecución. Esto, pues, por lo tanto, es a nivel internacional, no a nivel nacional. Pero, pues, recordemos que cada espacio, cada pueblo, cada territorio sufrió diversas situaciones en su pueblo, en lo cual, pues, esta efemérides va encajado en el sentido de que, a pesar de que de las luchas de los pueblos por buscar la reivindicación y el posesionamiento y la recuperación de sus procesos, pues este día quedó a nivel nacional, en la cual, pues, es un día en donde podemos recordar realmente acontecimientos que han sucedido no solo en nuestro país como Guatemala, sino a nivel internacional. También lo que les podemos compartir precisamente en este día, ¿verdad?, de que no solo es la conmemoración de un día, sino es el recordatorio de poder recordar aquellas vidas que fueron arrebatadas, pero por la realización de un bien común. Esto es lo que les podemos comentar en este día.

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1: 12 horas con 26 minutos.
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1: Falsas promesas en nuestra realidad. Buen día, ¿qué tal, cómo están?
3: Buen día, Audelia, ¿qué tal, cómo estás?
1: Bien, gracias. ¿Y usted, Aníbal, por qué tan pensativo?
4: Pues, estoy pensando en las próximas elecciones. ¿Qué opinan ustedes?
3: Me preocupa, porque en nuestro país hay muchos candidatos y no sabemos a quién elegir.
1: ¿Sabían ustedes qué es un voto consciente?
3: No, yo no sé. ¿Qué es eso?
1: ¿Y usted, Aníbal, qué opina?
4: Pues, todos los candidatos prometen y prometen. A la hora de estar en el poder, no cumplen. Se olvidan de sus promesas. Eso es no tener conciencia.
1: Leticia, en alguna ocasión le han ofrecido algo y no le cumplieron.
3: Así es. En las elecciones anteriores nos prometieron carreteras asfaltadas y mira cómo está nuestro camino actualmente. Siguen igual, también nos prometieron centros de salud y medicina gratis. A la hora de llegar, ahí no hay personal capacitado para atendernos y solamente nos dan una receta para comprar medicamentos en farmacias privadas. No hay laboratorios gratuitos. Todos los exámenes médicos los tenemos que hacer en laboratorios privados. ¿Qué piensa usted, Audelia? ¿O solamente fue en mi pueblo? Ofrecieron falsas promesas.
1: Igual en mi pueblo llegaron muchos candidatos. Ofrecieron plaza para los maestros recién graduados. Nos ofrecieron todo. ¿Y usted, Aníbal, qué opina de lo que estamos hablando?
4: Así es. También como a ustedes, nos llegaron a ofrecer los 5 ejes de trabajo.
3: ¿Y eso de qué se trata, Aníbal?
4: Nos ofrecieron infraestructura, salud, educación, deporte y todo lo del ambiente, entre otros. Y nos damos cuenta, y ahora que seguimos en los mismos, vemos cómo están nuestros bosques municipales, qué tratamiento tiene la basura, nuestros ríos contaminados.
1: ¿Y nosotros qué debemos hacer ante este problema?
3: Como ha dicho la compañera, deberíamos ejercer un voto consciente, conocer a los candidatos y sus antecedentes.
1: También podemos conocer el plan de trabajo de acuerdo a las necesidades de nuestro pueblo.
4: Así que no nos siguen engañando.
3: Invitemos nuestros familiares, amigos y vecinos a hacer un voto consciente.
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1: 12 horas con 30 minutos.
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10: 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Agradecemos la sintonía de cada uno de ustedes en esta oportunidad. Continuamos con este su programa Jun Naoj. Estamos con fecha 21 de agosto del año 2026 y pues vamos a iniciar nuestro diálogo preparado y establecido para el día de hoy, en la cual pues vamos a hablar un poquito sobre diversas experiencias de la mujer joven en espacios sociales. Bienvenida, le voy a dar el espacio para que nos pueda dar su nombre, la comunidad a la que pertenece y sobre todo pues quizás realiza alguna actividad. Bienvenida, el espacio es para usted.
6: 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Y pues las diversas actividades que yo hago, pues primeramente es ayudar a mi mamá y cuidar a mi hermano. Y si en algún dado caso, a veces me pongo a leer, que eso es lo más importante, la lectura y nuestros estudios. Muchas gracias.
10: 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Es importante entonces reconocer que la participación de las mujeres jóvenes es indispensable. Le vamos a solicitar a Briseida que nos pueda compartir el cargo o la participación que ella ha tenido, la representativa en este caso, ¿verdad? Le damos el espacio para que nos pueda compartir el espacio que ella comparte como representante del municipio de Huitán.
6: 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Pues primeramente yo soy la actual hija del pueblo del periodo 2025 a 2026, pero no es solo como ser hija del pueblo, también implica demostrar nuestra cultura, nuestro idioma y nuestra indumentaria en los diferentes departamentos y municipios de nuestra querida Guatemala.
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0: 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Es importante el seguir posicionando el tema de juventudes y sobre todo la participación y la incidencia de mujeres originarias de los pueblos originarios y sobre todo pues las diferentes elecciones que se realizan y sobre todo pues nos puede compartir cuál fue su sentir el estar representando a su pueblo de Huitán, pero sobre todo cómo se logró llegar a la semifinal de esta elección tan importante como lo es Rabina Hau. Pues se comentó por varias plataformas digitales en donde pues su persona logró posicionarse entre las finalistas que pues estaban para por definirse a quién ostentaría este cargo. Bienvenida y nos puede compartir.
1: 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para mí, no solo fue un logro para mí, para mi familia, sino para fue para todas las niñas que sueñan con llevar nuestra indumentaria con orgullo. También llegué en Cobán y me enseñó la disciplina, el respeto por nuestros abuelos y hablar con fuerza por nuestro pueblo. Y en Cobán no solo aprendí a bailar, a vestir mi traje, aprendí a amar mis raíces, aprendí el respeto de nuestros abuelos al valorar el idioma y entender que ser mujer maya es llevar una responsabilidad muy grande. Cuando me dijeron que era semifinalista de Rabina Hau, lloré de felicidad, porque no era solo mi nombre, era el nombre de mi familia, de mi comunidad y de todas las niñas que me estaban viendo a través de las diferentes plataformas. Y yo siento de que fue una emoción muy grande para mi municipio, ya que fue la primera vez que se escuchó Huitán en un certamen nacional. Y siento que no solo fue nacional, también sino internacional. Y pues a base de eso, si yo pude llegar a semifinalista, otras niñas también pueden llegar a hacerlo. Como dicen, el ejemplo arrastra más que mil palabras. Y pues motivando a las señoritas también, pues como les había dicho, de que no solo no solo puedo ser yo llegar a Rabin, semifinalista para Rabin Ajado, sino también lo pueden lograr ustedes. Si yo pude, ustedes también lo pueden hacer. Fueron meses de ensayos, de nervios, de hubo días que quería rendirme, donde decía no, y si no voy a ir, y pensaba así, y si no lo intento. Pero siempre pensé de que, y si no lo intento yo, ¿quién lo va a hacer por las que vienen atrás? Y aquí estoy, más orgullosa que nunca de ser guitaneca de corazón y de ser guatemalteca. Y me llevo el proceso, del proceso me llevo amistades, lágrimas, risas y el compromiso de seguir trabajando por mi pueblo.
2: 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Es importante el poder seguir resaltando, recalcando que la importancia de la mujer en diferentes espacios es una lucha constructiva. 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Es importante el seguir resaltando la cultura, ya lo mencionaba Briseida, pero la siguiente interrogante sería, ¿nos podría compartir qué significa usar la indumentaria? ¿Qué significa el poder hablar nuestro idioma y el posesionarnos como mujeres? El espacio queda para usted.
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1: Pues nuestra indumentaria maya es la identidad de nuestros abuelos, la identidad porque ellos en el pasado quizás ellos trabajaron mucho para buscar el color, para diseñarlos. Por ejemplo, el huipil que yo traigo, que es color rojo, simboliza la sangre de nuestros abuelos y la sangre que corre por nuestras venas. Tiene unas costuritas en medio que significa la madre naturaleza. Y mi corte, que es negro, simboliza la oscuridad del maíz negro. Nuestra faja, que es la fuerza de la mujer, es la firmeza. Mi perraje blanco es la protección de la mujer y el respeto hacia una mujer. Y pues yo digo que en diferentes departamentos de nuestra bella Guatemala, pues hay muchos huipiles, hay muchos cortes que simbolizan nuestra identidad. Es el respeto, es la responsabilidad, es nuestra cultura viva. En la identidad es decirle al mundo que nosotros somos guatemaltecos. Soy maya y estoy orgullosa. Cada huipil, cada corte, cuenta de dónde vienes, Nuestra indumentaria habla, aunque tú no digas nada, porque nosotros somos mayas y también es el respeto, es honrar a nuestras abuelas que lo tejieron antes, es respetar pues el trabajo de meses que hay en cada bordado, nuestra responsabilidad como Rabina Hau y como semifinalista. Mi indumentaria representa a todo un pueblo. Por eso se usa completa, limpia, bien puesta, porque no te representas solo, no me represento solo a mí, represento a un pueblo que sigue vivo y nuestra cultura viva, que no es un disfraz para una fiesta, sino es la memoria de nuestros abuelos.
2: 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Es importante reconocer que el uso de las indumentarias en diferentes espacios se posesiona desde nuestro pensamiento crítico. Tal vez en tiempos pasados y aún quizás en algunos espacios todavía se ve situaciones en las cuales pues no vemos muy posesionadas las indumentarias. En algunos espacios se está perdiendo el idioma también, pero pues creo que siempre ha dependido y va a depender de las diversas generaciones que pues quieren seguir reincidiendo, recalcando bastante esta participación y sobre todo el diverso fortalecimiento que se puede lograr a través de esta situación. Nos vamos a una pequeña pausa y ya regresamos enseguida acompañándoles a través de su programa Jun Naojo.

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1: Acompañándoles en este su programa Junaog, vamos a nuestro pequeño segmento, un pequeño segmento de medicina. Le vamos a ceder el espacio a la señorita que nos acompaña en esta oportunidad. Ella nos va a compartir nuestro segmento de medicina.
2: Pues en esta oportunidad tengo una receta que es el baño de ruda y que consiste en hervir la ruda y pues bañar a ya sea al niño, a incluso a nosotros, para poder bajar la fiebre, para bañarlo en el agua de ruda, en baños de ruda se le conoce, para poder bañarlo y pues que se baje la fiebre.
1: Jónete, Briseida, ya escuchamos, muchas veces tenemos en nuestras casas pequeñas plantas que a veces consideramos que son inservibles, pero tiene mucho beneficio ancestral y sobre todo pues las buenas prácticas que desde la cultura de los pueblos pues se sigue estableciendo.

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En nuestro pequeño segmento de arte, el día de hoy les compartimos de un pequeño grupo ubicado en el municipio de Huitán. Son dos grupos establecidos de mujeres que principalmente trabajan el tema del tejido, pero también el tema de emprendimientos, que sin duda alguna pues son espacios en donde las mujeres se van posicionando y van aportando en su crecimiento tanto personal, familiar y social, y esto pues impulsa y deja el aprendizaje de que pues la recuperación de los saberes ancestrales de las abuelas que se dedican a la tejeduría, a tejer un huipil, a tejer el corte, que no se pierda la indumentaria, la cinta, el rebozo, pues forma parte de una representatividad y sobre todo el posicionamiento de los pueblos.

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1: 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formador, a las niñas. No dejen que les digan cosas que ustedes no pueden, o tal vez crecieron en un espacio donde les dicen, no es que ese lugar no es para ustedes. Nuestros sueños son muy grandes. En ejemplo, yo si yo pude llegar a Rabina How, ustedes pueden llegar más lejos que yo. Usemos nuestra indumentaria, hablemos nuestro idioma, estudiemos y recuerden, ser mujer maya es ser fuerte. No tengamos miedo de brillar. Guatemala y nuestro pueblo nos necesita. Al pueblo, yo le digo, no olvidemos de dónde venimos. Nuestra cultura no es del pasado. Está viva. Apoyemos a nuestras niñas, a nuestras señoritas. Que no perdemos la indumentaria, que no pierden el idioma y las costumbres, que no se pierdan. Como guatemaltecos, iguitanecos o cabricanecos que somos. Una riqueza enorme y es tiempo de sentirnos orgullosos y de unirnos. Y pues, como les decía, si yo pude llegar como semifinalista de Rabina How, ustedes pueden llegar más lejos que yo, no quedarse donde hasta donde yo llegué. Y pues agradezco a los que me estuvieron apoyando, a mi mamá, a mis familiares, que me dieron el apoyo. Gracias a ustedes, como yo les decía, ese logro no solo fue para mí o para mi familia, fue un logro para el pueblo, que por primera vez Huitán Quetzaltenango se escuchó en un escenario nacional e internacional. Motivo a las señoritas, tantos de Huitán y de Cabricán, a que sigamos hablando nuestro idioma. No lo dejemos en el pasado. Utilicemos nuestra indumentaria, que eso es lo más importante. Y pues no perdamos nuestra cultura, porque nuestra cultura, como siempre dicen, Guatemala es un país multilingüe, multicultural y multiétnico. Y sintámonos orgullosos, porque Guatemala es un país de riqueza y lleno de cultura. También como nuestro pueblo, en mi pueblo de Huitán, es un es un municipio que sigue viva su cultura y ojalá que nunca se pierda. También a los jóvenes, pues que le echemos más ganas a nuestra cultura, que nos llame la atención a nuestra cultura, porque si nuestros abuelos se van, ¿quién va a cuidar nuestra cultura? Así como en diciembre, la traía de la cera, si nuestros abuelos se van, ¿quién lo va a hacer? Motivo a los jóvenes, las señoritas, las niñas y a todos que sigamos nuestra cultura, que sigamos aprendiendo más de nuestra cultura y que nos importe, porque es lo más importante, hablar nuestro idioma, utilizar nuestra indumentaria y pues nunca dejar olvidado todo lo que nuestros abuelos un día nos enseñaron. Y pues nosotros somos el futuro de nuestro pueblo, el futuro de nuestro país. Gracias a Balam Estéreo por invitarme a estar acá, agradezco y de nuevamente me despido de ustedes, gracias por habernos escuchado y les mando un cordial saludo y se despide de ustedes Briseida Leana Méndez Lucas, la actual hija del pueblo del municipio Mayamam de Huitán Quetzaltenango. Muchas gracias.
0: 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Agradecemos a cada uno de ustedes la sintonía. Este es su programa de Junnaoj. Es un gusto siempre escucharnos, el transmitir este programa. Los invitamos a que continúen escuchando su programa de Junnaoj, ya que diversas radios afiliadas a la AFEJER lo difundimos los días lunes, miércoles y viernes. Por hoy pues agradecemos a todos quienes estuvieron en sintonía del programa. Nos estaremos escuchando en una próxima oportunidad. Con permiso, buen día y sobre todo pues desearles los éxitos correspondientes y recordando que al final del día más de algo siempre lo aprendemos.
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0: Muy buenas tardes, amigos y amigas. ¿Qué tal? ¿Cómo están? Es un gusto saludarles en este viernes 21 de agosto del 2026. Vamos a acompañarles con la emisión de su noticiero Unir Unión Informativa en Radio. Estará en la conducción su amigo Isael Ramos. Bienvenidos y bienvenidas.
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0: Vamos a dar inicio con el editorial Talando con impunidad el futuro de millones.

0: rastrearlos. Sin embargo, fueron retenidos por supuestos pobladores con amenazas de lincharlo. Por desgracia, no se trata de un hecho aislado. Detrás de tales incursiones para corte de árboles y carecía de especies, existen ambiciones malsanas y redes delictivas relacionadas con otros trasiegos. Acicatean a los aldeanos para convertirlos en fuerzas de choque y a la vez en carne de cañón. Lo peor de todo es que con esta anomía prosigue la pérdida acelerada de bosques, se intimida a quienes los protegen y se prolonga la impunidad ambiental. En los últimos 25 años, Guatemala ha perdido una cuarta parte de su cobertura forestal por tala, incendios, urbanización y hasta cambio de uso de suelos. Imágenes satelitales evidencian el aumento de parches cafés o grises donde antes había vegetación y en el caso de Petén, la desaparición de bosques alcanzó un 33% en el mismo periodo. Ciertamente no se debe impedir el progreso ni el desarrollo, sin embargo, cuando se producen quemas, desmontes e inversiones en áreas protegidas que son patrimonio natural y climático de todos los guatemaltecos, se está ante un perjuicio general. No falta todavía quien pregunte, ¿por qué ahora ya no llueve como antes? ¿O por qué esta sequía tan prolongada de este año? Por supuesto, a las redes criminales poco les importa estos extremos. En ese contexto es necesario que el gobierno y entes ambientales emprendan campañas de divulgación con pertinencia cultural y múltiples idiomas a fin de sembrar una idea clara. Perder bosques significa más calor, menores ciclos de lluvia, más riesgo de derrumbe de cuencas. Este deterioro forestal se produce no solo en áreas rurales, sino también en zonas suburbanas donde la falta de visión y previsión de alcaldes conduce a eliminar vegetación en arriates o parques por un simple gusto estético o para crear zonas más de estacionamiento u otros tipos de infraestructura que bien podría convivir con la naturaleza. En un concepto de ciencias naturales de primaria, saber que los bosques ayudan a conservar humedad, proteger suelos, regular el agua y almacenar carbono, su desaparición aumenta la vulnerabilidad de territorios donde miles de familias dependen de la agricultura y de fuentes naturales de agua. La contradicción es evidente. Guatemala necesita más capacidad para enfrentar un clima cada vez más extremo, pero se sigue perdiendo cobertura forestal. Un campo de cultivo en suelo deforestado puede rendir 3 o 4 cosechas para luego quedar agotado y ello conduce a nueva destrucción. Ese mismo patrimonio natural puede ser resguardado por la comunidad y convertirlo en atractivo ecoturístico sostenible que no solo permita el desarrollo sino también la continuidad del ciclo ecológico. Pero el desarrollo no les conviene a las bandas criminales que simulan la pobreza, que incitan a pobladores a invadir, talar y hacer la limpieza del terreno donde posteriormente aparecen pistas clandestinas para narcovuelos. Las denuncias se siguen acumulando. El asedio contra parques naturales persiste, pero las medidas de protección siguen siendo endebles, esporádicas y reactivas.
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0: Una de la tarde con 20 minutos, seguimos con más información. 9 comisionados objetan escuchar a observadores. Para hoy, la postuladora para Contralor acordó dar audiencia al MCN con la decisión de 18 integrantes. La transparencia es una de las exigencias que grupos sociales demandan a los 27 comisionados que integran la postuladora a Contralor General de Cuentas, pero no todos están dispuestos a escuchar las sugerencias sociales. A menos eso quedó plasmado en una de las últimas votaciones de la sesión del 18 de agosto, en donde por mayoría la comisión acordó brindar audiencia a la primera organización social que pidió un espacio en la comisión. Se trata del Movimiento Cívico Nacional MCN, que será escuchado durante 5 minutos en la sesión de hoy, pero 9 comisionados no votaron a favor de brindar ese espacio. Pero entre ellos hay 6 representantes de los colegios profesionales y 3 decanos que representan a la Universidad de San Carlos de Guatemala, Universidad Rural y Universidad Panamericana, según documentaron los grupos de observación. No estamos politizando esta comisión, porque creo que ellos en el 2017 se vieron involucrados en el caso Construcción y Corrupción. No estoy interesado. Ustedes sabrán de eso, dijo Byron Mejía, decano en funciones de la Facultad de Ciencias Económicas de la Universidad de San Carlos. El presidente de la postuladora, Miquel Cortés, asimismo rector de la Universidad, Rafael Andívar, recordó que la misión aprobó en su reglamento acceder a audiencias y a grupos sociales y respondió a Mejía: estamos haciendo juicios antes de escucharlos. Otro de los comisionados que cuestionó la audiencia fue César Zarat, del Colegio de Contadores Públicos y Auditores de Guatemala. Si a ellos se les da el espacio y vienen movimientos, se les tiene que dar espacio. Si se les da espacio a uno, se les da espacio a todos, explicó. Finalmente, la audiencia fue aprobada, pero no de manera unánime, pues se alcanzaron justo los 18 votos para permitir la audiencia. Los comisionados que decidieron no votar son Mejía de la USAC, Ahmed Audaya de la Universidad Rural y Ronaldo Girón de la Universidad Panamericana. Además del mencionado Zarat, tampoco votaron Henry Mencos, Luis Caal, Byron Cobar y Arnulfo Delgado del Colegio de Contadores Públicos, ni Alexander Sack del Colegio de Economistas, Contadores Públicos y Auditores y Administradores de Empresas. Guatemala Visible, otra de las organizaciones vigilantes del proceso, agregó que una carta de la Comisión de Postulación, en la cual ofrece 3 recomendaciones para la transparencia del proceso, pero aunque las sugerencias fueron aceptadas a medida de lo posible, algunos comisionados dudaron de la postura de la organización al afirmar que las decisiones les corresponden por su rol de comisionados. Con respecto a las recomendaciones, creo que nosotros tenemos la libertad de actuar de acuerdo con nuestro cargo como comisionados. Creo que se está llegando un poco más adelante de sus funciones. Pueden grabar, pero las recomendaciones son cosa de cada uno de nosotros. Creo que lo que estamos haciendo de manera transparente, indicó el presidente de la USAC. Guatemala Visible, que lleva 17 años vigilando la transparencia de procesos de elección y renovaciones institucionales, emitió recomendaciones como al momento de realizar una votación, que los comisionados alcen su mano en forma visible y así poder registrar de mejor manera las votaciones y sus resultados. Además, durante la fase de evaluación a los aspirantes, la organización recomienda excluir expedientes que no cumplan con los requisitos establecidos en la convocatoria, principalmente quienes tienen o omitan la representación de documentos. Quienes presenten documentos sin los requisitos legales para su validez, quienes presenten copias en vez de documentos originales y quienes presenten el expediente sin los requisitos formales. Por último, se recalca lo estipulado en el artículo 17 de la Ley de Comisiones de Postulación, el cual establece que no puede participar ninguna persona que tenga parentesco con algún miembro de la comisión.
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0: Ya estamos en la 1:27 p.m. Seguimos con más información de carácter nacional. Se atrasa asignación de fondos para alimentos. MAGA requiere 55 millones de quetzales para producto. Sin embargo, todavía no se cuenta con los recursos. A 11 días de que en Consejo Nacional de Seguridad Alimentaria y Nutricional, CONASAN, la vicepresidenta Karina Herrera diera instrucción al Ministerio de Agricultura, Ganadería y Alimentación MAGA de agilizar los trámites de procesos administrativos en el Ministerio de Finanzas para el traslado de presupuesto destinado a la compra de alimentos fortificado. La cartera no ha efectuado las gestiones. El MAGA necesita 55 millones de quetzales para el alimento que será distribuido a la población en seguridad alimentaria debido a que no puede financiar la intervención con recursos propios. La Secretaría de Seguridad Alimentaria y Nutricional, CESAN, le trasladó 20 millones de quetzales de su presupuesto. Ante el Ministerio de Finanzas no se han enviado las gestiones previo. Se deben realizar las gestiones internas de cada institución, modificando metas y generando comprobantes. En el caso del MAGA, de los créditos presupuestarios, indicó la cartera sobre los recursos que se le trasladarán a la CESAN. Aún así, faltarían 35 millones de quetzales para que la cartera pueda adquirir el alimento fortificado y aseguró que realiza las diligencias para conseguirlo. Será cuando tengan los 55 millones de quetzales que el MAGA sustribuirá al convenio con el Programa Mundial de Alimentos para adquisición de comida fortificada. Luego se iniciará la programación y distribución del producto a las familias beneficiadas. La CESAN tiene un presupuesto vigente de 157 millones de quetzales al que llegó luego de que se le inyectaran 91.9 millones según el sistema de contabilidad integrada SICOIM del MINFIN. Los 20 millones que la Secretaría trasladará al MAGA provienen de ajustes presupuestarios y economías generadas principalmente en el grupo cero para el pago de servicios personales. En este rubro la Secretaría tiene un presupuesto de 96 millones. Los recursos monetarios que accederá al ministerio también provienen de modificaciones en el presupuesto destinado a la adquisición de servicios, materiales y suministros. La CESAN indicó que para acceder a esos fondos no afectará el trabajo que realiza en el ámbito local. La CESAN puede poner disposición entre una necesidad prioritaria, optimizando el uso del presupuesto público sin comprometer al funcionamiento de la institución, sus servicios, sus obligaciones, sus metas institucionales, añadió a la institución. Hacer una pequeña pausa y enseguida venimos con más detalles en la emisión de su noticiero Unir.
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0: Estamos en la 1:35 acá en esta emisión del Noticiero Unir. Seguimos con más información. Reino Unido habla del Metrorriel. Ayer la embajadora de Reino Unido en Guatemala, Juliana Corea, se refirió al apoyo de su país a la construcción del Metrorriel y aseguró que la intervención británica puede contribuir a evitar retrasos en las obras. La diplomática participó en la semana de construcción que lleva a cabo la Cámara Guatemalteca de Construcción. Corea afirmó que si bien la obra se ha planificado desde la década de 1970, ahora existe una buena oportunidad para avanzar, pero depende totalmente de Guatemala. Uno de los puntos que Corea quiso dejar claro es que el momento que se firmó entre Reino Unido y Guatemala no significa que esa nación vaya a encargarse de construir la primera línea del Metrorriel. La participación británica estará enfocada en el acompañamiento técnico de la transferencia de conocimiento y la incorporación de mejores prácticas internacionales, explicó la embajadora. En el Reino Unido cuenta, según Corea, con más de 2 siglos de experiencia en materia ferroviaria. Esa experiencia es la que busca poner a disposición nuestro país. El modelo de cooperación parte de una premisa. Guatemala establece que sus prioridades y Reino Unido determina de qué manera puede aportar experiencia y capacidades para acompañar esos procesos.
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1: Seguimos con más información, 1:38 p.m. Vamos a compartirles la opinión de Brenda Sanchinel. La tierra tiembla. ¿Está preparada Guatemala? Algo está ocurriendo bajo nuestros pies, suficientemente cercano y repetitivo como para obligarnos a mirar hacia abajo durante las últimas semanas, mientras el mundo seguía perdiendo, pendiente de guerras, elecciones y crisis económicas. La tierra se encargó de imponer su propia agenda. En apenas 2 meses, la tierra se ha sacudido de un extremo al otro del planeta. Venezuela 7.5, Filipinas 7.8, Japón 6.9 y 6.8 Indonesia, 7.7 Colombia, 7.4 China, 6.3 Rusia, 6.6 y frente a Chiapas 7.3. Esta misma semana una secuencia sísmica mantiene en alerta a Granada, España. Distintas fallas, distintos continentes, pero una misma estela de destrucción, muerte y miedo. Tampoco Guatemala ha permanecido ajena. Según registros del INSIBUMA, solo el 23 de julio se habían contabilizado 4.396 movimientos sísmicos durante 2026. La mayoría fueron imperceptibles, pero las constantes réplicas y los temblores son sensibles, recuerdan una realidad imposible de ignorar. ¿Se está moviendo el mundo más de lo normal? La ciencia exige prudencia. Estos terremotos responden a placas, fallas y zonas de subducción diferentes, y no existen zonas de subducción y no existen zonas de convergencia de una cadena sísmica global. Guatemala no está conectada directamente con ellos, pero su propia configuración tectónica la mantiene bajo una alta amenaza sísmica, pero no existe una conexión entre ellos. Que no exista una conexión entre ellos no significa que debamos ignorar el mensaje. Guatemala está asentada en la interacción de 3 placas tectónicas: Norteamérica, Caribe y Cocos. La atraviesan sistemas como Motagua y Pulochic, mientras frente al Pacífico permanece activa la subducción. En 1976, la falla del Motagua produjo un terremoto de magnitud 7.5 que rompió unos 230 kilómetros de terreno y dejó más de 22.000 muertos. 50 años después, las fallas siguen prácticamente donde estaban. Guatemala no. Desde entonces, la capital se convirtió en una ciudad vertical. En la zona 9, 10, 14 y 15, torres de 20 y 30 niveles construyeron antiguas viviendas. En algunas cuadras se concentran 4 o 5 edificios. Miles de personas viven y trabajan hoy por donde hace medio siglo existía una ciudad completamente distinta. Eso no significa que los edificios provoquen terremotos ni que una torre moderna sea seguro. El verdadero problema es la exposición. Nunca habíamos concentrado tantas personas, vehículos, infraestructura y patrimonio en tan poco espacio. Por eso, no basta saber si cada edificio cumple individualmente las normas antisísmicas. Hay que preguntarse si la ciudad en su conjunto está preparada. ¿Qué ocurrirá con miles de personas evacuando simultáneamente decenas de torres? ¿Cómo ingresarían ambulancias y bomberos por calles que un día cualquiera ya permanecen congestionadas? ¿Qué pasaría con hospitales, puentes, pasos a desnivel, energía, agua, comunicaciones y los innumerables edificios antiguos que conviven con las nuevas construcciones? Japón lleva décadas preparándose y aún así permanece alerta. Guatemala no puede enfrentar una catástrofe de esa magnitud bajo la improvisación de un gobierno incapaz de resolver ni siquiera problemas básicos de infraestructura, imaginar su respuesta ante una gran inquietante terremoto. Nadie puede predecir cuándo ocurrirá, pero sí podemos contar desde ahora con protocolos claros, equipo de emergencia, hospitales preparados, cuerpo de rescates coordinados y un estado capaz de responder cuando cada minuto pueda significar una vida. En 1976, el terremoto sorprendió a un país que desconocía lo que podía ocurrir. 50 años después, Guatemala, los riesgos y zonas vulnerables, tenemos tecnología, ingeniera y experiencia. Si la historia vuelve a golpearnos, esta vez no podremos decidir que no lo sabíamos.

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9 minutos los vienen separando ya de las 14 horas, 2 de la tarde. Quejas llevaron a restricción. Guatecompra se usaba para otros fines, asegura Finanzas. Guatecompras dejó de mostrar la base de datos de contribuyentes y restringió la consulta a los proveedores del Estado. Para hacer más eficiente el uso del portal y ante las quejas que algunas personas publicaron, pensé que no tenían relación con las compras publicadas, explicó Carlos Melgar, viceministro de Transporte Fiscal y Adquisiciones del Estado, durante una citación con el diputado José Chic. Se hizo un análisis del uso de esta funcionalidad y se determinó que era utilizada no solamente para buscar concretamente información de contrataciones públicas, sino para muchos otros usos, detalló el funcionario. El sistema registraba hasta 600,000 búsquedas al mes. Por esa razón, a partir del 20 de julio, el portal dejó de mostrar la base de contribuyentes inscritos en el registro tributario unificado. Guatecompras recopilaba esos datos a partir de un convenio que el Ministerio de Finanzas firmó con la SAT hace 12 años.

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2: Sismo afecta zonas de Perú. Daños a personas y a viviendas son el saldo de fenómeno que se sintió ayer por la tarde. El terremoto de magnitud 7.2 que se registró ayer en el sur de Perú dejó dos personas afectadas, así como daños en viviendas, instituciones sanitarias y educativas, aunque hasta el cierre de esta edición no se habían reportado consecuencias de gravedad, informó el jefe del Instituto Nacional de la Defensa Civil peruano Luis Velázquez. Hasta el momento no tenemos daños a la salud ni afectación a las personas directamente por el sismo, declaró Vázquez al canal N de televisión. El funcionario agregó que las autoridades realizan un monitoreo permanente del sismo que, a pesar de su magnitud, no causó daños mayores por haberse originado a más de 100 kilómetros de profundidad, según los especialistas. El epicentro del temblor se registró a las 13 horas de Guatemala. Ayer fue establecido a 35 kilómetros del norte del distrito de Coracora, en la región de Ayacucho, y a profundidad de 108 kilómetros. Al respecto, Velázquez dijo que han documentado que en la localidad de Puquio fueron dañadas 8 viviendas, en Ayuco 3 instituciones sanitarias y en Puyo 12 viviendas y un centro de salud. Con esta información llegamos a la parte final de la emisión de su noticiero Unir Unión Informativa en radio. Nos despedimos deseándoles muy buena tarde. Nos escuchamos el próximo lunes, si el creador así lo permite. Que pasen un excelente fin de semana.
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Muy buenas tardes, estimados hermanos y hermanas. Bienvenidos una vez más a este espacio de Iglesia Peregrina en el tercer milenio. Hoy es viernes, estamos en un antesala fin de semana. Es viernes 21, día de San Pío X, patrono de todos los catequistas. Hoy pues celebramos esta memoria de San Pío X, patrono de los catequistas, ya que hoy pues a nivel internacional, a nivel de toda nuestra iglesia católica, pues celebramos este día. En Guatemala pues lo celebramos también una fecha específica, como lo es el 24 de abril, día del santo hermano Pedro de Betancur. También lo celebramos aquí en Guatemala como el día del catequista, y esta es una celebración universal en toda nuestra iglesia. Queremos saludar a todos los hermanos catequistas que ejercen este servicio en su comunidad. Como hablábamos por la mañana, algunos datos importantes, lo que es el del perfil del catequista, cómo debe ser el catequista según lo que nos ha iluminado el Papa Francisco en su momento. Vamos a ponernos en la presencia de Dios. Vamos a poner también nuestras necesidades, nuestras intenciones, y especialmente el de cada familia, el de cada uno de nuestros hermanos en las diferentes comunidades. Así que estamos dando apertura, un programa más de Iglesia Peregrina en el tercer milenio. En el nombre del Padre, del Hijo, del Espíritu Santo. Amén. Padre nuestro que estás en el cielo, santificado sea tu nombre. Venga a nosotros tu reino, hágase tu voluntad en la tierra como en el cielo. Danos hoy nuestro pan de cada día. Perdona nuestras ofensas como también nosotros perdonamos a los que nos ofenden. Y no nos dejes caer en la tentación, mas líbranos de todo mal. Amén. Dios te salve María, llena eres de gracia, el Señor está contigo. Bendita eres entre todas las mujeres, y bendito es el fruto de tu vientre, Jesús. Santa María, Madre de Dios, ruega por nosotros los pecadores, ahora y en la hora de nuestra muerte. Amén. Padre, te damos gracias en esta tarde por este don maravilloso, el don de la vida, por los alimentos, por el aire que respiramos. Te damos gracias, Padre, por tu presencia entre nosotros, en nuestras luchas, en nuestras penas, en nuestras alegrías. Ahí donde estás siempre presente, con cada oyente, con cada uno de nuestros hermanos en las diferentes comunidades, en los diferentes barrios, colonias, especialmente a los que están fuera de este país. Pedimos también por ellos a esta hora de la tarde. Por los hermanos que hoy están cumpliendo años, también pedimos por ellos. Pedimos también por los que están postrados en una cama, han sufrido ya varias semanas, varios meses. Te pedimos también por ellos a esta hora de la tarde. Gracias, Padre. Te alabamos, te bendecimos, Padre, y ponemos en tus divinas manos la vida de cada hombre y mujer que forma parte de este servicio como catequistas. Pedimos también por ellos a esta hora de la tarde. Gracias, gracias te damos, Padre, en este día. Gloria al Padre, al Hijo y al Espíritu Santo, como era en el principio, ahora y siempre, por los siglos de los siglos. Amén. En el nombre del Padre, del Hijo y del Espíritu Santo.

Vamos a seguir con nuestro programa a esta hora de la tarde. También saludamos a los hermanos que ya regresan de una mañana de trabajo en el campo, a los hermanos que son agentes de pastoral y trabajan en el campo, en la agricultura, ya están de regreso en casita. Saludamos a los hermanos que siempre han aportado para seguir anunciando la buena noticia, la buena nueva del reino de Dios, que es la palabra de Dios. Recordar que el evangelio quiere decir buenas noticias. Y estamos llamados pues para poder evangelizar, para poder transmitir la palabra de Dios. Hoy hemos leído, este día pues leemos la palabra de Dios en el evangelio de San Mateo capítulo 22, del 34 al 40. Y los fariseos querían ponerle una trampa al Señor. Eso es lo que hoy leemos. Los fariseos querían ponerle una trampa al Señor. Dice el Evangelio: en aquel tiempo, habiéndose enterado los fariseos de que Jesús había dejado callado a los saduceos, se acercaron a él uno de ellos, que era doctor de la ley. Le preguntó para ponerlo a prueba: Maestro, ¿cuál es el mandamiento más grande de la ley? Será la pregunta. ¿Cuál es el mandamiento más grande de la ley? Y la respuesta de Jesús está aquí. Jesús le respondió: Amarás al Señor tu Dios con todo tu corazón, con toda tu alma y con toda tu mente. Este es el más grande y el primero de los mandamientos. El segundo es semejante a este: amarás a tu prójimo como a ti mismo. En estos dos mandamientos se funda toda la ley y los profetas. Palabra del Señor. Gloria a ti, Señor Jesús. Hermanos, en estas palabras del Evangelio de Jesús, que nos, gracias a este fariseo también, pues que le pregunta al Señor, porque también hoy lo vemos como algo positivo para nosotros, la pregunta que este fariseo, claro que él tenía malas intenciones, porque lo que quería era probar a Jesús. Para nosotros hoy en día es algo bueno, porque estamos como teniendo claro cuál es el mandamiento más importante, cuáles son los mandamientos más importantes. Y los mandamientos más importantes, Jesús lo resume de muchos, porque no era solamente uno. Es como decir que eran unos 20, porque eran muchos la ley. Pero Jesús resume esto en dos. ¿Y cuál es? Dice Jesús: amarás al Señor.

Señor, tu Dios, con todo tu corazón, con toda tu alma y con toda tu mente. Ahí está. Amarás al Señor tu Dios con todo tu corazón, con toda tu alma y con toda tu mente. Y eso es el mandamiento, amar al Señor. Y ahí uno se pregunta, porque uno para evaluarse puede ver, ¿amo yo al Señor? Pero también tenemos que ver otras cosas para ir viendo si lo amamos. Porque no es solamente de palabra, no es solamente de expresarlo, decirlo, yo lo amo al Señor, yo lo quiero, yo lo respeto, sino tenemos que iluminarnos en documentos, cómo estamos con el cumplimiento de la palabra de Dios, el resto de la palabra que el Señor nos ordena. Y uno va viendo su vida, va iluminando su vida. Amar a Dios sobre todas las cosas. Eso es lo importante. Sobre todas las cosas. Porque uno podría decir, amo a Dios, pero no dejo esto. Amo a Dios, pero yo sigo con esto. Entonces no lo amamos, como dice, con todo el corazón, con todo el alma, con todo nuestro ser. No lo amamos, sino solo es de palabras, una expresión nada más. Y aquí el Señor es, amarás al Señor tu Dios con todo tu corazón, con todo nuestro corazón. Y con todo nuestro corazón, ¿qué significa? ¿Qué podríamos pensar? ¿Qué significa con todo nuestro corazón? Que aunque se nos presenten muchas cosas difíciles, pero no cambiamos de parecer sirviendo al Señor. Seguimos ahí de pie, seguimos ahí desde todo corazón. Porque a pesar de las tribulaciones, las tristezas, los dolores, todas las penas que podamos vivir, pero ahí estamos sirviendo al Señor. Con todo el alma, con todo el alma, ahí, con todo el alma y con toda nuestra mente. Esas palabras de Jesús pudieran llegar, pudieran calar en nosotros. Y especialmente cuando estamos pasando por los momentos difíciles, porque cuando todo anda bien, pues ahí todos servimos, ahí no nos echamos para atrás, porque cantamos, oramos, predicamos y celebramos fiesta, todo ahí anda, ahí no hay nada que cuestionar por ahí. El tema es cuando las cosas no salen como teníamos previsto, no nos salen como teníamos previsto, las cosas no están funcionando como debe ser. Y ahí donde vamos a comprobar si de veras amamos al Señor con todo nuestro corazón. Y es más amplio todavía esto, porque podríamos pensar que si amamos al Señor, en la vida se nos van a presentar muchas oportunidades. Muchas oportunidades hay. El hombre se le presentan muchas oportunidades, al ser humano se le presentan muchas oportunidades. Y ahí nosotros tenemos que hacer como esa elección. Si de veras lo amamos con todo nuestro corazón, con toda nuestra mente, con todo nuestro ser, no vamos a cambiar por nada. Por nada. Pero si no es de corazón, no es con toda nuestra mente, con todo nuestro ser, cambiamos. Apenas nos llega una propuesta y dice uno, bueno, yo prefiero quedarme con esta, porque tengo mejores ganancias, porque aquí me da mejor resultado que esto. Y más aún cuando alguien ya persevera y alguien le dice, bueno, ¿qué estás haciendo ahí? Estás perdiendo el tiempo en la iglesia, por gusto estás siguiendo. Ahí no estás aumentando tus ganancias. Ahí estás perdiendo el tiempo. Aquí cada día hay que crecer más en lo material. Hay que hacer más pisto. Y ahí no te van a dar, ahí estás perdiendo tu tiempo. Y alguien que no ama al Señor con
todo su corazón, con toda su mente, acepta esas palabras de alguien que ni siquiera tiene un poquito de espiritualidad en su vida. Personas que ni siquiera tienen algo espiritual en su vida. Y le hacemos caso. Y a veces tenemos una formación, a veces pues es que seamos catequistas, seamos delegados, ministros, tenemos un poquito de formación, pero como que no amamos al Señor de todo corazón. Porque apenas nos dijeron que estamos perdiendo el tiempo, que allá si vamos a prosperar más rápido, vamos a ser más pisto, vamos a tener esto, aquello, y nos vamos alejando, ¿sí? No amamos al Señor con todo nuestro corazón. Qué bonito cuando alguien dice, bueno, aunque le propongan y le digan, mira, aquí tenés este proyecto, o lo tomas o lo dejas, o te sales de la iglesia y sigues aquí, porque aquí vas a ganar mucho dinero, mucho pisto. Y alguien dice, bueno, sí, porque a mí me está quitando mucho tiempo esto. No, eso significa, ¿qué significa? Que no amábamos con todo nuestro corazón y con toda nuestra mente y con todo nuestro ser. Ahí está lo que Jesús dice. Luego dice que el segundo mandamiento es: amarás a tu prójimo como a ti mismo. En estos dos mandamientos se funda la ley y los profetas. Amarás al Señor tu Dios con todo. Dice: amarás al Señor, amarás a tu prójimo, dice, como a ti mismo. O sea, punto número uno, aquí el Evangelio nos resalta que lo primero que tenemos que amarnos nosotros, querernos, apreciarnos, porque somos esa imagen de Dios. Recordemos lo que dice el libro del Génesis, que somos imagen y semejanza de Dios. Eso somos nosotros, no somos cualquier cosa. Somos imagen y semejanza de Dios, dice la palabra en el libro del Génesis. Primer libro de la Biblia, dice que Dios nos creó a imagen y semejanza de Él. Por lo tanto, y si nosotros nos amamos, nos queremos, pues vamos a ser capaces de amar al prójimo. Si nosotros no nos amamos, ¿de dónde vamos a decir que vamos a amar a los demás? Si nosotros, ni nosotros mismos nos queremos. ¿Cómo saber que nos amamos? ¿Cómo saber que nos amamos? Pues fácil, sencillo, podríamos poner un ejemplo. ¿Cómo saber que nos amamos, nos queremos? Uno es que cuidamos nuestro cuerpo, que es templo del Señor. Y cuidar el templo del Señor significa no echarle toda clase de cosas que contaminan, que dañan, que perjudican a la persona. Es cuidar. Y ese dice, yo me amo, yo me quiero. Pero no podemos saber qué se quiere cuando está dejando que se destruya su vida, su propia vida. No dice, no se quiere. ¿Cómo vamos a cuidar al otro? ¿Cómo vamos a decir que cuidamos al otro, que amamos al otro, si nosotros mismos no nos queremos, no nos apreciamos, no nos valoramos así como somos, tal como somos? No nos queremos nosotros mismos. Si nos quisiéramos, no nos hiciéramos ese daño que muchas veces nos hacemos. Hoy en día, lo que más destruye al hombre son cosas así ya que todos conocemos: el alcoholismo, las drogas, por ejemplo. Cuando una persona se quiere, se ama, pues no se va por ese camino. ¿Por qué? Porque se ama, se quiere, se respete y se valora y dice, esto que soy la imagen de Dios. Así, nos miramos como la imagen que somos de Dios y miramos al otro como la imagen de Dios. No miramos cualquier cosa, miramos a la otra persona, miramos la imagen de Dios que está ahí, físico. Es la imagen de Dios visible en la tierra. No miramos otra cosa más que la imagen del Señor. Pero si nosotros mismos no nos valoramos, no nos queremos, ¿cómo vamos a ver imagen de Dios en otro? Difícilmente, no vamos a ver. Por eso mismo llegamos a tal grado de hacerle daño, de destruir al otro. Llegamos a tal grado de destruir al otro. ¿Por qué? Porque si nosotros no nos queremos, mucho menos vamos a querer al otro. Por eso el Evangelio dice, amarás a tu prójimo como a ti mismo. ¿Sí? Amarás a tu prójimo como a ti mismo. O sea, están los dos mandamientos: amar a Dios, respetar a Dios, obedecerle a Dios y
amar al prójimo. Ahí está, amar al prójimo. Y si hacemos estas dos cosas, eso significa que cada día nos queremos aparecer a Dios, porque eso es lo que buscamos también, ser semejante a Dios, Dios que es misericordioso, que es compasivo, que es bueno. No estamos diciendo que somos, porque estamos en esa lucha, estamos en esa lucha, estamos en ese camino, estamos en esa perseverancia, estamos tratando la manera de tomar ese modelo de Dios, del Dios que nos ama, que nos quiere, que nos aprecia y que no nos recrimina. Vamos a compartir otra alabanza. Soy catequista de la alabanza con los nuevos apóstoles. Vamos a dejarles con esta alabanza.

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2: Bien, vamos a seguir con nuestro programa y en resumen de lo que estábamos reflexionando del Evangelio, como una señal de que amamos a Dios de todo corazón, compartimos 5 puntos importantes. Número 1, la obediencia voluntaria, o sea, cumplimos sus mandamientos no por obligación o miedo, sino por el deseo de agradarle. O sea que a Dios no le tenemos miedo, ¿no? Y no le tenemos que tener miedo al Señor, porque decía el Papa, ahora Santo Juan Pablo II, no tengan miedo, decía él, Cristo no quita nada, al contrario, decía, lo da todo. Número 2, la búsqueda constante. O sea, lo buscamos a Dios siempre. Disfrutamos pasar tiempo en oración, leer la Biblia, buscar su presencia en la vida diaria. O sea, saboreamos siempre la gracia del Señor todos los días. Número 3, amor al prójimo. Tratamos a las demás personas con compasión, paciencia, generosidad, reflejando el amor que Dios nos dio primero. Amor al prójimo. 4, desagrado por el pecado, o sea, nos duele fallarle a Dios. Evitamos a aquellos que sabemos que ofende su carácter. O sea, estamos siempre ahí como con ese cuidado de que si le fallamos al Señor, pues sentimos, nos duele que le fallamos al Señor. Eso significa que de veras lo amamos a Él. Confianza en la prueba, decíamos, en las dificultades. Mantenemos la fe, la paz, incluso en los momentos difíciles, sabiendo que Él tiene el control. Y ahí es donde decíamos, si de veras lo amamos al Señor, aunque venga lo que venga, vamos a permanecer unido a Él. Eso es importante. Obediencia voluntaria, búsqueda constante, amor al prójimo, desarado por el pecado, confianza en la prueba. Bien, vamos a compartir ahí una de las buenas noticias que compartimos a esta hora de la tarde. También queremos saludar a los hermanos de Chispán. El día de mañana pues estarán celebrando su fiesta en honor a la Virgen Reina de la Paz en Chispán, Jaral, San Juan Ermita. El día de hoy, para el día de mañana 22, alegre serenata a las 4 de la mañana por los hermanos del caserío Mojón, y a las 10 de la mañana Santa Eucaristía por el párroco Juan Francisco Salguero. Estas son las actividades para el día de mañana allá los hermanos de Chispán, Jaral, San Juan Ermita.
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2: El día de mañana, sábado 22, habrá formación acá en la parroquia de Jocotán, el Payaquí, para los agentes de pastoral, catequistas, delegados y ministros. Dios bendiga a los hermanos, seguramente, pues, ahí en casita, sintonizando a esta hora de la tarde. No se pierdan los hermanos ni un tan solo programa, según nos han manifestado. Dios bendiga a los hermanos catequistas, delegados y los hermanos ministros de la Sagrada Comunión de esta parroquia de Jocotán. Así que saludamos a los hermanos en este día. Los tiempos de Dios son perfectos y solo Él sabe la hora y el lugar en que nos llama a su presencia. Tenemos la fe que nuestro ser querido ya descansa en los brazos de la Virgen María. Este sábado 22 de agosto se cumplen 2 años de haber partido la mansión celestial, quien en vida fue Marta Julia Marcos González. Con mucho cariño y aprecio lo recuerdan su esposo Baudilio Pérez, sus hijos Bertila, Lidia, Olivia, Sandra, Ana, Marina, nietos, yernos y demás familia. A la vez invitan a familiares y amistades para que los acompañen al rezo del Santo Rosario en oración al Cristo de ánimas, pidiendo por el descanso eterno de su alma, que se llevará a cabo a las 5 de la tarde en la que fuera su casa de habitación, en el caserío El Mango Matío. Descanse en paz quien en vida fue Marta Julia Marcos González.

Bien, vamos a seguimos compartiendo lo que son informaciones para el día de mañana, sábado, parroquia de San Juan Bautista Camotán. Saludamos a la parroquia y el día de hoy pues inició la novena en honor al martirio de San Juan Bautista. Hoy 21, a las 8 de la mañana pues hubo caminata desde la gasolinera Texaco hacia el templo parroquial, donde estuvo presente la región 10, la 11 y la 12. Y también estuvo presente Renovación Carismática, área 1 y área 2. La misa fue presidida por el padre Francisco Murcia. A las 6:30 de la tarde habrá Eucaristía. Va a presidir la Santa Eucaristía el padre Juan Pablo Aguirre Calderón. El día de mañana, sábado 22, continúa a las... A las 9 de la mañana habrá encuentro parroquial de catequistas. Luego en la Eucaristía por la noche, el padre William Rolando Echeverría. Domingo 23. Continúan también las Eucaristías. A las 6 de la tarde, el padre Simeón va a presidir. El lunes 24, a las 8 de la mañana, caminata iniciando en la gasolinera Texaco. Inicia en el templo. Hacia el templo parroquial allá en la Texaco, gasolinera Texaco. Las regiones que van a participar serán la 1 y la 3, y también presente estará Renovación Carismática, área número 3. La misa será presidida por el padre Julio Pérez Martínez. Luego a las 6 de la tarde va a presidir el padre Julio José Policarpio. Y así pues vamos a estar leyendo la agenda la próxima semana de todas las actividades pues que va a haber en la parroquia de San Juan Bautista Camotán. También saludamos a los hermanos de San Juan Ermita, creo que ya comenzaron su novena, lo hacen a través de las fraternidades, estarán participando. Dios bendiga a los hermanos que están pendientes también de este programa a esta hora de la tarde. Para el día de mañana, estas son las informaciones para este día. Estas son las informaciones que queríamos compartirles.

Los tiempos de Dios son perfectos. Y solo Él sabe la hora y el lugar en que nos llama a su presencia. Tenemos la fe que nuestro ser querido ya descansa en los brazos de la Virgen María. Este sábado 22 de agosto se cumplen 2 años de haber partido la mansión celestial, quien en vida fue Marta Julia Marcos González. Con mucho cariño y aprecio lo recuerdan su esposo Baudilio Pérez, sus hijos Bertila, Lidia, Olivia, Sandra, Ana Marina, nietos, yernos y demás familia. A la vez invitan a familiares y amistades para que los acompañen al rezo del Santo Rosario en relación al Cristo de ánimas, pidiendo por el descanso eterno en su alma, que se llevará a cabo a las 5 de la tarde en la que fuera su casa de habitación, en la que fuera en el caserío Matío Jocotán. Descanse en paz quien en vida fue Marta Julia Marcos González.

Vamos a felicitar a los hermanos que el día de hoy pues amanecieron echando la casa por la ventanita. Vamos a dar inicio entonces en estos precisos momentos. Vamos a iniciar esta sección donde queremos felicitar a los hermanos que están cumpliendo años. Así que por acá vamos a dar inicio. Ahora sí, ya estamos listos para comenzar este momento de felicitaciones a los hermanos que hoy están tiernitos.

Bien, vamos a dar lectura a estos saluditos de Canapará Arriba. Martiliana García dice, porque hoy 21 está cumpliendo 78 años de vida. Ahí también se unen al saludo al niño Henry Caal, por estar cumpliendo hoy 10 años de vida. Y también para Mario Lemos, que cumple hoy 47 años, que Dios y la Virgen le colme de muchas bendiciones. De Canapará Arriba, Martiliana García, por cumplir 78 años, que Dios y la Virgen le dé muchas bendiciones, al lado de toda la familia. Ahí también para el niño Henry Caal, por estar cumpliendo años hoy. Para Mario Lemos, también está cumpliendo 47 años, este 21 de agosto, sé que hoy está tiernito. Muchas bendiciones a estos hermanos. Allá en la parte de Canapará, saludos a los hermanos de Canapará, muchas bendiciones en este día. A la parte de Canapará estamos saludando a los hermanos en esta tarde. Queremos enviar saludos para la Flaquita Vázquez, saludito. Así también tenemos salud para Yasmin Aldana. Dice, hola, buenas tardes, hermano. Lo escucho aquí en Chiquimula. Saludos a Chiquimula, bendiciones. Yasmin Aldana. Silvia Suchete, Elba García, también saludito a Elba. Enemía Morales, también desde Los Ángeles, California, a San Francisco, California. Jason López dice, hola hermano, saludos para Filiberta, Santiago, Ángel Limón, Camotán, Anthony Pérez se reporta. Así que Enemías Morales, buenas tardes, Esperanza Pérez, vamos a ver por acá, saludos para Lourdes Pérez, que estamos escuchando aquí en Nuevo Copán, Honduras, Nuevo San Isidro, Copán, Honduras, diciéndole muchas bendiciones a esta hora de la tarde. Otro saludito de José Emanuel Ramírez. Hola, buenas tardes. Quiero un saludo para mi tío José Antonio García, porque hoy está cumpliendo años. Escucha aquí en Carizalón, Copán, Honduras. Saludos, hermanos en Copán. Gracias también por estar al pendiente de este programa. Tenemos mensajito por acá. Bendiciones, hermano. Dios lo bendiga. Dice, para mi sobrino Eric José, que el día de hoy está cumpliendo otro añito de vida, de su madrecita, la Tinora Esquivel. Así que saludito a esta hora de la tarde. Ahí también tenemos salud para William Renato Esquivel, porque el 29 de agosto está cumpliendo años. Escuchamos aquí en el barrio Zarzal Chupá. Bendiciones, dice. Así que Dios le bendiga. Así también dice, buenos días, hermano. Dios me lo bendiga. Eric José, el día de hoy está cumpliendo otro añito de vida, de su madrecita Dinora Esquivel, allá en Cañón, Tisipe. Saludos allá en Cañón, nuestro hermano Orlando. Gracias también por estar al pendiente de este programa.

Enviamos salud para Celosita Ramírez, salud para mi tía. Mi tía que el 30 va a estar cumpliendo años. Celosita dice de parte de Noemí García. Saludos, Noemí, bendiciones. Y por acá vamos a felicitar, tenemos la alabanza, una página más con el coro La Sagrada Familia. Se nos invitamos para felicitar a los cumpleaños en esta fecha 21, allá por nuestra hermana Martiliana, por Canapará arriba.

Bien, vamos llegando a la recta final del programa de hoy, Iglesia Peregrina en el Tercer Milenio. La palabra de Dios en el libro de Deuteronomio, libro de Deuteronomio, en su capítulo 28, dice la palabra, y con esto vamos a finalizar nuestro programa, nuestro espacio. Dice así la palabra, que también lo leemos en el libro Levítico. En su capítulo 26, verso 3, dice la palabra: si tú escuchas con atención la voz del Señor, tu Dios, y cumples y pones en práctica todos los mandamientos que hoy te mando cumplir, el Señor tu Dios te pondrá por encima de todas las naciones de la tierra. Si escuchas la voz del Señor tu Dios, todas estas bendiciones vendrán sobre ti y te alcanzarán. Bendito serás tú en la ciudad y bendito en el campo. Bendito será el fruto de tu vientre, el fruto de tu tierra, el fruto de tus animales y las crías de tus vacas y los rebaños de tus ovejas. Bendito serás tu canasta y tu bandeja de amasar. Bendito serás cuando entres y bendito cuando salgas. O sea, protección cuando salimos y protección cuando entramos. Eso quiere decir la palabra de Dios. Así que Levítico en Deuteronomio 28 y también pues Levítico 26. Con esto pues nos vamos despidiendo. Agradecer también a los que están pendientes del programa. Ahí también para Jaime en los encuentros. El 30 va a estar cumpliendo años. Y antes de despedirnos, también agradecer ahí a los colaboradores de esta semana, a nuestra hermana Blanca Canjo Cotán, a Martiliana García en Canapara Arriba, Juana Pérez en Rolacito La Lima, Lázaro Pérez Suchita en Pinalito Matasano, Angélica Pérez Santiago del Tular, Eulogia Jerónimo de Nueva Esperanza El Tesoro, Francisca Vázquez de Rolacito Lopa, Berta de la Cruz en Tuticopote El Bendito, Venancia García de Guaraquiche Centro, familia Jerónimo Ramírez de Matasano, Germán Díaz de Cruz de Charmá, Olmar Ábalos de Ojo de Agua Lelao Braje, Lorenzo Julio Pérez de Filincas El Guayao. Estos son nuestros colaboradores de esta semana y así es como nos vamos a despedir con la última alabanza. Con esto nos despedimos, que tengan una bonita, una bendecida tarde, un bendecido viernes, un buen fin de semana. Esta es la participación del coro San Antonio de Padua de Niarar, Camo.

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Muy buenas tardes, amables oyentes de Radio Chortilly, FM Tierra, con ustedes para acompañarles, para saludarles en esta programación, en esta tarde de hoy. Estamos en el viernes 21 de agosto del año 2026. Le damos la cordial bienvenida a toda mi gente linda, mi gente trabajadora, para todos los que ya van al descanso de este viernes, en esta tarde, entonces, de este día también. Muchas felicidades a todos los amigos comerciantes que ya regresan a sus hogares, también para todos los amigos agricultores, agricultoras también. El saludito para los amigos choferes, picoperos que ya regresan del trabajo, de la actividad de este viernes, a todos los maestros también en el descanso, a todos los estudiantes también que ya están en el descanso en esta tarde, ya finalizando una semana más y la tercera semana del mes de agosto, así que solo nos viene quedando una semana para finalizar el mes de agosto. Y ya le damos la cordial bienvenida al mes de septiembre, que es el mes dedicado a las actividades cívicas en todas las comunidades, en todas las escuelas. Muchas felicidades y bendiciones para cada uno de ustedes que nos sintonizan a través de la frecuencia 95.9 en su radio en línea, en la aplicación en celular, en los diferentes hogares y lugares de esta región Chortí, comunidades que nos sintonizan, municipio, departamento, también en la ciudad de Guatemala, países de Centroamérica. Bienvenidos, bienvenidos a esta programación. Está con ustedes su amigo Mario Enrique Amador Carranza. Y vamos a iniciar entonces, iniciar con el primer tema musical de la música de banda. Y es a cargo de Capaz de la Sierra, la que nos trae el inicio, el arranque de esta programación. Y ese tema que dice Anillo Grabado.

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1: Bien, continuamos entonces en esta tarde maravillosa. Gracias, gracias por esa fina sintonía. Entonces, a todos los amigos y amigas que nos están sintonizando, a toda mi gente linda, ya en las diferentes comunidades, listos, preparados, ya en casita, acomodándose en su hamaca, en su corredor, en su butaca, en su silla. Entonces, ya listos para escuchar su programa Ritmo de Banda. Estamos ya en plena transmisión de esta tarde para toda mi gente linda. Ese saludo cordial. Allá el saludito para Jaime Díaz, allá en los encuentros de San Juan Ermita. Muchas gracias por esa fina sintonía. Vamos a dejarles entonces, vamos a complacer con ese gusto musical que dice: de apuesta te llevas mi vida.

Bien, complacemos. Seguimos entonces con los saluditos. Gracias, gracias a toda mi gente linda. Gracias a todos los amigos y amigas que nos sintonizan en esta programación. Allá el saludito para Ana Rutilia González, allá en Las Lajas, Oquén. El saludito cordialísimo para su querida prima y amiga. Ella es Zoraida González. También para María Antonia García, para Jovita Díaz, Estelita Díaz, Yesenia Marilí Pérez y a toda la familia González. González, una buena tarde en plena sintonía. Entonces vamos a dejarles con ese tema de Tierra Cali, dice ¿Por qué te amo?

Ya tenemos, seguimos entonces acompañando y complaciendo. El tiempo se nos va, 27 minutos ya de las 15 horas, 3 de la tarde. El tiempo se va rapidito en esta programación, esta tarde de música bailable, de música alegre, ritmo de banda. Gracias a toda mi gente linda, ese saludo cordial que nos están sintonizando en las diferentes comunidades allá. Ese saludito para mi gente linda que nos sintoniza allá en Piedra Parada, allá en Potrero también, en Canapará Arriba, Canapará Abajo. Muchas felicidades, el saludito para doña Martiliana, hoy está de cumpleaños, hoy llega a 79 años de vida. En unión de toda la familia, muchas felicidades a toda la familia, el saludito cordialísimo. Para mi gente linda entonces en todas esas comunidades de Tesoro Arriba también, Tesoro Abajo, que nos están sintonizando aquí en Los Vados también, gracias, gracias. En esta pintoresca Villa Santiago Cotán también, muchas gracias por esa fina sintonía a toda mi gente linda. Allá el saludo también que nos sintoniza en Amatillo, en Yerbabuena, La Mina o La Mina Yerbabuena, en todos sus caseríos, allá en Peligro también. En Las Flores, en Guareruche, a toda mi gente linda, ya estamos con ustedes para seguirles acompañando y complaciendo en esta programación. Entonces, gracias a todos los amigos y amigas que nos están sintonizando allá para en Georg, Guareruche, nuestra fiel oyente también, muchas felicidades. Allá en Suchiquera, en todos los caseríos también que nos están sintonizando, en Oquén, en todos los caseríos, Covillal, allá la, por la Cuestona también, en Las Lajas, allá en... Allá nos sintonizan también, muchas felicidades en Oquén Centro. Vamos a dejarles con otro tema musical que dice Maldito Amor.

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4: Bien, continuamos entonces ya 33 minutos después de las 15 horas, 3 de la tarde, en este es el programa, en este viernes alegre. Hoy es viernes. Hoy es viernes, el cuerpo lo sabe. Entonces vamos al descanso de otro fin de semana, mi gente linda, mi gente trabajadora. Entonces, para todos los amigos que están en plena actividad de trabajo, una feliz tarde también, muchas gracias. Allá el saludito cordialísimo entonces en esta programación, ese saludo cordial. El saludito es para allá nos sintoniza entonces Gayson Omar, allá en Zapotillo, barrio Zapotillo, Las Flores, Jocotán, también para saludar a Jenny García en barrio San Pedrito, deseándoles una buena tarde. También el saludito para Isidra Vázquez, allá en Quebrada Grande, nos está sintonizando a toda la familia, muchas felicidades a toda mi gente linda ahí en Lela Chancó. Entonces, gracias por esa fina sintonía. Allá en El Limar nos sintoniza Lili Vázquez, también allá en Uchurjá, gracias a María Vázquez también. Vamos a dejarles con ese tema musical que dice: De rodillas te pido.

Bien, continuamos en la programación de Ritmo de Banda en este viernes. Allá el saludito, entonces, ese saludo cordial para Evelyn Pérez, allá en Filincas del Guayabo, Camotano, está sintonizando. El saludo para toda la familia, muchas felicidades. Allá el saludito también dice, bueno, el saludito va para Santa Hernández, allá en Cumbre La Arada, nos está sintonizando también. El saludo para María Elena de Paz, también para Carla y para toda la familia, muchas felicidades. Gracias por esa sintonía en esta programación. Vamos a dejarles con el Trono de México y ese tema que dice Creí.

Bien, continuamos en esta programación. Gracias, gracias a toda mi gente linda. Gracias por esa fina sintonía. Entonces ya estamos en las 15 horas, 3 de la tarde con 45 minutos. El tiempo se está yendo rapidito. Ya vamos a llegar a una hora de transmisión. Entonces, allá el saludo para Ana Rutilia González, Ana Lajas Oquén, para saludar a Zoraida González, para María Antonia y para todas sus amigas, deseándole muchísimas felicidades. Gracias por esa sintonía. Entonces, vamos a dejarles con ese tema musical que dice: Dos seres que se aman.

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1: Bien, continuamos, seguimos acompañando ya 49 minutos después de las 15 horas, 3 de la tarde. El saludo cordial, el saludito allá que nos llega de Ubaldo García, allá de Suchiquer, Guapinol, dice, para saludar a Audelia Méndez, también para Gregoria Rafael, para Estelita Díaz, para Jovita Díaz, también a todas sus amigas, muchas felicidades. Y vamos a complacer también con ese hermoso tema musical para toda mi gente linda que nos está sintonizando en esta tarde, y dice... 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

Solamente 7 minutos para puntualizar las 16:04 p.m. Vamos a seguir con la lectura de saluditos que tenemos. Mi gente linda, gracias. Gracias a todos los que se reportan en esta programación. Les informamos que tenemos la línea de WhatsApp también para recibir sus mensajes. Y la línea telefónica al 7946-5169. Allá el saludito entonces para Everanda García, allá en Filincas del Guayabo Camotano, está sintonizando para saludar a su hermana, para Roberta, para Santos Gabriel, para Arael, para Celi Elizabeth. Entonces, deseándole muchísimas felicidades para Elizabeth, que va a estar la niña, que va a estar de cumpleaños ya el 26 de agosto. Felicidades. El saludito a toda la familia García Ramírez. Vamos a dejarles con el Trono de México, ya que en esta tarde ha sido muy solicitado los temas musicales del Trono de México, y este tema musical que dice Daré.

minutos, 3 minutos para puntualizar las 16:04 p.m. y este viernes alegre. Recuerden, mi gente linda, que hoy es viernes de música, así que termina Ritmo de Banda y empieza allá en el rancho. Entonces, muchas felicidades. Hoy es viernes de música alegre, de música bailable también, de música para estar contentos en unión de toda la familia en los diferentes hogares, diferentes comunidades. Gracias. Allá el saludito para toda mi gente linda que nos está sintonizando allá por el Orégano, por Morrito, Conacaste. Entonces yo siempre saludo a mi gente linda por allá, por el Nanzal, por Tapazán también, que nos están sintonizando, Guayabías, Tierra Blanca, allá por Encuentro Candelero también. Muchas gracias por esa fina sintonía. Sabemos que nos están sintonizando a todo volumen en varios hogares de esta región. Vamos a dejarles con ese saludito también para Lili Vázquez allá en el Imar, Lela Chancón nos está sintonizando. Gracias por esa sintonía en unión de toda su familia. Y el tema musical que dice es El Trono de México, Cielos de Estrellas.

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8 minutos después de las 16 horas 4 de la tarde, seguimos con la programación, seguimos con la complacencia. A toda mi gente linda, ese saludo cordialísimo en esta tarde de hoy. En este viernes, Viernes Alegre, ya el saludito entonces para... El saludo para doña Encarnación Pérez, allá en Guaraquiche Centro, nos está sintonizando. Gracias, gracias por esa fina sintonía. Una feliz tarde para toda la familia que nos está sintonizando, entonces ya en plena sintonía en esta tarde. También ese saludito cordial para allá para Ani González en Las Lajas, o quien dice, para saludar en especial a Esaú González, para Zoraida González, también para Dora Hermelinda Vázquez, Odelia Juvelina Vázquez, y no faltando el saludito para toda la familia González, muchas felicidades. Vamos a dejarles entonces, vamos a complacer, vamos a dejarles con ese tema musical, vamos a ver si lo tenemos listo, lo tenemos preparado, a cargo de la Patrulla 81, y es Mari Granado con el tema musical de La Patrulla, dice La Pareja Ideal.

Bien, tenemos más saluditos que complacer. Allá el saludo para María Antonia García, allá en Potrero, nos está sintonizando para saludar a su amiga Ana Rutilia González, también para Brenda Díaz, para Eymar Linet Arias y para su prima, dice Imelda, porque el 26...

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